Gloria a Dios. Así que Dios me lo bendiga, mis hermanos. También saludamos a nuestro hermano Eliseo. Que Dios le bendiga, que Dios le guarde. Así que nos vemos el próximo sábado. Gloria a Dios. Así que Dios me lo bendiga, mis hermanos. También saludamos a nuestro hermano Eliseo. Que Dios le bendiga, que Dios

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1: Alimentación correcta en tu plato debe de haber un alimento de cada grupo. Espero que hayas aprendido.

Cuando despiertes, di: Jesús, te amo. Cuando salgas de tu casa, di: Jesús, ven conmigo. Cuando sientas ganas de llorar, di: Jesús, abrázame. Cuando te sientas feliz, di: Jesús, yo te adoro. Cuando hagas cualquier cosa, di: Jesús, ayúdame. Cuando cometas un error, di: Jesús, perdóname. Cuando te vayas a dormir, di: Gracias, Jesús.

el día de hoy quiero que meditemos en algo muy importante. Así que en esta hora a todos ustedes les digo bienvenidos, bienvenidos. Vamos a estar platicando acerca de las cosas, acerca de la vida, acerca de que muchas veces podemos caminar solos o podemos caminar acompañados, rodeados de mucha gente y estar solos. No sé si te ha pasado, a veces vas en un grupo grande, pero en realidad estás solo. Te pueden rodear muchas personas, pero en realidad estás solo. O en el supuesto contrario, a veces puedes estar solo en tu habitación y sentirte bien contento, sentirte bien alegre, sentirte feliz porque Dios está contigo. Quiero comenzar y empezar a platicar que la vida está lleno de cambios. Nacemos, crecemos, nos reproducimos, tenemos diferentes cambios significativos en nuestra vida. Enfrentamos el envejecimiento. El envejecimiento inclusive de nosotros, de ser niños a jóvenes, adultos. Nuestros padres envejecen a medida que nos vamos sintiendo tristes, nos vamos sintiendo preocupados por su bienestar. Hoy quiero decirte que no estás solo. Que Dios está contigo en ese problema, en esa necesidad. Yo te invito a que me acompañes en una oración, porque vamos a orar que todo lo que platiquemos, que todo lo que hablemos sea de grande bendición a nuestra vida. Señor, en esta hora gracias por la oportunidad. Te pido que bendigas a tu iglesia, Señor, bendice a tu pueblo, desde el más pequeño, Señor, hasta el más grande. Guárdanos, Señor, en tu poderosa mano, como dice tu palabra, debajo de tus alas estaremos seguros. Quiero decir así como dijo Pablo, porque yo todo lo puedo en Cristo, porque Él es mi fortaleza. Quiero declarar como dijo Pablo allá a los romanos, dijo: si Dios está conmigo, ¿quién contra mí? En esta hora, Señor, yo te pongo mis cargas, te pongo mi necesidad, te pongo todo. Si hay algo malo en mi vida, te lo pongo en tus manos, Señor. Si hay alguien que tiene algo malo, Señor, te lo pongo en tus manos también. En el nombre de Cristo Jesús, amén. La Biblia nos enseña que debemos honrar a nuestros padres, que debemos honrar a nuestra familia. Esto significa que debemos mostrar respeto, debemos mostrar obediencia, debemos mostrar gratitud. Podemos honrar a nuestros padres de muchas maneras. Pasa tiempo con ellos. Esa es una manera de honrar. Escucha sus historias. Escucha las aventuras que tenían cuando ellos eran jóvenes.
Querido amigo, ayúdalos con sus necesidades. Cuídalos y muéstrales amor. Muéstrales que los amas. La familia es el fundamento de Dios. Cuando Dios creó a Adán y Eva, Dios creó a un hombre y creó a una mujer. Dios les dijo: reproduzcanse. Desde ese momento, la humanidad empezó a crecer y empezó a ver hombres.

Solo existen dos días en el año en que no se puede hacer nada. Uno se llama ayer y otro mañana. Por lo tanto, hoy es el día ideal para amar, crecer, hacer.

un rico miró por su ventana y vio a un hombre pobre sacando algo de la basura. Y pensó: gracias a Dios, no soy pobre. El hombre pobre levantó la vista y vio un loco en harapos deambulando por la calle y pensó: gracias a Dios, no estoy loco. El loco miró hacia adelante y vio pasar una ambulancia y dijo a sí mismo: gracias a Dios, no estoy enfermo. Mientras tanto, el enfermo en el hospital vio pasar una camilla con un cuerpo debajo de una sábana y dijo a sí mismo: gracias a Dios, estoy con vida. Solo el muerto no pudo agradecer nada. ¿Por qué no le agradeces a Dios hoy por todas las bendiciones, por el regalo de la vida y por este día tan lindo?

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1: Son las 7 y 0 minutos.
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1: Haz a un lado el enojo y trata de cerrar el diálogo con tu hijo diciendo siempre algo positivo. Termina con una sonrisa, con un te quiero. Eso te va a ayudar muchísimo a fortalecer la comunicación. El último, error número 4, poner a tu hijo en ridículo. Cuando pones en evidencia los errores de tu hijo y lo exhibes como mal ejemplo en frente de sus amigos, eso genera inseguridad y afecta directamente su autoestima. Recuerda que debemos educar siempre a nuestros hijos con sabiduría y no con coraje.

especialmente para ti, pero quiero que cierres tus ojos. Ok, ahora escucha. No te rindas. No te rindas. No te rindas. Sé fuerte. Clama a mí y yo te responderé y te enseñaré cosas grandes y ocultas que tú no conoces. Activa tu fe. No dejaré que caigas. No dejaré que el enemigo tenga la victoria. Yo pelearé las batallas.

Te levanto con mi mano derecha y te digo, yo te ayudo, hijo mío, hija mía. Yo estoy contigo y no te voy a soltar. Aunque te sientas solo, yo siempre he estado a tu lado. Te lo prometí, te dije que estaría contigo todos los días hasta el fin del mundo. Y recuerda cuánto te amo. No te he dejado y no te he abandonado.

0: dime, Señor, renuévame, Señor.
1: Renuévame.
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solo existen dos días en el año en que no se puede hacer nada. Uno se llama ayer y otro mañana. Por lo tanto, hoy es el día ideal para amar, crecer, hacer.

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1: Cuando estés solo, cuida tus pensamientos. Cuando estés con tus amigos, cuida tu lengua. Cuando estés enojado, cuida tu temperamento. Cuando estés en problemas, cuida tus emociones. Y cuando empieces a tener éxito, cuida tu ego.

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un rico miró por su ventana y vio a un hombre pobre sacando algo de la basura. Y pensó: gracias a Dios, no soy pobre. El hombre pobre levantó la vista y vio un loco en harapos deambulando por la calle y pensó: gracias a Dios, no estoy loco. El loco miró hacia adelante y vio pasar una ambulancia y dijo a sí mismo: gracias a Dios, no estoy enfermo. Mientras tanto, el enfermo en el hospital vio pasar una camilla con un cuerpo debajo de una sábana y dijo a sí mismo: gracias a Dios, estoy con vida. Solo el muerto no pudo agradecer nada. ¿Por qué no le agradeces a Dios hoy por todas las bendiciones, por el regalo de la vida y por este día tan lindo?

tortilla de maíz, el amaranto, el pan, la papa, el camote y muchas más. Estos alimentos nos proporcionan mucha energía para jugar, brincar y correr. Ahora vamos con el último grupo, que son las leguminosas y alimentos de origen animal. Aquí tenemos alimentos como los frijoles, las lentejas, las habas, los garbanzos, la carne, leche, huevo, queso y muchas más. Estos alimentos nos proporcionan proteínas que nos ayudan al crecimiento para el desarrollo de todos nosotros. Ahora ya lo sabes, ningún alimento es mejor que otro. Todos son muy importantes porque cada uno de ellos tienen diferentes funciones para el buen funcionamiento de nuestro cuerpo. Por eso es muy importante combinar todos estos grupos de alimentos. Así que no lo olvides. Para tener una alimentación correcta, en tu plato debe de haber un alimento de cada grupo. Espero que hayas aprendido algo nuevo el día de hoy.

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1: Son las 8 y 0 minutos.
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felicidad no para, porque el día de mañana su nieta Betsaida Camarillo estará de manteles largos. Dios les bendiga. Odilia, así como se conectó ahorita, así como madrugó por la mañana desde muy temprano, el día de mañana, no diga que buenos días, que cómo amanecieron, que cómo están, que saludos para allá, saludos para acá. No, luego, luego, a lo que te truje, dígale a Chayito: Chayito, hoy estamos de manteles largos, mi nieta Betsaida está cumpliendo años. Luego, luego, dile, luego, luego, no vaya a fallar el día de mañana, porque será un momento muy, pero muy especial. Y así de especial es esta bonita noche. Higinio Hernández Ponce, saludos hasta Axtla de Terraza, San Luis Potosí. Ya sonando fuerte en más de 90 comunidades a través de Radio Misionera Yiré por la 100.3 FM. ¡Saludos! Y claro, allá sintonizando y escuchando la programación de Cantares. ¡Qué bendición tan grande! Ya ve, nada le cuesta. Las comparta. O anda enojado. Enojado en este fin de semana. ¡No se enoje! ¡No se enoje! Oh, el Leti Cuellar está apareciendo aquí y le agradezco mucho. Pasé como 4 veces por su casa y dije yo, pues ya que no está Leti de perdido, déjame checar a ver si está prendida la luz, a ver si un foco no está fundido o algo. Y no, pues todo bien, ahí está la camioneta, el candado está puesto y ese portón no lo abren, ábralo y deje entrar a Cantares. Oiga, bonita noche, saludos para todos ustedes aquí a través de los sábados norteños. Y claro, agradeciendo el patrocinio de la mañana de Odilia de la Cerda y familia. ¡Saludos!

0: Bueno, tenía preparado otro canto con Chicho Alfaro. Aquí se me brincó la cuerda, oiga. Y pues no es el tema que quería programar, porque me lo han pedido, me lo han solicitado. Ahorita lo buscamos y encantado de la vida. Así es de que déjeme seguir mandando saludos para Roberto Rodríguez. Buenas noches al aire por radio Mahanaim en Querétaro. Saludos igualmente, Roberto. Dios te bendiga. Qué bueno que no nada más por la mañana, sino que también por la noche nos están acompañando y sintonizando. ¿Qué frecuencia es Radio Mahanaim allá en Querétaro, Roberto? A ver, compártelo. Aquí está la güerita de Donna, Texas. Es Vicky Vázquez. Hola, buenas noches. Bienvenida, Mona y Normis. Saludos para todos los que escuchan las Cantares con Ben Piña.
1: Vicky,
0: un saludo de parte de Paul y tu servidor Vitoriano. Nos vemos mañana en la casa de Dios. Llega temprano al cafecito. Ah, no, pero no es de la femenil, ¿verdad? No es del grupo de damas. Mañana domingo día de ir a la casa de Dios. Saludos, váyase preparando usted, sí, usted que me está acompañando a esta hora. Acá estoy en Monterrey, saludos y bendiciones. Así es, Leti, qué bueno que andes por allá visitando a la familia. El que se quedó pegado con la orejoncita es uno de los orejones que siempre está al pendiente de la programación de Cantares, y es mi amigo Noé, que siempre anda encantado de la vida con esa alegría. Así es de que vamos a gozarnos aquí a través de los sábados norteños e invitados.
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¡Oh! Era la voz del hijo de Felipe de Jesús Junior, ya unidos en el ministerio. Felipe de Jesús, señor. Felipe de Jesús Junior y el nietecito, oiga, el nietecito con este bonito tema. ¿Hay alguien que no le gusta que usted le alabe Dios? Pues claro, usted alábele y encantado de la vida. Vámonos con más de la programación aquí a través de los sábados norteños invitados. Saludando y agradeciendo a aquellos que ya están apareciendo en esta bonita noche. Un saludo para todos ustedes y gracias por continuar sintonizándonos. Este saludo lo comparto con Vicky Vázquez. Buenas noches, Vicky. Disfruta este bonito tema.

Así es, la venida de nuestro Dios está cerca. Hay que estar preparado. Saludos, y continuando con más, le mando un saludo a alguien que está más que feliz. Todos ustedes, yo sé que están felices y lo comparten, oiga. Pero así como Elizabeth Peña, no, ahorita Elizabeth Peña ni quiere que uno le hable a mi vecina. Vecina, ahorita voy a disfrutar de un cafecito, rico y sabroso. No sabe de lo que se está perdiendo Leti Cuellar, porque cada que viene a visitarnos aquí a la casa de mi suegro, disfrutamos de un panecito, de un cafecito, que yo estoy por disfrutarlo. No, sí, acá sí estoy que me quemo, claro que sí. Saludos, gracias, Pauli, saludos por el cafecito y el pan. Mira nomás, Pauli, y yo me voy a quedar mirando, y Ana María anda bien contenta allá disfrutando de un café. Bueno, pues el saludo hasta el mágico Valle del Sur de Texas. Hablando del Valle de Texas y la frontera norte de Tamaulipas, el pastor Israel Telles de Laredo, Texas, que aquí vemos conectada a la pastora Elvirita Telles. El caudal del río Bravo, oiga, va creciendo, y por allá en Laredo, Texas, ya casi por desbordarse el río Bravo, pues dicen que ahí viene el agua para acá, por todo lo que viene siendo el área de la ribereña, luego poco llega hasta Reynosa. Pues tengan cuidado con el agua. ¿Cuál agua? Pues la del río Bravo, con eso de que nos gusta brincar el charco. ¡Ay, ay, ay! Un saludito, hoy por la mañana platicaba con María de los Santos, a quien le mando un saludo. No la veo conectada aquí, pero pues dice que siempre me escucha. Es lo que a veces no sé, porque a veces ve uno caritas, ni por no decir caras, oiga, porque las caras uno las ve todos los días. Ay, ay, ay. Bueno, pero platicábamos y andaban bien contentas y bien felices, porque ya van a empezar las escuelitas bíblicas de vacaciones en la iglesia Ríos de Agua Viva, acá en la colonia Praderas de Oriente, con la pastora Goyita Piña, a quien le mandamos un saludo. Serán 3 días, viernes, sábado y domingo de la próxima semana. Están esperando contar con más de 100 niños. ¡Oh, qué bendición tan grande! Así es de que si usted tiene a su chiquitín ahí en la casa y quiere llevarlo a una escuelita bíblica de verano, bueno, pues aquí está ya la invitación. Si anda por el área de Guadalupe, San Lázaro, en el municipio de Villagrán, Tamaulipas, allá en el Templo Getsemaní, a partir del martes hasta el sábado, tienen sus escuelitas bíblicas. Si vive aquí en Reynosa y sus alrededores, la iglesia Ríos de Agua Viva, en la colonia Pradera de Oriente, allá por el segundo puente elevado, que le dicen de la Joroba, los viernes, sábado y domingo estarán llevando sus escuelitas bíblicas de verano. Así es de que un saludo a la pastora Goyita Piña, María de los Santos y a todos los que forman parte de esta gran congregación, que tendrán próximamente sus escuelitas bíblicas de verano. También le quiero invitar, hay una campaña de mujeres, de damas, unidas para adorar, viernes, sábado y domingo, julio 17, julio 18 y mañana julio 19, a las 6:30 de la tarde, por allá en Matamoros, Tamaulipas, en el Templo Emanuel, por la calle novena, número 3 de la colonia La Laguneta. ¡Oh, para todas las damas! Vayan a esta gran actividad, esta campaña de damas, esperando que sea de mucha bendición. Me están pidiendo un canto con Chicho Alfaro. Este canto es del recuerdo, así es de que ¿lo cantamos? ¡Claro que sí! Vamos a cantar y vamos a gozarnos, aunque ya ve cómo les puse el tema hace ratito. ¿Hay alguien que no le gusta? ¡Uy, no más! ¡Cante! ¡Cante a mi Dios en esta bonita noche!

bonito tema. Muchas gracias, señor de las voces del recuerdo. Chicho Alfaro, señor, ya en la presencia de Dios con este bonito tema de su quinta grabación. Tengo 21 grabaciones y de las cuales, a mi amigo Rubencito Chávez, que hoy platiqué con él dos veces y ya mero me hablaba una tercera vez, pero estaba ocupado, y le mando un saludo hasta meritito Juan Rincón. Mi amigo David Valdés, bonita noche, mi David. Oye, David, me dijo Pauli que habían estado en la iglesia el domingo y yo, porque teníamos que irnos a un mandado y teníamos que llegar a cierta hora, y pues ya ves dónde me siento yo, y me dijo, ¿no viste a David y Ludo? Le dijo, no, Pauli, ¿a poco aquí estaban? Sí, allá estaban por donde se sienta Felipe de Jesús, mira nomás. Bueno, pues a ver si mañana nos vemos, a ver qué pasa, ojalá, y eso que tu cabello está blanquito, mi David. Un abrazo, mi amigo, se te quiere mucho, y pues bueno, ahí saludando a tu esposa Ludo, allá en la ciudad de Álamo, Texas. Bonita noche, saludos para ustedes que nos están acompañando. Rode, la hermanita de Eva se conecta, y bendiciones. Bendecida noche, Víctor. Bendiciones para usted y su familia. Gracias. Roberto Rangel, mandando el saludo a Ricardo Ramírez Saavedra, que se hace presente. María Mendieta, bonita noche. Oiga, María, allá en el área de Dallas, Texas, allá por Arlington, usted de Fort Worth, pues es que yo creo que está junto con Pegao. Dos sobrinos míos tuvieron cumpleaños y yo quería invitar a todos, oiga, a todos, a que fueran a un pedacito de pastel de piña. Ay, María Mendieta, pues como no la había visto en la mañana, dije, pues ¿cómo le hago para invitarlos? Pero no, ahí estuvieron celebrando Emanuel Ramos y Vicente Ramos, saludando de parte de toda la familia Ramos en esta mañana, y hoy por la noche también hacíamos presente el saludo. Hoy, ahorita han de estar disfrutando de una cena. No, ya párenle. Yo aquí estoy con los labios secos. Buenas noches, Vitoriano y su esposa y Cantares. Saludos y bendiciones. Pues que se venga la otra taza de cafecito, Pauli, para que vengas a saludar al auditorio. Ándale, pues, no te hagas la dormida, corazón. Ven pa' acá. ¡Claro que sí! Vamos a continuar con más y que esa alegría se sienta aquí a través de los sábados norteños de Cantares. Aquí bien contento y feliz porque está aquí mi hijo Valente Lira. Muchas gracias por los saludos. Oye, Valente, te saludábamos en la mañana. ¡Qué bendición es tu mamá! Persona muy querida, que la queremos y con un gran corazón que ella tiene. Agradezco por todo lo que ella ha sembrado en la vida de todos ustedes. Por sobre todo, el amor de Dios, que es el que hace que prevalezca en nuestros corazones. Para ti, para tu familia. No me acuerdo de los nombres de tus hijos, pero lo hago presente a ti, a Ponchito, que ya de Ponchito no tiene nada, a Nachis, a Oti, a Belén, que es la única que conozco, pero todos los nietos que al llegar a ese hogar transmiten esa alegría que hace muy feliz a tu mamá. Y claro, cuando ustedes van ahí, la visitan, la acompañan, van al campo a ver qué hace falta, que poner unas postas, que poner una cerca, que hacer un pozo para cuando llega. Y eso sí, mi Lola, dile a tu mamá que me la cuide, Valente. Dile a tu mamá que me la cuide, por favor. Así de que un saludo y qué bueno que estás por ahí acompañándole. El día de mañana, no sé si es tu hija o tu sobrina, Betsaida Camarillo, mañana de manteles largos. ¡Ay, ay, ay! ¡Qué bendición! Y yo me estoy perdiendo de mucho, pero no le han que un día por allá nos veremos. Un saludito en esta bonita noche. Vamos a continuar con más, invitándoles para que escuchen el día de mañana la programación de Cantares. Aquí estará el pastor Isaías Chayito Vallejo transmitiendo, como todos los domingos, Día de Ir a la Casa de Dios. Y hablando de Día de Ir a la Casa de Dios, cerca de su casa hay una iglesia. Unidos en la Visión está ubicado en el 2119 East Montecristo, en Edinburgh, Texas, ahí donde son pastores Ben y Mona Piña.
Mañana creo que estará llevando el mensaje de la palabra de Dios Mona Piña, que pido sus oraciones por ella. Fue un viaje misionero y regresó malita, y espero que ya se recupere para el día de mañana. Si no, habrá un invitado predicador, a lo mejor puede ser que sea Felipe de Jesús o alguien más. Así es de que vayamos a la casa de Dios el día de mañana. Y Ben Piña no anda por aquí cerca, oiga, anda lejos, porque mañana estará predicando en el Día del Pastor allá en Pasadena, Texas, en el Centro Cristiano Nuevo Amanecer, en el 605 West Chow Avenue, en Pasadena, Texas. El pastor Benjamín Pérez celebra el Día del Pastor y la congregación ahí estará mandando saludos. Diana Ojeda Rodríguez dice: Dios le bendiga, Víctor, a usted y su esposa. Oiga, dice mi hija que si le pone las mañanitas a ella y a su niña que cumplieron años, las dos, el nombre de mi hija. A ver, ¿cuándo fue el cumpleaños, hombre? ¿Cuándo fue, Diana? A ver, compártamelo. Cumplieron, hija Dina Rubí, y el de la niña es Diana Marelli, que si les pone las mañanitas con los protestantes, dice, hace días, ya llovió, pero quiere mi hija que usted le saludes, saludos y bendiciones, y Dios los bendiga grandemente. Bueno, pues vamos a compartirlo después de este bonito tema que tengo preparado aquí con Radio María de los Santos. No, sí, suelta el grito, María, suéltelo, para complacer a la gran familia aquí a través de los sábados norteños e invitados.

La participación de María de los Santos con el tema Trigo Soy, bien contenta y bien feliz, compartiendo con todos ustedes este tema. Estoy buscando las mañanitas con el primo Gonzalo. Ay, primo, se me hace que no me lo traje en esta memoria, porque quiero saludar a los cumpleañeros del día de hoy. Aparte, aquí me están pidiendo las mañanitas con usted. Se me hace que les voy a quedar mal, oiga, porque no lo encuentro. Nada más traigo el CD de colección. Pero ahorita lo busco y complazco a la gran familia. Aparte de la hija y de la nieta de Diana Ojeda, también el día de hoy le celebraron al pastor Mario Alberto Pineda. Ya aquí Odilia de la Cerda nos compartió ese saludo. El día de mañana su nieta Roberto Aguilar, que está también de visita por acá en el Valle de Texas. También de manteles largos, Emanuel Ramos, Vicente Ramos, y no me acuerdo, alguien me llamó también, porque ¿quién me llamó el día de hoy después del programa en la mañana para saludar a un cumpleaños? Y según yo lo apunté aquí en el cuaderno, porque ahora ya tengo que apuntar todo, porque ya se me olvidan las cosas. Pues les mando un saludo. Así es de que Diana, saludos para su hija Dina Rubí y de su nieta Diana Marelli, que estuvieron de manteles largos. Narciso Chicho Alfaro, buenas noches. Pido de sus oraciones por Chicho Junior. Está pasando por una situación económica muy difícil y por su salud. Pueblo de Dios, familia de Cantares, aquí nos llega esta petición, oiga, esta petición en el cual nos piden la oración por nuestro amigo Chicho Alfaro Jr., que compartíamos un tema hace ratito, también recordando a su señor padre, aquí con unos temas, y su hermano nos pide que estemos orando por él. Así es de que en las peticiones que hay en su corazón, en el cual intercedemos por ella, en la noche, cuando usted vaya a dormir, no se le olvide estar orando por nuestro amigo Chicho Alfaro Jr. Así como Rubencito cuando me llama, Vitoriano, Dios me lo bendiga, amén. Estamos orando por Cantares, estamos orando por Ben Piña, estamos orando por Chayito y estamos orando por usted. Gracias, gracias. Así es de que unámonos juntos e intercedamos por esta petición que nos llega aquí en esta bonita noche, aquí en Cantares. Les saludo con mucho gusto y vamos a continuar con más y más de la música, del recuerdo, de la inspiración de Ben Piña, a las rotas.

voces del recuerdo que se hacen presentes a esta hora de la noche. Chemo López, él vivía por allá en Matamoros, Tamaulipas, nos deja estos temas que traen palabra a nuestro corazón. Aparte de la petición que hace presente aquí Narciso Alfaro, se agrega Yadira Cantú, saluditos desde San Benito, bendiciones, sigan orando por mí. Estamos orando por ti, Yadira. Rosalinda Martínez, que no me pude comunicar con ella el día de hoy, nos manda un saludo de buenas noches, saludos y bendiciones desde Houston, Texas, y oraciones para mí, por favor. También estamos orando por ti. Y aparte de ustedes, que nos hacen presentes estas peticiones, a todos los que nos están escuchando y que están ahí presentes, conectados, comparto estas peticiones pidiendo por Chicho Alfaro Jr., por su situación económica y por su salud. Yadira, sabemos que ella tuvo también un problema en su corazón. Damos gracias a Dios porque hasta aquí el Señor ha sido con ella. Pruebas y luchas, pero siempre de victoria en victoria. Rosalinda Martínez también, con altas y bajas, pero ella está agradecida. Compartíamos ahorita un tema del recuerdo con Chicho Alfaro, Señor. Voy a poner este canto que siempre lo programamos con él, de Estoy Orando por Ti. Pero el día de hoy se lo voy a compartir con otro cantante en esta bonita noche. Estoy Orando por Ti, de la inspiración de Ben Piña, aquí a través de los Sábados Norteños e Invitados.

Y así es, estamos orando, intercediendo los unos por los otros, así es de que pacientemente espera en Jehová. Continuamos con más aquí a través de los sábados norteños de Cantares e Invitados.

hermoso tema del altar. Es tiempo de buscar a Dios en ese lugar, en ese rincón, en tu hogar, en la sala de tu casa, o ir cuando estés en la casa de Dios al altar a dar gracias a Dios por las bendiciones recibidas. Pero en las bendiciones que hay presentes, es hermoso estar en la presencia de Dios. Así es de que así hago presente estas peticiones en esta bonita noche, saludando y claro, intercediendo por cada uno de ustedes. Dios les bendiga, les agradezco mucho su amable compañía. No se les olvide las actividades que hay presente por allá en Matamoros, Tamaulipas, hasta donde mandamos el saludo, y donde hay una campaña de damas los días 17, 18 y 19 de julio a las 6:30 de la tarde en el Templo Emanuel, por la calle novena número 3 de la colonia La Laguneta. Unidas para adorar, y así unidas y unidos oremos a nuestro Dios y demos gracias por lo bueno que Él es con nosotros. Esta campaña de damas allá en el área de Matamoros, Tamaulipas. Las escuelitas bíblicas de verano ya están presentes, se aproximan por allá en Guadalupe, San Lázaro, municipio de Villagrán, Tamaulipas, en el Templo Getsemaní, a partir del martes hasta el sábado, para que lleven a todos los chiquitines. Acá en la colonia Praderas de Oriente, en Reynosa, Tamaulipas, la Iglesia Ríos de Agua Viva nos invita viernes, sábado y domingo a las escuelitas bíblicas de verano. Dios les bendiga y que sean de mucha bendición. El día de mañana, aquí en los micrófonos de Cantares, el pastor Chayito Vallejo, y saludando y claro, orando por Ben Piña, que el día de mañana estará en Pasadena, Texas, en el Centro Cristiano Nuevo Amanecer, en el 605 Chow Avenue, en Pasadena, Texas, donde se celebra el Día del Pastor. Saludando al pastor Benjamín Pérez. No tengo más saludos, yo creo que son todos. Olga Serrano, buenas noches. Beto Ramos se hace presente. Susi Arroyo, saludos. Mi amigo José Espinosa, bonita noche. También mandando el saludo para, déjeme ver, Bella Cos, un saludo, gracias por estar conectado, y a todos ustedes, Dios me los bendiga. Eso, Susi, eso, gracias por conectarte. Ten cuidado con el agua, Susi, ten cuidado con el agua, porque está ya el río Bravo ya muy crecido, así es de que con eso de que te gusta andar cerca de ahí del río Bravo, no te acerques tanto, ten la precaución debida. Dios les bendiga, gracias por acompañarnos hoy, agradeciendo el patrocinio de la familia Lira de la Cerda por allá en Guadalupe, municipio de Villagrán, a Odilia de la Cerda y toda su familia. Y a todos y cada uno de ustedes, gracias por acompañarnos. Me despido con este bonito tema, estar contigo. Dios está con nosotros, Dios nunca nos ha dejado ni nos dejará. Así es de que busquemos a Dios, busquemos primeramente el reino de Dios. El pastor Enrique Bosques nos despide con este bonito tema, estar contigo. Ana María Muñoz, Dios te bendiga y Dios está contigo.

Bonito mensaje. Dios nos ha sostenido una y otra vez. Dios, en cada momento de nuestra vida, vamos caminando, vamos avanzando. Hay un momento en el cual el tiempo se detiene y no podemos continuar. A veces se presentan situaciones a nuestra vida que son difíciles de comprender, pero Dios nunca te deja. Dios siempre está contigo. Dios está contigo, Yadira Cantú, Rosalinda Martínez, en el nombre de Dios, Él traiga esa sanidad a tu vida. Rodeada de ese gran cariño, de ese gran amor, de tus hijas que están ahí contigo. Mi amigo José Espinosa, un abrazo enorme para ti de todo corazón. A tu lado, tus seres queridos siempre presentes. Ahí contigo y acompañándote. Pero sobre todo, en cada uno de nuestros corazones, sintamos ese cariño, ese aprecio del gran amor de Dios a nuestras vidas. Así es de que, familia de Cantares, no estamos solos. Estamos orando y seguimos en pie de guerra, intercediendo, pero siempre, cuando sentimos que la derrota está en nuestras vidas, vamos caminando, vamos en victoria. Amén. Amén, que así sea. Un abrazo fuerte para todos ustedes. Dios les bendiga. Es tiempo en cada momento de buscar a Dios y dar gracias a Dios por todo. Familia de Cantares, bonito fin de semana. Mañana domingo, día de ir a la casa de Dios.

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2: Son las 9 y 0 minutos.
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Es la hora de la verdad, la prueba reina del sabor y la salud. En el carril 2, Chescolín, el amo de la terrible obesidad que provoca el azúcar. En el otro carril, el velocista más poderoso, Efraín el Elotito Pérez. Veloz, saludable y muy mexicano. Todos en posición y arrancan. Ni las trampas del Chescolín detienen al Elotito. La jugosa media naranja toma la delantera. Rosy, la dona con exceso de carbohidratos y reina de la obesidad, cae en su propia trampa de exceso de azúcares. La media naranja reparte cariñitos. La deliciosa fresa toma la delantera con su potencia natural. Las chatarras son muy chapas, fallan una y otra vez. El tebanito no puede ni con su alma. ¡Qué malo es ese pastelito!

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0: con esas fuerzas de...
1: Papá, no quiero que nunca más me obligues a ir a la iglesia.
2: ¿Cómo así, Victoria? ¿De qué estás hablando?
1: Sí, papá, no me quiero que me obligues a ir.
2: ¿No quieres que te obligue a ir a la iglesia? ¿Y de dónde tú sacas esa idea? Yo no te obligo a ti ir a la iglesia.
1: Es que yo estaba viendo los comentarios de las redes sociales y dicen que tú me obligas a ir a la iglesia. Entonces me puse a pensar, ¿y si es verdad? Y yo también quiero tomar mi propia decisión.
2: Ah, wow, quieres tomar tu propia decisión. Uh-huh. Estás muy pensadora, hija. Venga acá, acércate, vamos a hablarle, amor. A ver, ¿hay alguna de esas personas que me estén criticando por yo obligarte a ir a la escuela?
1: No.
2: Ah, porque si fuera por ti, hija, nunca irías a la escuela. Mm. ¿Sí o no?
1: Mm.
2: Así que a seguir yendo a la iglesia, a seguir yendo a la escuela y a no pararse a las 11 de la mañana, ¿me entendió?
1: ¿Qué?
2: Te amo, hija.
3: Que el Señor te bendiga. Que el Señor te guarde.

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¿Quién creó a Dios? ¿Te lo has preguntado alguna vez? Esta es una pregunta que a muchos cristianos se les dificulta contestar, pero la respuesta es más fácil de lo que parece. Lo primero que hay que entender es que Dios es un espíritu eterno. La Biblia dice en Juan 4:24 que Dios es un espíritu, y como es espíritu, Él no tiene carne ni huesos como tú y yo los tenemos. Y la Biblia también nos dice en Números 23:19 que Dios no es un hombre. Y el ser eterno, la Biblia nos dice en 1 Timoteo 1:17 que Él es el Rey de los siglos, el inmortal e invisible, el único Dios por siempre. También en Apocalipsis 1:18 dice: yo soy el Alfa y el Omega, el principio y el fin. En Génesis 1:1 dice: en el principio Dios, lo que significa que Dios era antes del principio porque Él fue el creador del tiempo. En Isaías 43:10 Dios dijo: no ha habido otro Dios antes de mí ni lo habrá después. Moisés en el libro de Éxodo le preguntó a Dios: ¿quién eres tú? Y Dios contestó: yo soy el que soy, lo que significa que Dios es quien es. No ha habido nadie antes de Él, no habrá nadie después de Él, y nadie lo creó a Él.

Cuando Dios creó los peces, le habló al mar. Cuando Dios creó a los árboles, le habló a la tierra. Y cuando Dios creó al hombre, surgió algo maravilloso. Habló a sí mismo diciendo: hagamos al hombre a nuestra imagen y semejanza. Por eso, cuando sacas a un pez del mar, se muere. Cuando quitas a un árbol de la tierra, también se muere. Si el hombre se desconecta de Dios, también se muere. Recuerda esto: el mar con el pez sigue siendo mar, pero el pez sin el mar ya no es nada. La tierra con el árbol sigue siendo tierra, pero el árbol sin la tierra ya no es nada. Dios con el hombre sigue siendo Dios, pero el hombre sin Dios ya no es nada. Busca a Dios.

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tortilla de maíz, el amaranto, el pan, la papa, el camote y muchas más. Estos alimentos nos proporcionan mucha energía para jugar, brincar y correr. Ahora vamos con el último grupo, que son las leguminosas y alimentos de origen animal. Aquí tenemos alimentos como los frijoles, las lentejas, las habas, los garbanzos, la carne, leche, huevo, queso y muchas más. Estos alimentos nos proporcionan proteínas que nos ayudan al crecimiento para el desarrollo de todos nosotros. Ahora ya lo sabes, ningún alimento es mejor que otro. Todos son muy importantes porque cada uno de ellos tienen diferentes funciones para el buen funcionamiento de nuestro cuerpo. Por eso es muy importante combinar todos estos grupos de alimentos. Así que no lo olvides. Para tener una alimentación correcta, en tu plato debe de haber un alimento de cada grupo. Espero que hayas aprendido algo nuevo el día de hoy.

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Y aunque digas, pago 5 mil, pero a tu madre le faltó leña, a tu madre le faltó gas en la casa, a tu madre le faltó algo y tú nunca se lo supliste. ¿De qué te sirve todo eso? 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

¿Cuántos pueden decir que en esta reunión Cristo está? Vamos a alabar al Señor todos juntos en esta hora, diciéndole todos juntos.

existen dos días en el año en que no se puede hacer nada. Uno se llama ayer y otro mañana. Por lo tanto, hoy es el día ideal para amar, crecer, hacer y principalmente vivir.

mí Dios es omnipotente. Tiene el poder sin límites e inagotable. En otras palabras, poder infinito. Es omnisciente. El estado de tener un conocimiento total. La cualidad de saberlo todo. Es omnipresente. Capacidad de estar presente en todas partes simultáneamente. Significa que Dios está siempre presente en todas partes. Ese es mi Dios.

tortilla de maíz, el amaranto, el pan, la papa, el camote y muchas más. Estos alimentos nos proporcionan mucha energía para jugar, brincar y correr. Ahora vamos con el último grupo, que son las leguminosas y alimentos de origen animal. Aquí tenemos alimentos como los frijoles, las lentejas, las habas, los garbanzos, la carne, leche, huevo, queso y muchas más. Estos alimentos nos proporcionan proteínas que nos ayudan al crecimiento para el desarrollo de todos nosotros. Ahora ya lo sabes, ningún alimento es mejor que otro. Todos son muy importantes porque cada uno de ellos tienen diferentes funciones para el buen funcionamiento de nuestro cuerpo. Por eso es muy importante combinar todos esos grupos de alimentos. Así que no lo olvides. Para tener una alimentación correcta, en tu plato debe de haber un alimento de cada grupo. Espero que hayas aprendido algo.

0: tortilla de maíz, el amaranto, el pan, la papa, el camote y muchas más. Estos alimentos nos proporcionan mucha energía para jugar, brincar y correr. Ahora vamos con el último grupo, que son las leguminosas y alimentos de origen animal. Aquí tenemos alimentos como los frijoles, las lentejas, las habas, los garbanzos, la carne, leche, huevo, queso y muchas más. Estos alimentos nos proporcionan proteínas que nos ayudan al crecimiento para el desarrollo de todos nosotros. Ahora ya lo sabes, ningún alimento es mejor que otro. Todos son muy importantes porque cada uno de ellos tienen diferentes funciones para el buen funcionamiento de nuestro cuerpo. Por eso es muy importante combinar todos estos grupos de alimentos, así que no lo olvides.
1: Te acompañamos con excelente música.

No es mi cumpleaños, tampoco es un día especial. Tuvimos nuestro primer disgusto anoche y él me dijo muchas cosas, cosas crueles que en verdad me ofendieron. Pero sé que está arrepentido y no las dijo en serio, porque él me mandó flores hoy. No es nuestro aniversario, tampoco es un día especial. Anoche me lanzó contra la pared y empezó a ahorcarme. Parecía una pesadilla, pero en las pesadillas despiertas y sabes que no es real. Me levanté esta mañana adolorida y con golpes en todos lados, pero yo sé que está arrepentido, porque él me mandó flores hoy. Recibí flores hoy y no es el día de San Valentín, tampoco es un día especial. Anoche me golpeó y amenazó con matarme. Ni el maquillaje ni las mangas largas pueden ocultar o esconder las cortadas y golpes que me dio esta vez. No puedo ir al trabajo hoy porque no quiero que se den cuenta, pero yo sé que está arrepentido, porque él me mandó flores hoy. Recibí flores hoy y no es el día de las madres, tampoco es un día especial. Anoche él volvió a golpearme, pero esta vez fue mucho peor. Pero si lo dejo, ¿qué voy a hacer? ¿Cómo podría yo sola sacar adelante a mis niños? ¿Qué pasará si nos falta el dinero? Tengo tanto miedo.

Es el día de mi funeral. Anoche por fin logró matarme. Me golpeó hasta morir. Si por lo menos hubiera tenido el valor y la fuerza.

0: ayuda profesional. Hoy no hubiera recibido flores. Yo no hubiera recibido flores.
1: Aló, bueno, venga por favor a mi casa.
2: Aló.
1: Aló, venga a mi casa por favor.
2: ¿De qué número estás hablando? ¿De qué número estás hablando?
1: De celular.
2: Dame el número, pa.
1: 70.
2: Ajá.
1: 30.
2: Ajá.
1: 70.
2: ¿Qué te pasa?
1: Es que un hombre está peleando con mi mami.
2: ¿Y dónde vive? ¿No hay nadie ahí adulto que te pueda...

0: Dame la dirección, dame la dirección. ¿Dónde vivís? ¿Qué colonia?
1: Aquí por Tiza.
0: ¿Por dónde?
1: Aquí por casi por Altavista, por la escuelita de Altavista. ¡No!
0: Espérese, hijo. ¿Aló? ¿Aló? ¿Aló?
1: ¡Déjela, por favor!
0: ¡Aló! ¡Ay, Dios mío! ¡Aló!
1: ¡Ayúdame! Oh, ¡es que mi mami está perdiendo!
0: ¡Por eso! ¿No? ¿Dónde está?
1: ¡La mataron! ¡La mataron! ¡Mami! ¡Mami! ¡Mami! ¡Mami! ¡Mami! ¡Mami! ¡Mami!
2: Gela, Dios nunca te ha dejado sola. Y ahora tampoco. Y yo le decía, Padre Juan, es que es cáncer en mi garganta. Y él me volvió a decir, Gela, Dios nunca te ha dejado sola. Y ahora tampoco. Hoy yo también

dele un fuerte aplauso a mi Señor. Fuerte, fuerte, que se oiga, porque Él nunca nos ha dejado solos, mis hermanos. Qué difícil a veces sentir que Dios está con nosotros cuando nos han dicho que tenemos una enfermedad mortal, cuando tu esposo te traiciona, cuando aquel ser humano que depositaste toda tu confianza. Qué difícil cuando te traiciona, cuando un hijo se va de casa, cuando un ser querido es arrebatado en una muerte instantánea. Qué difícil es sentir que Dios está con nosotros. Pero déjame decirte, Él nunca nos abandona. Somos nosotros que nos cegamos por el dolor, por la desesperación, por la traición muchas veces. Pero Él nunca nos abandona. Cuando el Padre me dijo aquello, me calmé un poco y me dice: tranquila, en cuanto llegues a tu casa, mándale por fax ese documento a Julio, un cantante católico en Miami, pero cirujano especialista de la garganta. Me hice a un lado y me di cuenta que estaba metida entre el tráfico, quién sabe desde cuándo. Me calmé un poco y empiezo a manejar de nuevo. Y cuando empecé a manejar de nuevo, yo le pedí a mi Señor que cuando yo llegara a mi casa, no estuvieran mis hijos ahí, que no me vieran de aquella manera aquebrantada. Llegué, pero ya los dos estaban en la casa, uno en cada cuarto. Me metí despacito para que no escucharan que yo había llegado, y me metí a la oficina y hice lo que me dijo el Padre Juan: mandar por fax aquel documento a Miami. Pero veo el reloj y dije: en Miami son 3 horas de diferencia. Julio ya no va a estar en su consultorio. Recuerdo que me vine rápidamente a la recámara y empiezo a marcarle al Padre Juan. Y le digo: Padre Juan, Julio ya no está en su consultorio. Y me dice: mujer, tranquila, acabo de hablar con Julio en Miami y está esperando tu llamada, está en su casa. Le colgué y empiezo a marcarle a Julio. Y le digo: Julio, discúlpame que te moleste en tu casa. Me dice: tranquila, ya el Padre me dijo lo que pasa. Pero quiero que me leas el documento al pie de la letra. Le dije: está bien. Empecé a leerle aquel documento y me dice Julio: Gela, de verdad lo siento. 90% cáncer. Hay que operar inmediatamente. Recuerdo que cuando me dijo eso, yo empecé a llorar como una niña. No me di cuenta que dejé la puerta media abierta y oí que algo cayó. Era Luis, que había entrado y había escuchado que tenía cáncer en la garganta, mi esposo. Y recuerdo que lo veo hincado en el piso llorando como un niño. Y le dijo lo mismo que me dijo el Padre Juan: Dios nunca me ha dejado sola y ahora tampoco. Al día siguiente me fui a trabajar. Nadie quería que fuera, pero yo dije: tengo que ir, la vida continúa. ¿A qué me quedo aquí? ¿A llorar? ¿A lamentarme? Me fui a trabajar. Le enseño aquel documento al doctor con el que trabajo y me dice: ¿qué estás haciendo aquí? Vete para tu casa. Y le dije: yo quiero estar aquí. Y él me confirma: 90% cáncer, hay que operar inmediatamente. Le llamo al doctor Martínez, el dueño de las clínicas, que vendió las clínicas a este doctor con el que trabajo ahora.
Yo quería a mis hermanos que alguien me dijera que no era cáncer. Le llamo a Martínez y él me dice: lo siento, 90% cáncer, hay que operar. Me dice: ahorita mismo voy a hacer las gestiones de los documentos para que te operen. Y yo voy a estar allí asistiendo en la cirugía. Le dije: gracias, Martínez. Colgué. Y me llama mi doctor con el resultado que yo ya sabía. Me dice: vente inmediatamente a recoger los documentos que te vas a un cirujano. 90% cáncer. Me voy para allá. Yo misma agarré los documentos. Me fui con el cirujano que él me mandaba, un chino. Llego allá. Esa semana estaba de vacaciones y la que seguía estaba muy ocupado. Me dieron la cita dentro de 2 semanas, en un miércoles. Para eso, empiezo a manejar y le llamo una vez más al padre Juan y le digo: padre Juan, yo sé que usted y Luis ya me han cancelado todos mis eventos, pero yo no quiero que me los cancelen. Yo quiero cantarle a mi Señor hasta el último momento que Él me deje respirar. Me dice el padre Juan: muy buena decisión, Gela. Las comunidades se van a poner bien contentas de que tú vengas. Nos fuimos el padre Juan y yo todavía a Wisconsin, a Virginia. Y regresé un viernes. Ese viernes que el padre Juan y yo teníamos que ir a Guatemala, el aniversario de Radio Paz, íbamos por 2 semanas a diferentes comunidades. Pero ese viernes tuvimos que cancelarlo porque mi cita era el miércoles siguiente. El padre voló para Nueva York, yo para California. Él tenía que arreglar unas cosas para venirse y estar a la cirugía. Pero ese viernes que yo llegué aquí a Ontario, California, temprano, yo dije: en mi parroquia, Nuestra Señora de Guadalupe, aquí hay misa los viernes. Le dije a mi esposo y a mis hijos: vamos a la misa. Nos venimos un viernes. Me senté como por allá atrás en las bancas. Y recuerdo que después de la misa había un regalo precioso para mí. Sacaron a Jesús sacramentado en esta mismita custodia.

y le decía: Señor Jesús, no te pregunto por qué a mí, si yo te canto. No, Señor, yo te doy gracias por esta enfermedad que me une un poquito a tu santa cruz de dolor. Lo único que te pido, Señor, es que sigas iluminando a mis hijos por el buen camino como hasta ahora. Aquí está mi vida y haz de ella lo que quieras. De repente, mis hermanos, sentí que alguien me movía. Era Luis. Y me dice: ¿ya te quieres ir? Le dije: no, este es el mejor momento que yo me he sentido bien desde que me han dicho que tengo cáncer. Déjame otro rato con mi Señor. Y me dice: es que mira cómo estás. Le digo: ¿cómo estoy? Dice que estaba yo toda roja, roja. Mi cara roja, como si me hubieran pintado la cara de color rojo. Le dije: yo me siento bien. Me dice: es que mira cómo estás. Le digo: ¿cómo estoy? Dice que estaba yo toda empapada de sudor. Y era verdad, me toqué y estaba empapada. Usualmente yo sudo porque estoy aquí moviéndome. Ahí estaba hincada sin hacer nada. Le dije: me siento bien, déjame otro rato. No sé cuánto rato más duré hablando con mi Señor. Finalmente nos fuimos. Llegó el día de ir a ver al cirujano. Luis pidió el día libre para acompañarme. Fuimos para allá. Entra el chino y me empieza a preguntar cuándo empezó, qué comí, qué medicinas, dónde anduve. Escribe y escribe como por 20 minutos. Después de todo eso, viene, me acuesta. Y hace mi garganta hasta mero atrás. Hasta me dolía acá, de tanto que me hizo doblarla. Y empieza a tallar esta parte de aquí. Duro, fuerte, así. Deja de examinar. Y se va a ver aquellos documentos, a levantar hojas y papeles. Y me dice: ¿cómo te llamas? Le doy mi nombre. ¿Cuántos años tienes? Se los doy. Me dice: qué raro. El tumor que dice, la radiografía, los documentos de México, de Guatemala, no está en tu garganta. Jesús me sanó, mis hermanos, en esa santa Eucaristía, aquí, en esta misma parroquia. Apláudele. Tú y yo tenemos a un Dios vivo, a un Dios de poder. Gracias, Señor Jesús. Gracias. Mis hermanos, cuando aquel cirujano dijo aquello, yo lloraba como una niña. Y lo único que salió de los labios de mi esposo fue: ¿y la radiografía? Y el chino dice: no sé, no sé, pero mira, para estar más seguros, vamos a entrar con una aguja. Sacó una aguja y la introduce aquí a mi garganta, sin anestesia, sin nada. ¿Y sabe qué sacó? Sangre molida. Aquel chino, más asustado que nada, dice: no sé qué pasa. No sé qué pasa, discúlpame, me decía, porque yo lloraba. Pero mira, tengo que entrar de nuevo, discúlpame. Entra la segunda vez aquí a mi garganta. ¿Y sabe qué sacó? Sangre molida. La segunda vez. Aquel chino, más asustado que nada, dice: no sé qué pasa, discúlpame, discúlpame, porque yo lloraba como una niña. Él pensaba que yo lloraba de dolor, mis hermanos. Yo lloraba de gozo, porque yo sabía que Jesús sacramentado estaba haciendo un milagro en mi garganta. Entra la tercera vez, pero antes de entrar dice: qué raro. Es como si alguien hubiera entrado y hubiera apachurrado ese tumor. Tú y yo sabemos que se fue Jesús sacramentado, que apachurró aquel tumor.
amor en aquel viernes sentada en aquella

Gracias, Señor Jesús. Gracias por tu infinito amor. Gracias porque tú te haces presente. Porque tú estás aquí presente ante tu pueblo que ha venido.

Tengo que entrar la tercera vez. Entra una tercera vez y saco un espécimen medio normal de mi garganta. Lo manda al laboratorio. Yo no pude hablar por 8 días, ni sí ni no. Nos llega el resultado y decía lo siguiente: una masa rara, hay que repetir la biopsia. Aquel espécimen de mi garganta no tenía nombre. ¿Sabe por qué? Porque allí estaba la mano poderosa del Hijo de nuestra Madre Santísima, de Jesús sacramentado. Apláudele a Él. Gloria a ti, Señor. Para lo que nosotros es imposible, para Él no es imposible. Me manda llamar una vez más a repetir la biopsia. Ese espécimen no tenía nombre. Estamos en Estados Unidos, donde supuestamente la tecnología es la mejor. Me manda llamar de nuevo. Entra una vez más. Sacó un espécimen ya normal.

0: mis hermanos, mis hermanas, yo quiero añadir dos cosas a este testimonio tan bello de poder y del resplandor de la gloria de Jesús, no solo en Gela, en todos nosotros. Para mí hubo dos milagros, no hubo uno. Uno fue la sanación de su garganta, pero hubo otro milagro más difícil y más costoso. Yo acompañé a Gela en muchos momentos de esta enfermedad y en todo momento Gela dijo: que se haga tu voluntad y no la mía. Aceptar la voluntad de Dios sobre un cáncer, una muerte, dejar un esposo y unos hijos, es muy difícil. Y esto solo el poder de Jesús lo puede generar en nuestros corazones. Lo hizo Gela, la sanó de su garganta y le dio la fortaleza para que entregara con fe su vida y su corazón. ¡Qué grande es el Señor! ¡Qué grande es su poder! El secreto está en abrir nuestros corazones. La otra cosa que quiero añadir: el doctor Julio de Miami escribió una carta muy bonita a Gela después de que ella había sanado, cuando todavía el doctor chino lo dudaba. Le dijo: Gela, como doctor especialista, te digo que esto es un milagro demostrado científicamente. Dile a mi colega, el doctor chino, que crea en el poder de Dios. Y esto es, mis hermanos y mis hermanas, el mensaje que quiero darles ahora. No importa lo que tengas, no importa por lo que sufras, cree en el poder de Jesús y verás, como lo ha visto Gela, la gloria de Dios. Amén.
1: Ahí donde estás, voy a pedir que te pongas de pie. Jesús, el mismo que me sanó aquel día, va a pasar entre nosotros.
2: Solo existen dos días en el año en que no se puede hacer nada. Uno se llama ayer y otro mañana. Por lo tanto, hoy es el día ideal para amar, crecer,

Cuando estés solo, cuida tus pensamientos. Cuando estés con tus amigos, cuida tu lengua. Cuando estés enojado, cuida tu temperamento. Cuando estés en problemas, cuida tus emociones. Y cuando empieces a tener éxito, cuida tu ego.

Cuando estés solo, cuida tus pensamientos. Cuando estés con tus amigos, cuida tu lengua. Cuando estés enojado, cuida tu temperamento. Cuando estés en problemas, cuida tus emociones. Y cuando empieces a tener éxito, cuida tu ego.

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despiertes, di: Jesús, te amo. Cuando salgas de tu casa, di: Jesús, ven conmigo. Cuando sientas ganas de llorar, di: Jesús, abrázame. Cuando te sientas feliz, di: Jesús, yo te adoro. Cuando hagas cualquier cosa, di: Jesús, ayúdame. Cuando cometas un error, di: Jesús, perdóname. Cuando te vayas a dormir, di: gracias, Jesús.

Consejo amigo. Mi amor, en esta vida tienes que entender quién es la persona más importante para ti en el mundo. No es tu mami, tampoco yo, o tus hermanas, ni abuelas o familiares. Menos la novia que tendrás algún día, o los amigos que acompañarán tus aventuras. Tú eres y siempre serás el más importante, y no por un sentido ególatra o narcisista, sino porque contigo vives las 24 horas, los 7 días de la semana. Por eso, debes cuidar de ti mismo, de tus pensamientos, tu alimentación, tu vida emocional. Eso genera plenitud y a largo plazo una felicidad antidestructiva. Amate con locura y pasión. No olvides que eres único, especial e irrepetible. Te amo.

Cuando Dios creó los peces, le habló al mar. Cuando Dios creó a los árboles, le habló a la tierra. Y cuando Dios creó al hombre, surgió algo maravilloso. Habló a sí mismo diciendo: hagamos al hombre a nuestra imagen y semejanza. Por eso, cuando sacas a un pez del mar, se muere. Cuando quitas a un árbol de la tierra, también se muere. Si el hombre se desconecta de Dios, también se muere. Recuerda esto: el mar con el pez sigue siendo mar, pero el pez sin el mar ya no es nada. La tierra con el árbol sigue siendo tierra, pero el árbol sin la tierra ya no es nada. Dios con el hombre sigue siendo Dios, pero el hombre sin Dios ya no es nada. Busca a Dios.

Con mucho gusto también quiero aprovechar para enviar un saludo a un gran amigo, al ingeniero Leonel García de TVO Estudios. Con mucho gusto, Gordy. Dios te bendiga. Vamos a ver, súbele.

Amelia la Tejana hacía lo que le daba la gana. Desde el encuentro que tuvo con Cristo, la mente de Camelia ahora es una mente sana. El tráfico de drogas era su oficio y profesión, mas ahora la ha cambiado

Aleluya. Ese aplauso que suene, hermano, qué precioso. Aleluya. Hay mucha gente por aquí que, bueno, me inspira realmente ver la motivación de mucha gente. Vamos a ver los que están vivos, aquellos que puedan gritar como mexicano. Vamos a ver, al que grite y que siga fuerte, vamos a darle un disco para ver si entramos en otro ambiente. Ese grito mexicano dice... Ay, Dios, ese grito... No, hombre, no, hombre. Un grito más fuerte. Más o menos así. Ok. Si ustedes realmente quieren oír otro canto, mientras me tomo un poquito de agua, quisiera escuchar esta frase bien común que dice... ¡Otra! Muy bien. Otra docena. Ok, vamos a cantar esto que dice más o menos así. Es un tema bastante bueno para reflexionar, perdón, ya estaba un poco emocionado con ustedes. Ok, escuche bien, hay mucha gente que vive una pobreza bastante tremenda, una pobreza bastante fuerte, y no se han dado cuenta que es fácil salir de la miseria. Se los voy a contar a través de este corrido. Esto se llama más o menos así. Escuche bien, este tema le ayudará a ofrendar más, a darle más a Dios y a no olvidar al pobre. Escucha bien, el corrido de Juan Ortiz, Prosperidad, más o menos así.

tortilla de maíz, el amaranto, el pan, la papa, el camote y muchas más. Estos alimentos nos proporcionan mucha energía para jugar, brincar y correr. Ahora vamos con el último grupo, que son las leguminosas y alimentos de origen animal. Aquí tenemos alimentos como los frijoles, las lentejas, las habas, los garbanzos, la carne, leche, huevo, queso y muchas más. Estos alimentos nos proporcionan proteínas que nos ayudan al crecimiento para el desarrollo de todos nosotros. Ahora ya lo sabes, ningún alimento es mejor que otro. Todos son muy importantes porque cada uno de ellos tienen diferentes funciones para el buen funcionamiento de nuestro cuerpo. Por eso es muy importante combinar todos estos grupos de alimentos. Así que no lo olvides. Para tener una alimentación correcta, en tu plato debe de haber un alimento de cada grupo. Espero que hayas aprendido algo nuevo.

Es muy importante recordar que nuestros padres han hecho mucho por nosotros. Nuestros padres han trabajado para proveernos y cuidarnos. Han trabajado.

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1: Gloria a Dios, gloria a Dios. Ahora sí sabemos de qué se trata el asunto. La palabra de Dios nos enseña que los padres, el padre y la madre, tienen un papel importante en la vida de sus hijos. Éxodo 20:12 nos dice que debemos honrar a nuestros padres, lo que significa mostrar respeto, obediencia y gratitud. Los padres son llamados a ser líderes y modelos a seguir en sus hogares. A veces yo sé que no pedimos ser líderes, no pedimos que nos vean como para poder enseñar, pero la misma vida, el mismo Dios, a través de las circunstancias, nos hacen ser el foco de atención de nuestros hijos. Claro, tú, mamá, eres el foco de atención de tus hijos.
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1: Y tú, papá, también eres el foco de atención de tus hijos. Dios dio un orden, y el orden es de que toda la creación, todo lo que sigue, todo lo que hay, cuando vemos a un profesionista, es profesionista porque tuvo buenos padres, tuvo buena familia que lo ayudó moralmente, espiritualmente y, por supuesto, económicamente. Probablemente le enseñó a trabajar a ese niño, probablemente lo educó, probablemente agarró una vara y lo corrigió. Porque la Biblia dice: corrige al niño antes de que sea demasiado tarde. Pero aquí no es de un lado para el otro como el asadón. La situación es de que debe hacerse todo. Debe hacerse todo en el sentido equitativo. Porque al hijo también le dice en Éxodo 20:12: honra a tu padre, honra a tu madre, para que se prolonguen tus días en la tierra que el Señor te da. Le dice a los hijos: hijos, obedeced en el Señor a vuestros padres, porque esto es justo. Yo recuerdo una anécdota donde
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1: de hecho,
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1: a veces me encuentro a personas
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1: de gente mala, donde la gente abandona a sus hijos
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1: Ese hijo que se queda sin padre,
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1: o sin padres, hablemos generalmente de un papá, de una mamá, que se queda solo,
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1: pero hablando generalmente,
0: es
1: ese niño va a sufrir mucho porque no tiene a papá
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1: o no tiene a mamá. Ese niño va a sufrir mucho y tiene menos probabilidades que aquel que tiene papá y mamá de superación. Así que si tú eres padre, eres madre y quieres algo bien para tus hijos, primero sé ejemplo. Primero obedece al Señor para que tú puedas dar ese lineamiento para que tus hijos sigan y vayan detrás de ti.

0: Querido amigo, querido hermano, la importancia de la paternidad. La paternidad es una responsabilidad, sagrada. Los padres tienen la oportunidad de influir en la vida de sus hijos, ayudarlos a crecer y desarrollarse como personas. Pero tú dices, es que yo no sé, es que yo no puedo. Claro que sí puedes. Claro que puedes. No digas como dijo Moisés, es que yo soy tartamudo y no puedo hablar. A veces una palabra tan sencilla, una palabra de apoyo, cuando tu hijo no puede, abrázalo y dile, hijo, tú puedes.
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0: Los niños muchas veces no ven si su papá se porta mal o su mamá se porta mal. Para el niño, para tu hijo, él dice, él es mi héroe, yo quiero ser como él, o yo quiero que él sea así, o quiero esto. En el libro de Efesios capítulo 6 versículo 1, la palabra de Dios dice que los hijos deben obedecer a sus padres, lo que muestra la importancia de la autoridad, la disciplina en el hogar. Un papá, un padre puede ordenarle a su hijo, puede enseñarle, puede decirle, hijo, eso no está bien. ¿Y por qué no? Sí le puede sonar. La palabra de Dios dice que corrija. Le puede enseñar. A veces la enseñanza va más allá de decir. A veces la enseñanza está en la actitud propia de nosotros.
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0: A veces con nuestra propia actitud podemos enseñar.
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0: Cuando llegamos a una casa y saludamos, Dios le bendiga. O cuando visitamos y ayudamos, enseñamos con nuestros actos. Ese niño, esa niña, lo ve normal. Cuando viene un vendedor a nuestra casa y le ofrecemos un vaso con agua, decir, gusta un vaso con agua. Cualquier actitud semejante a esta, el niño lo está aprendiendo con nuestra forma de actuar.
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0: La paternidad es una responsabilidad sagrada de Dios. Y Dios nos da la oportunidad de ser dirigente, aunque no lo pedimos. Pero ahora tienes a alguien que te va a seguir. Y quizá tú, querido amigo, a lo mejor tú dices, es que ya mis hijos ya tienen 30 años, 40 años, ellos ya crecieron. Bueno, el tiempo es tiempo. No importa qué edad tengan tus hijos, sigue siendo padre. Todos cometimos errores, hemos cometido errores en la vida, pero somos humanos también para poder decir, hijo, hija, perdóname. Y yo quiero seguir adelante, yo quiero ayudarte. Aquí entra el papel también de los hijos. Porque un hijo puede decir, es que tú no estabas cuando yo quería. Es que tú no estabas cuando yo quería avanzar. Así que el día de hoy, yo quiero decirte, no importa qué situación tengas, levántate, como dice la palabra de Dios. Levántate y resplandece. Cada día que recordamos, cada día que vemos, debemos honrar y agradecer a Dios todos los días. Hijo, querido amigo, querido hermano, que eres hijo, debemos agradecer a Dios por la vida de nuestros padres, porque la palabra de Dios dice que el día de hoy es un regalo, pero el día de mañana es de Dios. No os afanéis por el día de mañana. El día de mañana va a traer sus propios afanes. El día de hoy, mira a tu alrededor. Mira hacia enfrente, hacia atrás. Y fíjate. Fíjate qué regalo tienes de la vida, qué regalo tienes de Dios. Y creo yo que el regalo más grande que tienes es tu familia. Puedes que tu familia sean dos personas,
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0: sea una persona.
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0: Quizá en tu familia que digas, es que nomás estoy yo. Y, mi hijo
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0: o mi hija, o nomás estoy yo como hijo y nomás estoy con mi papá o estoy con mi mamá, somos dos nomás.
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0: A veces nos preocupamos demasiado de las cosas de la vida
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0: o de la muerte.
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0: Y vivimos en un tiempo diferente y descuidamos a quien tenemos allí enfrente.
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0: Si eres padre,
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0: A veces por preocuparnos por cosas, no diría insignificantes, diría cosas que pueden dejar de preocuparte. Pero por preocuparte por esas cosas descuidas a tus hijos.
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0: 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Ellos quieren de tu amor cada día.
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0: Querido amigo, querido hermano, y si tú eres hijo, a veces por preocuparte por cosas que no diría que son insignificantes, pero cosas que pueden dejar de preocuparte, tienes a tus padres. Pero por preocuparte por esas cosas, los descuidas. A veces pudiéndolos ayudar y acompañar, prefieres hacer otras cosas que los estás descuidando.
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0: En algún momento de nuestra vida, como humanos lloramos porque nos arrepentimos de haber desaprovechado el tiempo y no hacer lo que tenemos que hacer. A veces, si pensamos en algo negativo, tanto como padre como hijo,
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0: a veces, cuando pensamos en la muerte, digo, la muerte nos llegará a todos en algún momento de nuestra vida.
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0: Hay mucha gente que cuando alguien parte, se va, por decirlo así, parte con el Señor. A veces,
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0: pueden traer atolito, pueden traer flores, pueden traer regalos.
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0: el mejor regalo, la mejor ornato de flores, ornato de regalo, ornato, no sé.
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0: Por eso, si tú tienes hijos, si tú tienes padres, si tú tienes hermanos, si tú tienes hermanas, todos los días son importantes. Todos los días. Si tú tienes a alguien a quien tú quieres, si tú tienes a alguien en tu casa, en tu familia, regálale una flor, ¿por qué no? Regálale una sonrisa. ¿Por qué no regálale un pollo asado?
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0: No esperes cuando haya enfermedad.
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0: Si tú eres padre y tu hijo te dice: papi, mami, ¿me puedes comprar esto, por favor?
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0: A veces podemos decir: no,
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0: no hay dinero.
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0: pero cuando el niño se enferma, pedimos un préstamo y lo llevamos a curar.
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0: Lo gastamos en algo que pues el niño no va a disfrutar.
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0: ¿Por qué? Porque está enfermo y lo llevamos al doctor. Compramos medicinas. Cuando el niño está contento y feliz y te dice: papi, mami, ¿me puedes comprar esto, por favor?
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0: Si tienes el recurso, cómpraselo. Al final de cuentas, vivimos una vez. Y que el niño disfrute, que se alegre.
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0: Y si tú eres hijo, también te digo lo mismo. Tal vez tus padres ya están grandes y pueden trabajar. O no pueden trabajar, no lo sé. Pero tú estás ganando dinero. ¿Por qué no le compras un pollito asado? Mientras puede comer, cómprale.
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0: cómprale ropa, cómprale calzado.
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0: La vida que tenemos es pasajera.
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0: y de algún momento a otro, la verdad.
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0: Como digo yo, la vida no vale nada. Mejor
1: Dios
0: vivamos
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0: contentos,
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0: vivamos felices mientras podemos. Gasta dinero, Señor, como quiera. Como digo yo también, el dinero va y viene. A veces se va más de lo que viene, pero si estamos felices, no importa que debamos. No importa que nos endeudemos, tú vive la vida y alégrate. De hecho, eso es bíblico, dice la palabra de Dios. Alégrate, joven, en tu juventud. Y tome placer tu corazón, alégrate. Lo que Dios quiere es de que... Lo que Dios quiere es que vivamos felices. Claro, no en libertinaje, pero si vas a comer, come bien. Toma algo, no sé, un agua de melón, agua de fruta. Disfruta la vida. Ves a la iglesia, ponte a orar. Si eres padre de familia, pues ora por tus hijos.
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0: Y si eres hijo, ora por tus padres. La vida que tenemos
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0: es tan
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0: corta.
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0: La vida que tenemos es tan corta que de verdad dice la palabra de Dios que nuestra vida son de 70 años, 80 años. A veces no nos damos cuenta. Vemos cómo el niño, el bebé, gateaba. Ahora corre. Ese joven, ese niño se hace joven. El joven se hace adulto.
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0: El adulto se hace maduro.
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0: el maduro llega a su vejez.
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0: No importa si eres padre o eres hijo.
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0: Haz
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0: Lo que tengas que hacer y Dios bendecirá tu vida.
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0: hoy quiero orar por ti. Hoy quiero declarar una bendición a tu vida, querido amigo, querido hermano y hermana. Dios nos da una bendición. Dios nuestro,
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0: Te pido el día de hoy que bendigas a todos. Bendice a cada padre. Bendice a cada madre. Bendice a cada hijo y a cada hija. Te pido que le des sabiduría y amor. Te pido que le des fortaleza. Te pido que les ayudes a cumplir ese papel en la familia, en el mandato que tú nos has dado.
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0: Te pido que nos ayudes a ser líderes y modelos a seguir de nuestros hijos, de nuestros hogares. Te pido que podamos influir positivamente en la vida de nuestra familia y que digan, él es mi padre. Y que digan, ella es mi madre. Y que los padres digan, él es mi hijo. Ella es mi hija. ¿Cómo te quiero? Dios te bendiga.
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0: Dios te guarde.
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0: Vamos a escuchar este tema. Este tema de la mano de Dios, Ministerio Musical. Este popurrí de coros al estilo La Mano de Dios, Ministerio Musical, disponible para cualquier evento.

Hoy nomás, hoy nomás. Bueno, pues mandamos un saludote por ahí a todos los que nos están escuchando ya a través de la 92.1 FM. 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

23, la gran tribulación, me dice. Un saludo para mis hermanos allá en en Jalpilla, allá mis hermanos de Jalpilla Viejo también. Un gusto en saludarles. Vamos a escuchar algo de la mano de Dios.

Ames Records. Gloria a Dios. Gloria a Dios, gloria a Dios. Un saludo para todos los que nos están acompañando por ahí. Mi hermano Eleazar Pérez Tamara dice: solicitamos contacto por WhatsApp. Nuestro número es 489-192-44. 489-192-44. Ese es el número.

Ese es nuestro número para que usted pueda contactarnos. 489-192-44. Un saludo para mi hermano allá en ¿dónde, mi hermano? ¿En dónde es? Allá de Songosotla, Puebla. Ándele un saludo para todos los que nos están escuchando allá a través del internet, a través de la aplicación, a través de TuneIn, a través de Zeno Radio. Ya tenemos por aquí el tema de mi hermano Juan López, ese tema de la gran tribulación, a cargo y a petición de mi hermano Juan Carlos Landa Verde García. Un saludo para toda su familia, a todos los que están escuchando a través de la radio. Vámonos con ese tema. Un saludote para todos los que nos están escuchando actualmente. Y recuerde que puede dejarnos un mensaje al 489-192-44. 489-192-44.

0: remedio.
1: Oh, que siempre he sido tan religiosa.

Gloria a Dios. Mandamos un saludote a todos los que nos están escuchando a través de Seno Radio, a través de la aplicación. Y bueno, pues mandamos un saludo

0: problemas con TuneIn. Tuvimos problemas con TuneIn y bueno, al parecer no ha quedado, pero gracias a Dios tenemos lo que es Zeno Radio. Todavía nos pueden encontrar ahí o a través de la aplicación Zeno Radio. Y bueno, vamos a seguir escuchando más temas que por aquí tenemos para ustedes. Recuerde, puede comentarme al 489-192-44. Un saludo para todos los que nos están escuchando. Dios les bendiga. Mi hermano Eleazar dice, soy el misionero de Perú. Dios le bendiga. Bueno, un saludo para mi hermano Eleazar. Dios le bendiga, Dios le guarde en grande manera. Vamos a continuar con un tema. Esto es del grupo Jaspe. Vamos a escuchar este tema que tenemos por aquí.
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0: Bueno, por ahí ya viene el tema, viene por ahí, viene llegando a Axla apenas. Ese tema que sigue se llama Si Crees en Dios. Si crees en Dios, ¿qué va a pasar? Bueno, vamos con ese tema del grupo

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Un saludo para todos los que nos están escuchando a través de la 92.1 FM, a través de Zeno Radio, a través de la aplicación, a través de las plataformas digitales. Dios les bendiga en grande manera a cada uno de ustedes que nos están escuchando. Vamos a continuar con más música y bueno, en un momento más vamos a ir a una pequeña reflexión. Saludamos a todos, oiga, a los que nos están escuchando a través de la FM 92.1. Este tema que sigue se llama...

gusta, les gusta por ahí salir en cámara. Y bueno, pues a mí en lo personal casi no me agrada, porque la vez pasada que vino el grupo Dioses Fieles, decía, no, vamos a robar cámaras, mejor no, mejor así, que no nos vean. Un saludo para todos los que nos están escuchando, bienvenidos. Vamos con un tema más y con esto, vamos a pasar a la reflexión de la palabra. Yo quiero que escuche este tema de la mano de Dios que se llama Enséñame, Señor.

Gloria a Dios, bendecido día, bendecida noche, bendecida mañana, bendecida, no importa la hora y el tiempo. ¿Te has puesto a pensar, querido amigo, querida amiga, qué puede provocar que las personas tengan un comportamiento de no agradecimiento? Cuando una persona no es agradecida, pues creo yo que vamos a tener quejas constantes. Una persona que siempre se queja y nunca agradece puede provocar frustración, un enojo, o puede ser que no es enojo, pero imagínate que es un hermano en la carne, o es una familia en la carne, y tú dices, wow, le voy a llevar esto a mi familia, le voy a llevar esto porque el día de hoy es un día muy especial. Y tú vas muy contento, dejaste de tomarte un refresco, dejaste de tomar un jugo, dejaste de comer algo y dijiste, esto se lo voy a apartar y le voy a llevar, y estás sonriendo, estás bien contento porque crees que estás haciendo algo bueno, y en realidad es bueno. ¿A quién no le gusta un regalo? ¿A quién no le gusta un detalle? ¿A quién no le gusta algo? Yo creo que pues es bonito cuando alguien tiene el gusto por hacerlo. Y pues ya vas y se lo regalas. Y se lo das y dices, allí ponlo. Allí déjalo. O que te diga, ¿para qué compraste eso? ¿Para qué lo compraste? Nada más tiras tu dinero. O te dice, o no te dice nada. Realmente llevabas una sonrisa de oreja a oreja, algo sonriente, pero con esa actitud dejaste de sonreír. ¿Por qué? Dijiste, pues ni siquiera me dijo, pues gracias. Pero bueno, ni modo. Y pues si pasa una vez, no hay ningún problema. Pero que tú lo conozcas, que es una persona así, yo creo que ya no le vas a comprar un regalo, no le vas a decir algo, porque en lugar de que te agradezca, que se contente, se molesta contigo. Hay otra situación, dar por sentado. ¿Qué significa? Dar por, porque no te importa los esfuerzos y sacrificios de los demás, sin mostrar agradecimiento. Porque esto puede hacer que las personas se sientan poco valoradas y apreciadas. A veces nos sucede en el carro, en el transporte o algo, inclusive hay personas que no valoran lo que sabes hacer. Tal vez dicen, no, pues vas a arreglar una computadora, vas a hacer esto, vas a hacer el otro, o algo mecánico. Pero Dios te ha dado tanta inteligencia, hermano, tanta inteligencia, amigo, que para ti no es difícil. Ah, pues es que nomás era control V y listo. Y ya lo arreglaste, no hubo un gesto, al menos decirte, oye, ¿y cuánto te debo? Es más, ya quedó, bueno, pues a lo mejor sí te dice un gracias, pero pues ahí como que no. Ni siquiera te invitó agua. Pues
esa actitud hace que, pues, digas tú, si tú eres el que hace el trabajo, no, pues así ni ganas de ayudarle a la otra, porque no valora lo que uno hace. No reconocer el esfuerzo y el trabajo que otros han puesto en algo que puede que se sientan desmotivados. Lo mismo sucede que cuando alguien nos exige, es que necesito que hagas esto, sí, pero pues yo a veces tengo una consideración y digo, por ejemplo, los que tienen algún vehículo o los que no se dedican a algo, pero por ejemplo yo lo he visto, si una persona tiene café molido y a mí me falta café molido, entonces yo digo, no, pues voy a comprar, ay, pero no quiero ir al pueblo, me queda a media hora de camino en moto. No, pues no quiero ir, hace mucha calor o hace mucho frío. Y pues, ah, ya sé, le voy a pedir a mi vecino o mi vecina que me venda café. Y le digo, oye, ¿me puedes vender café? Sí te vendo. Y nos vende. Otro día, oye, ¿me puedes vender café? Sí te vendo. Pero cuando esa persona que nos hizo favor nos dice, oye, ¿me puedes ayudar con esto? Y nosotros le decimos no, la persona va a decir, yo siempre te hago el favor de venderte café. O qué tal si nos dice, oye, no, pues yo de verdad, hazme el favor. Y nosotros decimos, no te quiero hacer ese favor. Y de repente que nos reclame y que nos diga, es que yo siempre te hago favores. Y que diga yo, pero ¿qué favores? Tú nunca me has hecho favores. Sí, te vendo café. Y que digamos, no, ese no es un favor, te lo estoy pagando. Pero ¿qué tal? Es un ejemplo figurado. ¿Qué tal si la persona dice, y si no te lo quiero vender? Vas a ir al pueblo. Vas a gastar pasaje. No nos damos cuenta a veces que mucha gente nos hace favores. Dijera alguien, es que se los pagamos. Sí, pero ¿qué tal si no lo quiere hacer? Imagínate que estás en una necesidad y tú dices, yo traigo dinero, ahorita hablo que me hagan un viaje, un taxi, alguien. Pero imagínate que hace frío. Nadie se quiere levantar a esa hora que tú quieres. Entonces, inclusive las personas que se dedican a eso, a tener viajes, a hacer viajes, pero realmente no agradecen. ¿Por qué? Porque de algún momento a otro dice la persona, no, pues es que si yo le pago es algo que debe ser, es algo pagado. Pero a veces no nos damos cuenta que a veces el dinero no importa. Lo que importa es ser agradecido. A veces una persona nos puede ayudar y no es porque nos cobre o porque nos quiera cobrar. A veces lo que nos pide son simplemente los gastos de la gasolina, los gastos de esto. Pero ¿te imaginas que no seamos agradecidos? Una persona ya no nos va a querer hacer ese favor. ¿Por qué? Porque no somos agradecidos, somos imprudentes, somos malos. ¿Por qué? Porque no valoramos el trabajo de alguien más. No decir gracias o no mostrar un agradecimiento de alguna manera puede cambiar las cosas.
Si nosotros con una sonrisa de decir, gracias amigo, gracias, cuando se te ofrezca algo, yo también te ayudo. Eso es lo más importante. Ayudarnos. La falta de gratitud puede dañar las relaciones y que las personas se alejen. Pero esto es terrenalmente, pero hay algo que debemos estar siempre agradecidos con Dios. Vamos a orar y vamos a basarnos en una cita bíblica donde Dios nos enseña a ser agradecidos. Señor, en esta hora, muchas gracias por la oportunidad. Bendice a tu iglesia, Señor. Bendice a tu pueblo, Señor.

damos gracias, Señor, por esta oportunidad. Bendice a cada radio escucha en este momento. Bendícele, Señor, ahí si tiene algún problema, si tiene alguna necesidad, te lo pongo en tus manos. En el nombre de Cristo Jesús. Amén. Amén. Vamos a basarnos en el libro de Primera de Tesalonicenses, capítulo 5, versículo 18. Dad gracias en todo. Híjole, ya empezamos mal, porque mucha gente, muchos de nosotros podemos decir, es que yo no puedo agradecer a Dios en todo, porque me acaba de pasar algo malo. No puedo estar agradecido con Dios. Dice la palabra: da gracias a Dios en todo, porque esta es la voluntad de Dios para vosotros en Cristo Jesús. Hay otra cita, Salmo 5:4, dice: entrad por sus puertas con acción de gracias, por sus atrios con alabanza. Dadle gracias, bendecid su nombre. La Biblia, querido amigo, nos enseña que la gratitud es una parte fundamental de nuestra relación con Dios. Ser agradecidos con Dios es reconocer su bondad y su amor hacia nosotros. Hoy vamos a hablar, amigos, sobre la importancia de ser agradecidos con Dios. ¿Cómo podemos cultivar esta actitud en nuestras vidas? La gratitud es importante porque nos ayuda a enfocarnos en lo que tenemos y en lo que nos falta. Nos ayuda a reconocer la bondad de Dios y de su provisión acerca de nuestras vidas, acerca de Dios, y nos permite experimentar su gozo y su paz. A veces, querido amigo, a veces tenemos algún problema y no queremos darle gracias a Dios. ¿Sabe por qué? Porque tenemos ese problema. Pero es un mandato de Dios que debemos agradecer a Dios. A lo mejor muchas veces pensamos equivocadamente, porque realmente no podemos agradecer a Dios cuando acabamos de perder algo, pero estamos equivocados. Vamos a darle gracias a Dios porque sí perdimos algo probablemente, pero agradécele a Dios porque aún tienes algo y debes darle gracias a Dios por eso que tienes. Y no molestarte y no enojarte y decir tú tienes la culpa. O empezar a hablar mal porque estamos enojados con Dios. ¿Por qué? Porque es que Dios a mí no me ha bendecido. Es que a mí todo me va mal. Y en lugar de agradecer a Dios, estamos enojados. ¿Con quién? Pues con todos. Me molesta aquel hermano. Me molesta aquel amigo. Me molesta que él sí se ha bendecido y yo no. ¿Cómo voy a dar gracias a Dios si yo estoy mirando hacia abajo? Y voy bajando mientras aquel va subiendo. Y no agradecemos a Dios. Nos volvemos malos. ¿Qué crees que piense Dios? ¿Qué crees que piense Dios cuando Dios te da, pero no te da como tú quieres? A lo mejor te da menos o te da otra cosa.
Y en lugar de que le digas, gracias Dios porque me diste esto. Gracias Señor porque me diste una familia. Ah, no. Yo estoy enojado porque lo que yo quiero no está. Porque yo estoy enojado porque lo que yo quiero lo perdí. Y empiezo a enojarme con Dios. Empiezo a enojarme con el amigo. ¿Qué crees que piense Dios? ¿Se contentará por eso? Yo creo que no. Así como una persona se decepciona, se pone triste y dice, no hombre, solo que Dios no te abandona porque Él es Dios y es bueno. Pero si Dios fuera como una persona, ya te hubiera dejado por malagradecido, por enojarte con Él. Como dijo alguien, yo te trato de ayudar y con eso me pagas. ¿Cómo podemos ser agradecidos con Dios? Dios recibe una oración. En la oración podemos orar y darle gracias a Dios por todo lo que nos ha dado. En la alabanza podemos alabar a Dios y cantar himnos y canciones que expresen nuestra gratitud. Podemos meditar también. Podemos reflexionar sobre las bendiciones que hemos recibido y cómo Dios ha obrado en nuestras vidas. Daniel 4:2 dice, conviene que yo declare las señales y milagros que el Dios Altísimo ha hecho conmigo. Eso es ser agradecido. Podemos actuar también, una acción. Podemos actuar de manera que demuestre nuestra gratitud, como compartir lo que hemos recibido. Servir a Dios y servir a los demás. Ah, hermano Eugenio, entonces yo soy malagradecido porque soy gruñón. Bueno, pues eso dice la Biblia, que debemos ser agradecidos. ¿Qué beneficios tenemos si somos agradecidos? Bueno, ver la bondad de Dios. Dios se manifiesta en la gratitud. Experimentar la paz de Dios. La gratitud nos permite experimentar la paz de Dios. Crecer nuestra fe. Cuando somos agradecidos, la gratitud nos ayuda a crecer en la fe y a confiar más en Dios. Sé agradecido, querido amigo. No importa el problema que estés pasando. Sed agradecidos con Dios. Esta es la voluntad de Dios para con vosotros en Cristo Jesús. La gratitud es una parte fundamental de nuestra relación con Dios. Nos ayuda a experimentar su paz, su gozo. Que podamos ser agradecidos con Dios y demostrar su amor, su gracia en nuestras vidas. En este momento yo te digo, ayúdame a orar. Dios nuestro, te doy gracias por todo lo que nos has dado. Gracias. Te doy gracias por tu amor y tu bondad. Por esa bondad tan infinita hacia nosotros. Danos la gracia de ser agradecidos y de demostrar tu amor y tu gracia en nuestra vida. Permítenos, Señor, que seamos reconocidos como agradecidos y no como alguien que es molesto, alguien que está enojado, alguien que habla mal. Permítenos, Señor, demostrar tu amor y tu gracia en nuestra vida. En el nombre de Cristo Jesús. Amén y amén. Muchas gracias, amigo. Gracias por sintonizarnos.
Recuerda que después de este programa viene otro programa. Así que en esta hora yo te digo, en el nombre de Cristo Jesús, nos escuchamos, nos leemos. ¡Hasta la próxima!

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1: El día de hoy quiero que meditemos en algo muy importante. Así que en esta hora a todos ustedes les digo bienvenidos, bienvenidos. Vamos a estar platicando acerca de las cosas, acerca de la vida, acerca de que muchas veces podemos caminar solos o podemos caminar acompañados, rodeados de mucha gente y estar solos. No sé si te ha pasado, a veces vas en un grupo grande, pero en realidad estás solo. Te pueden rodear muchas personas, pero en realidad estás solo. O en el supuesto contrario, a veces puedes estar solo en tu habitación y sentirte bien contento, sentirte bien alegre, sentirte feliz porque Dios está contigo. Quiero comenzar y empezar a platicar que la vida está lleno de cambios. Nacemos, crecemos, nos reproducimos. Tenemos diferentes cambios significativos en nuestra vida. Enfrentamos el envejecimiento. El envejecimiento inclusive de nosotros, de ser niños a jóvenes, a adultos. Nuestros padres envejecen a medida que nos vamos sintiendo tristes, nos vamos sintiendo preocupados por su bienestar. Hoy quiero decirte que no estás solo, que Dios está contigo en ese problema, en esa necesidad. Yo te invito a que me acompañes en una oración, porque vamos a orar que todo lo que platiquemos, que todo lo que hablemos sea de grande bendición a nuestra vida. Señor, en esta hora gracias por la oportunidad. Te pido que bendigas a tu iglesia, Señor, bendice a tu pueblo, desde el más pequeño, Señor, hasta el más grande. Guárdanos, Señor, en tu poderosa mano, como dice tu palabra, debajo de tus alas estaremos seguros. Quiero decir así como dijo Pablo, porque yo todo lo puedo en Cristo, porque Él es mi fortaleza. Quiero declarar como dijo Pablo allá a los romanos, dijo: si Dios está conmigo, ¿quién contra mí? En esta hora, Señor, yo te pongo mis cargas, te pongo mi necesidad, te pongo todo. Si hay algo malo en mi vida, te lo pongo en tus manos, Señor. Si hay alguien que tiene algo malo, Señor, te lo pongo en tus manos también. En el nombre de Cristo Jesús, amén. La Biblia nos enseña que debemos honrar a nuestros padres, que debemos honrar a nuestra familia. Esto significa que debemos mostrar respeto, debemos mostrar obediencia, Debemos mostrar gratitud. Podemos honrar a nuestros padres de muchas maneras. Pasa tiempo con ellos. Esa es una manera de honrar. Escucha sus historias. Escucha las aventuras que tenían cuando ellos eran jóvenes. Querido amigo, ayúdalos con sus necesidades. Cuídalos y muéstrales amor. Muéstrales que los amas. La familia es el fundamento de Dios. Cuando Dios creó a Adán y Eva, Dios creó a un hombre y creó a una mujer. Dios les dijo: reproduzcanse. Desde ese momento, la humanidad empezó a crecer y empezó a ver hombres, empezó a ver familias. Es muy importante recordar que nuestros padres han hecho mucho por nosotros. Nuestros padres han trabajado para proveernos y cuidarnos. Han trabajado y han hecho mucho sacrificio para darnos oportunidades que, como hoy, como hombres y mujeres, hemos llegado hasta aquí. Probablemente ya eres un adulto. Probablemente ya no necesites a papá y a mamá. Pero te digo algo, muchas veces ellos te necesitan a ti. En otro momento que platicaba, yo decía, a veces ponemos un spot que dice que cuando papá o mamá parte, quieres comprarle el mejor féretro. Quieres hacerle una casita de block bien bonita allá en el panteón. Dice el spot. Y si cocina, no le traes leña. No tiene minsa. No tiene qué comer. A veces las cosas vanas allá en el... que quieras hacer después de que papá o mamá falleció, de nada sirve. ¿De qué sirve tener un féretro, una casa allá en el panteón? Porque de nada le va a servir. Va a servir para los animalitos que anden por ahí de noche y llueva, y pues ahí se van a atajar. Pero mamá o papá, ellos no van a disfrutar. Por eso ahorita que tú los tienes, honra a tu padre y a tu madre, dice la palabra de Dios. Pasa tiempo con ellos. Demuéstrale que los quieres. Ayúdalos en sus necesidades. Quizá ellos antes acarreaban agua para ti, para que tú te bañaras. El día de hoy te toca a ti. Dice la palabra de Dios en el libro de Éxodo 20:12: honra a tu padre y a tu madre, para que se prolonguen tus días aquí en la tierra que el Señor tu Dios te da. En el libro de Mateo, capítulo 2, versículo 20 y 21, dice así: levántate, niño. Levántate, toma al niño y a su madre, vete a la tierra de Israel, porque han muerto los que atentaban contra la vida del niño. Está hablando de la historia de Jesús, hablando a María. Levántate, toma el niño. Le hablaban a José y a su madre. Ya los que atentaban contra ti han muerto. La protección está a la puerta de la esquina. En el libro de Filipenses 4:13 hay una palabra que dice: todo lo puedo en Cristo, porque Él me fortalece. Muchas veces como hijo, creo yo, que nos preocupamos por la comida, nos preocupamos por la vestimenta, nos preocupamos por muchas cosas. Pero hagamos lo que dice Pablo: todo lo puedo en Cristo, porque Él es mi fortaleza. El Señor te quiere comida, nos preocupamos por la vestimenta, nos preocupamos por muchas cosas. Pero hagamos lo que dice Pablo: todo lo puedo en Cristo, porque Él es mi fortaleza.

Porque dice el Señor, porque los que atentaban contra tu vida han muerto. La Biblia nos dice que debemos honrar a nuestros padres. Esto significa mostrarles respeto. Es importante recordar, querido amigo, querida amiga, que nuestros padres han hecho mucho por nosotros, han trabajado. ¿Cómo vamos a agradecerles por toda esa, ese amor que nos dieron? Yo platicaba con un compañero y le decía, es que nosotros no somos expresivos. Nos duele decir te quiero. Parece que tenemos una piedra ahí en el cuello. No podemos decirle te amo. Pero debemos expresar gracias, papá. Gracias, mamá, por lo que has hecho conmigo. Y yo estoy bien contento contigo, así que yo te voy a consentir. Celebra con ellos sus triunfos. A veces, inclusive, tomar un teléfono celular es muy difícil. Un niño lo puede hacer, pero a lo mejor ellos no. Celebra con ellos. Siempre apóyalos en sus necesidades. Y siempre diles, cuentas conmigo, mamá o papá. No importa lo que sea, yo aquí voy a estar, siempre voy a estar contigo. A veces no valoramos lo que tenemos y he visto cómo hijos quieren comprar un arreglo floral carísimo porque se lo quieren regalar a su familiar fallecido. Yo creo que en ese momento esperan y le hubiera comprado ese pantalón, esa blusa, o esos guaraches, o esos zapatos, o le hubiera comprado ese pastel, ese pollito. Si tú tienes dinero, si tienes el recurso, querido amigo, honra a tus padres, quiérelos, no los abandones. Si tú tienes el recurso, a veces prefieres comprarte, dijo alguien, quieres comprarte chuchería, algo que se va y no se aprovecha de nada. Si tú tienes un dinero, cómprale algo. Es que a mi mamá y a mi papá les llega dinero de ese del gobierno. Tienen más dinero que yo. Aquí no importa quién tiene o quién no tiene. Aquí lo que importa es que papá o mamá ven, mi hijo me regaló esto. Mi hijo me regaló una flor. Me trajo unas enchiladitas que no me gustaron, pero pues me las como con mucho amor. Mi hijo me preparó esto. Y qué bueno. Igual, querido amigo, aquí se trata de la vida, se trata de estar bien. Si tienes a tu hermano, a tu hermana, a tu nieto, a tu nieta, no importa. Pero si tienes la oportunidad, siempre diles te quiero. Si tienes la oportunidad de hacerlo, siempre diles. Es más, no digas nada, cómprale algo y llega a casa y diles te traje esto. Dios conoce cuando no tienes dinero, cuando no tienes el recurso. A veces no se trata de dinero.

Inclusive puedes ir al monte y buscar naranjas y prepararle un juguito. No gastases dinero. Lo que gastases es tiempo. Si no tienes dinero, no pasa nada. Puedes ir al monte, encontrar unas flores y regalárselas. Si no hay dinero, no pasa nada. Simplemente llega y dale un abrazo. Y dile, te quiero mucho. No pongas pretexto que no tienes dinero, porque el amor no es por dinero. Así que el día de hoy, yo te digo, si Dios quiere, Dios tiene la oportunidad de que tienes una familia, valórala. A veces yo platico en familia y llego a esta conclusión, que si mi hijo o mi hija o alguien de la familia me dice repetidamente, cómprame esto, ay, híjole, pero eso está muy caro, pienso yo, se lo compro. Al final de cuentas, cuando digo que no hay dinero y recuerdo que el niño o la niña me pedía esto, pero se enfermó y no tengo dinero, pero consigo dinero para llevarlo al doctor. Y digo yo, o a veces si yo le ofrezco algo que me pidió, ten, te lo compré. El niño o el familiar con cara triste, gracias, ahí ponlo, porque ya no lo puede comer, ya no lo puede tomar, porque cuando podía yo no le di. Cuando tenía la oportunidad de darle, yo no le di. Y ahora, en la suposición de que está enfermo o enferma, pues no lo va a disfrutar. Por eso, querido amigo, Dios nos da el día. El día de hoy se llama presente. El día de hoy es un regalo de Dios. El día de mañana es de Dios. Y muchas veces ese día no llega. Muchos ahorita están en el hospital. Otros están en la morgue. Y otros ya están en el panteón. Si tú tienes la oportunidad, dile, te quiero. Te amo. Dale un abrazo. Honra a tu padre y a tu madre. Y si tú eres padre y madre, también honra a tus hijos. Atiéndelos. Quiérelos. Porque el tiempo es de Dios. Yo recuerdo una persona adulta me dijo, una vez estaba tomando, él estaba bebiendo licor y le dije, no tome. Y se molestó, me miró enojado y me dijo, ¿quién es más grande, tú o yo? Le digo, no, pues usted es más grande. Bueno, entonces yo primero me voy a morir, porque ya estoy grande. Pasaron unos días y fallece un joven, y el viejo ahí se quedó.
Los tiempos son de Dios. A veces decimos, se van a morir los grandes, los viejos. La vida es de Dios, no es de nosotros. A veces creemos que por ser más viejitos nos vamos a morir primero. Y es cierto, todos nos vamos a morir, no hay que tener miedo. Porque dice la palabra de Dios que hay que tenerle temor al que puede quitar la vida. Y Jesucristo dijo, yo tengo el poder de poner y de quitar. No le tengas miedo al diablo. Teme a Dios. Y si Dios nos da la vida, sea agradecido. Todas las mañanas di gracias, Dios. Gracias por esa oportunidad que tú me das. Gracias porque me has dado la vida, me has dado el aire que respiro, me has dado la familia. Gracias, Señor, porque hasta aquí me has ayudado. Yo quiero terminar esta pequeña reflexión con la palabra. Con la palabra del libro Gloria a Dios, en el libro de Éxodo 20:12. Para ti, joven, para ti, honra a tu padre y a tu madre. Si haces esto, tus días en la tierra se prolongarán. Así que es un mandato con promesa. Vamos a orar en esta hora. Dios nuestro, en esta hora, te pido que bendigas a nuestros padres. Te pido que les des salud, fuerza y paz. Ayúdanos como hijos a honrarlos, a mostrarles gratitud por todo lo que han hecho por nosotros. Que podamos recordar, Señor, la importancia de honrar a nuestros padres y mostrarle gratitud. Que podamos ser bendición para cada uno de ellos. Que podamos siempre, Dios, apoyarlos en sus necesidades. En el nombre de Cristo Jesús. Amén. Amén. Recuerda, querido amigo, que el tiempo es de Dios. Que tú debes dar todo lo que tú quieras dar en vida. Ya muertos, ya no puedes darles nada. Así que el día de hoy, dales todo lo que tú quieras dar, que te pueden decir gracias, hijo, gracias.

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1: Gloria a Dios,
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1: gloria a Dios. Ahora sí sabemos de qué se trata el asunto. La palabra de Dios nos enseña que los padres, el padre y la madre, tienen un papel importante en la vida de sus hijos. Éxodo 20:12 nos dice que debemos honrar a nuestros padres, lo que significa mostrar respeto,
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1: obediencia y gratitud. Los padres son llamados a ser líderes y modelos a seguir en sus hogares. A veces yo sé que no pedimos ser líderes, no pedimos que nos vean como para poder enseñar, pero la misma vida, el mismo Dios, a través de las circunstancias, nos hacen ser el foco de atención de nuestros hijos. Claro, tú, mamá, eres el foco de atención de tus hijos.
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1: Y tú, papá, también eres el foco de atención de tus hijos. Dios dio un orden, y el orden es de que toda la creación, todo lo que sigue, todo lo que hay, cuando vemos a un profesionista, es profesionista porque tuvo buenos padres, tuvo buena familia que lo ayudó moralmente, espiritualmente y, por supuesto, económicamente. Probablemente le enseñó a trabajar a ese niño, probablemente lo educó, probablemente agarró una vara y lo corrigió, porque la Biblia dice: corrige al niño antes de que sea demasiado tarde. Pero aquí no es de un lado para el otro como el asadón. La situación es de que debe hacerse todo. Debe hacerse todo en el sentido equitativo. Porque al hijo también le dice en Éxodo 20:12: honra a tu padre, honra a tu madre, para que se prolonguen tus días en la tierra que el Señor te da. Le dice a los hijos: hijos, obedeced en el Señor a vuestros padres, porque esto es justo. Yo recuerdo una anécdota donde no importa qué hijo,
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1: de hecho, a veces me encuentro a personas de gente mala, donde la gente abandona a sus hijos
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1: Ese hijo que se queda sin padre,
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1: o sin padres, hablemos generalmente de un papá, de una mamá, que se queda solo,
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1: pero hablando generalmente,
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1: ese niño va a sufrir mucho porque no tiene a papá
0: mundo,
1: o no tiene a mamá. Ese niño va a sufrir mucho y tiene menos probabilidades que aquel que tiene papá y mamá de superación. Así que si tú eres padre, eres madre y quieres algo bien para tus hijos, primero sé ejemplo. Primero obedece al Señor para que tú puedas dar ese lineamiento para que tus hijos sigan y vayan detrás de ti.

0: Querido amigo, querido hermano, la importancia de la paternidad. La paternidad es una responsabilidad sagrada. Los padres tienen la oportunidad de influir en la vida de sus hijos, ayudarlos a crecer y desarrollarse como personas. Pero tú dices, es que yo no sé, es que yo no puedo. Claro que sí puedes. Claro que puedes. No digas como dijo Moisés, es que yo soy tartamudo y no puedo hablar. A veces una palabra tan sencilla, una palabra de apoyo, cuando tu hijo no puede, abrázalo y dile, hijo, tú puedes.
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0: Los niños muchas veces no ven si su papá se porta mal o su mamá se porta mal. Para el niño, para tu hijo, él dice, él es mi héroe. Yo quiero ser como él. O yo quiero que él sea así. O quiero esto. En el libro de Efesios capítulo 6 versículo 1, la palabra de Dios dice que los hijos deben obedecer a sus padres, lo que muestra la importancia de la autoridad, la disciplina en el hogar. Un papá, un padre puede ordenarle a su hijo, puede enseñarle, puede decirle, hijo, eso no está bien. ¿Y por qué no? Sí le puede sonar. La palabra de Dios dice que corrija. Le puede enseñar. A veces la enseñanza va más allá de decir. A veces la enseñanza está en la actitud propia de nosotros.
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0: A veces con nuestra propia actitud podemos enseñar.
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0: Cuando llegamos a una casa y saludamos, Dios le bendiga. O cuando visitamos y ayudamos, enseñamos con nuestros actos. Ese niño, esa niña, lo ve normal. Cuando viene un vendedor a nuestra casa y le ofrecemos un vaso con agua, decir, gusta un vaso con agua. Cualquier actitud semejante a esta, el niño lo está aprendiendo con nuestra forma de actuar.
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0: La paternidad es una responsabilidad sagrada de Dios. Y Dios nos da la oportunidad de ser dirigente, aunque no lo pedimos. Pero ahora tienes a alguien que te va a seguir. Y quizá tú, querido amigo, a lo mejor tú dices, es que ya mis hijos ya tienen 30 años, 40 años, ellos ya crecieron. Bueno, el tiempo es tiempo. No importa qué edad tengan tus hijos, sigue siendo padre. Todos cometimos errores, hemos cometido errores en la vida, pero somos humanos también para poder decir, hijo, hija, perdóname. Y yo quiero seguir adelante, yo quiero ayudarte. Aquí entra el papel también de los hijos. Porque un hijo puede decir, es que tú no estabas cuando yo quería. Es que tú no estabas cuando yo quería avanzar. Así que el día de hoy, yo quiero decirte, no importa qué situación tengas, levántate, como dice la palabra de Dios. Levántate y resplandece. Cada día que recordamos, cada día que vemos, debemos honrar y agradecer a Dios todos los días. Hijo, querido amigo, querido hermano, que eres hijo, debemos agradecer a Dios por la vida de nuestros padres, porque la palabra de Dios dice que el día de hoy es un regalo, pero el día de mañana es de Dios. No os afanéis por el día de mañana. El día de mañana va a traer sus propios afanes. El día de hoy, mira a tu alrededor. Mira hacia enfrente, hacia atrás. Y fíjate. Fíjate qué regalo tienes de la vida, qué regalo tienes de Dios. Y creo yo que el regalo más grande que tienes es tu familia. Puedes que tu familia sean dos personas, sea una persona.
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0: Quizá en tu familia que digas, es que nomás estoy yo. Y, mi hijo o mi hija, o nomás estoy yo como hijo y nomás estoy con mi papá o estoy con mi mamá, somos dos nomás.
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0: A veces nos preocupamos demasiado de las cosas de la vida o de la muerte, y vivimos en un tiempo diferente y descuidamos a quien tenemos allí enfrente. Si eres padre, a veces por preocuparnos por cosas, no diría insignificantes, diría cosas que pueden dejar de preocuparte, pero por preocuparte por esas cosas descuidas a tus hijos. Ellos quieren de ti. Ellos quieren de tu amor cada día.
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0: Querido amigo, querido hermano, y si tú eres hijo, a veces por preocuparte por cosas que no diría que son insignificantes, pero cosas que pueden dejar de preocuparte, tienes a tus padres. Pero por preocuparte por esas cosas, los descuidas. A veces pudiéndolos ayudar y acompañar, prefieres hacer otras cosas que los estás descuidando.
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0: En algún momento de nuestra vida, como humanos lloramos porque nos arrepentimos de haber desaprovechado el tiempo y no hacer lo que tenemos que hacer. A veces, si pensamos en algo negativo, tanto como padre como hijo, cuando pensamos en la muerte, digo, la muerte nos llegará a todos en algún momento de nuestra vida.
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0: Hay mucha gente que cuando alguien parte, se va, por decirlo así, parte con el Señor. A veces,
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0: pueden traer atolito, pueden traer flores, pueden traer regalos. El mejor regalo, la mejor ornato de flores, ornato de regalo, ornato, no sé.
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0: Por eso, si tú tienes hijos, si tú tienes padres, si tú tienes hermanos, si tú tienes hermanas, todos los días son importantes. Todos los días. Si tú tienes a alguien a quien tú quieres, si tú tienes a alguien en tu casa, en tu familia, regálale una flor, ¿por qué no? Regálale una sonrisa. ¿Por qué no regálale un pollo asado?
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0: No esperes a ese hombre celebrar, cuando haya enfermedad.
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0: Si tú eres padre y tu hijo te dice: papi, mami,
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0: ¿me puedes comprar esto,
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0: por
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0: favor?
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0: A veces podemos decir: no,
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0: no hay dinero.
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0: pero
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0: cuando
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0: el niño se enferma,
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0: pedimos un préstamo y lo llevamos
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0: a curar.
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0: Lo gastamos en algo que pues el niño no va a disfrutar.
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0: ¿Por qué? Porque está enfermo y lo llevamos al doctor. Compramos medicinas cuando el niño está contento y feliz y te dice: papi, mami, ¿me puedes comprar esto, por favor?
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0: si tienes el recurso, cómpraselo. Al final de cuentas, vivimos una vez. Y que el niño disfrute, que se alegre.
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0: Y si tú eres hijo, también te digo lo mismo. Tal vez tus padres ya están grandes y pueden trabajar. O no pueden trabajar, no lo sé. Pero tú estás ganando dinero. ¿Por qué no le compras un pollito asado? Mientras puede comer, cómprale.
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0: cómprale no es... ropa, cómprale calzado.
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0: La vida que tenemos es pasajera.
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0: y de algún momento a otro, la verdad...
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0: Como digo yo, la vida no vale nada. Mejor
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0: vivamos
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0: contentos,
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0: vivamos felices mientras podemos. Gasta dinero como quiera. Como digo yo también, el dinero va y viene. A veces se va más de lo que viene, pero si estamos felices, no importa que debamos. No importa que nos endeudemos, tú vive la vida y alégrate. De hecho, eso es bíblico, dice la palabra de Dios. Alégrate, joven, en tu juventud. Y tome placer tu corazón. Alégrate. Lo que Dios quiere es de que... Lo que Dios quiere es que vivamos felices. Claro, no en libertinaje, pero si vas a comer, come bien. Toma algo, no sé... Un agua de melón, agua de frutas, disfruta la vida. Ves a la iglesia, ponte a orar. Si eres padre de familia, pues ora por tus hijos.
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0: Y si eres hijo, ora por tus padres. La vida que tenemos es tan corta. La vida que tenemos es tan corta que... Que de verdad, dice la palabra de Dios que nuestra vida son de 70 años, 80 años. A veces no nos damos cuenta, vemos cómo el niño, el bebé gateaba, ahora corre. Ese joven, ese niño se hace joven, el joven se hace adulto.
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0: El adulto se hace maduro.
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0: el maduro llega a su vejez.
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0: No importa si eres padre o eres hijo.
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0: 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Hoy quiero declarar una bendición a tu vida. Querido amigo, querido hermano y hermana, Dios nos da una bendición. Dios nuestro,
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0: Te pido el día de hoy que bendigas a todos. Bendice a cada padre. Bendice a cada madre. Bendice a cada hijo y a cada hija. Te pido que le des sabiduría y amor. Te pido que le des fortaleza. Te pido que les ayudes a cumplir ese papel en la familia, en el mandato que tú nos has dado.
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0: Te pido que nos ayudes a ser líderes y modelos a seguir de nuestros hijos, de nuestros hogares. Te pido que podamos influir positivamente en la vida de nuestra familia y que digan, él es mi padre. Y que digan, ella es mi madre. Y que los padres digan, él es mi hijo. Ella es mi hija. ¿Cómo te quiero? Dios te bendiga.
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0: Dios te guarde.
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0: Vamos a escuchar este tema. Este tema de la mano de Dios, Ministerio Musical. Este popurrí de coros al estilo La Mano de Dios, Ministerio Musical, disponible para cualquier evento.

solo existen dos días en el año en que no se puede hacer nada. Uno se llama ayer y otro mañana. Por lo tanto, hoy es el día ideal para amar, crecer, hacer y principalmente vivir.

0: de Pasadena, Texas, el templo, a ver si, ¿cómo se llama? A ver si Victoriano nos pone por ahí, ¿cómo se llama el templo? A ver si, o si alguien sabe, hermanos, alguien de los que me está escuchando sabe cómo se llama el templo, para que me pasen el dato, porque no tengo el dato de cómo se llama el templo, donde el día de hoy por allá estará nuestro hermano Ben Piña compartiendo la palabra el día del pastor allá con nuestro hermano Benjamín Pérez. Y es que le mandamos un fuerte abrazo en esta mañana. Dice mi hermana Marimar Pérez, muy buenos días, hermano Cheito, que Dios lo bendiga siempre, feliz domingo. Día de ir a la casa de nuestro Señor Jesucristo para escuchar palabra de Dios. Efectivamente, es muy correcto lo que usted me comenta, hermana Marimar. Le mando un saludo en esta mañana. Gracias por estarnos acompañando aquí a través de la programación de Cantares. Muchas gracias. Y bueno, estamos a punto ya de ir al encuentro oficial. Dice mi hermana Elizabeth Sosa Leal, saludos y bendiciones, Pastor Isaías. Gracias, hermana Elizabeth. Igualmente le mando un saludo en esta mañana. Gracias por estar con nosotros. Continuamos. Y bueno, dice por aquí mi hermano Héctor Valdés, a ver, más permítame tantito, déjeme ver si estamos saliendo, a ver, estamos saliendo. Vamos a ver si estamos saliendo. Sí, sí estamos saliendo. Ok, muy bien. Dice mi hermano Héctor Valdés, compartido, perdón, bendecido domingo, Cheito, y ya compartido, saludos, gracias, mi hermano Héctor Valdés, le mando un saludo en esta bonita mañana, gracias por acompañarnos y estar con nosotros en este domingo, día del Señor, día de estar en la casa de Dios. Muy bien, y continuamos en esta bonita mañana, ya estamos a punto de ir al encuentro de Cantares, el tiempo oficial de Cantares en esta bonita mañana. Recuerde que hoy hay que ir a la casa de Dios a darle gracias por tantas y tantas bendiciones. Hoy nuestro hermano Ben Piña compartiendo la palabra en el Día del Pastor allá en la ciudad de Pasadena, Texas. El día de hoy, mi hermano Ben Piña compartiendo la palabra en el 605 Shaw Avenue en Pasadena, Texas, celebrando el Día del Pastor, saludando a nuestro hermano Benjamín Pérez hoy en este día a las 10 de la mañana. Por allá nuestro hermano Ben Piña compartiendo la palabra, ya está bañado y perfumado y listo ya para compartir la palabra hoy a las 10 de la mañana por allá en la ciudad de Pasadena, Texas, con el pastor Benjamín Pérez. Es que le mandamos un saludo en esta bonita mañana. Gracias por acompañarnos. Y bueno, ¿qué les parece si vamos al encuentro oficial de Cantares en esta bonita mañana? 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Gracias, hermano Lupe. Dios nos lo bendiga. Gracias por acompañarnos en esta bonita mañana. Le mandamos un saludo y un fuerte abrazo a donde quiera que se encuentre. Y el día de mañana, les cae el 20 a nuestros hermanos Martín y Blanca allá en Green.
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2: Son las 6:00 minutos.

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días, muy buenos días, muy pero muy buenos días. Dios les bendiga en esta mañana mis amigos y hermanos que me escuchan a través de la programación de Cantares, el programa de la alegría evangélica. En esta mañana les saluda a su amigo, servidor y hermano en Cristo, Isaías Chaito Vallejo, agradeciendo a cada uno de ustedes su amable y agradable compañía. Y bueno, en esta ocasión por segunda vez le decimos muy buenos días, porque a las 6:30 que iniciamos la programación de Cantares, en el preludio musical, por ahí les dijimos buenos días por primera vez, que aún todavía no abrían sus ojitos muchos de los que me están escuchando en esta mañana, pero gracias a Dios que ya están más que despiertos. Así es que les mandamos un saludo a todos los que amablemente nos acompañan a través de la programación de Cantares. Un saludo para todos ustedes y gracias por estar con nosotros. Y bueno, el día de hoy agradecemos el patrocinio de nuestro hermano Lupe de la Fuente, y donde quiera que se encuentre, que Dios lo guarde en su camino, porque él anda en las carreteras, anda en su caballo de hierro, para allá y para acá, por todas las carreteras de

y la participación del ranchero de Cristo aquí en Cantares en esta bonita mañana, escuchando ese canto a tema de devocional, hoy en este domingo, día del Señor, día de estar en la casa de Dios. Y esa es parte de nuestra tarea, del estar aquí en los micrófonos, recordándole que hoy es día de estar en la casa de Dios. Muy bien, pues continuamos en esta bonita mañana y ahora vamos a escuchar el tema del año. El tema del año, vamos a escucharlo en la voz de nuestro hermano Jaime Ochoa. Él nos va a traer el tema del año. Y recuerda lo que dice la palabra de Dios: y será predicado mi evangelio en todo el mundo para testimonio de las naciones, y entonces después vendrá el fin. Así es que un saludo para todos ustedes que nos acompañan en esta bonita mañana. Escuchamos el tema del año en la voz de nuestro hermano Jaime Ochoa, esto que se llama El Rey ya viene.

0: En la participación de nuestro hermano Jaime Ochoa y el tema del año, este canto que se llama El Rey Ya Viene. Muy bien, continuamos aquí en esta bonita mañana de domingo, día del Señor, día de estar en la casa de Dios. Les saluda a su amigo, servidor y hermano en Cristo, Isaías Cheito Vallejo, agradeciendo amablemente el patrocinio de nuestro hermano Lupe de la Fuente el día de hoy.
1: Las 6:13.
0: Gracias, hermano Cheito. Buen día acá en el área de Cincinnati, Ohio. Saludos y bendiciones para todos. Gracias, hermano Lupe. Le mando un saludo por allá hasta Cincinnati, allá donde se encuentra mi hermano Lupe de la Fuente, hoy en esta bonita mañana, allá, bueno, pues trabajando, ¿verdad? Como siempre. Mi hermano Lupe es bien trabajador, siempre él anda trabajando, y bueno, le damos gracias a Dios por esas fuerzas, esa energía que le da para siempre llevar el sustento a casa. Así es que, bueno, pues un saludo para mi hermano Lupe de la Fuente. Gracias, hermano Lupe, por reportarse, por escribirnos aquí en esta bonita mañana. Dios le bendiga. Muy bien, un saludo para mi hermana Grecia Val, para mi hermana Gripina. Le mando un saludo en esta mañana que me está escuchando, y también para mi hermana Bella Cos, le mando un saludo en esta mañana. Bueno, nuestra hermana Bella, la más bella de la Iglesia Cristiana Betel. Nos vemos hoy a las 10 de la mañana por ahí en nuestra escuela dominical, por supuesto, claro que sí. Un saludo también para, dice mi hermana Rode, hermoso canto, Señor, ¿qué puedo darte? Dice Rosito Chávez, que altura, gallito, también estamos hablando de gallito, también trabajando también en mi. Ok, muy bien, gracias, Rubencito, Dios te bendiga. El pastor Macario dice, compartido y al aire por Radio Provisión Reynosa.com y también por Radio Visión, la 88.9 FM del Río Texas, de los hermanos Alberto y Oralia Rodríguez Bielma. Gracias, hermano Macario, le mando un fuerte abrazo en esta mañana. Mi hermano Dilia de la Cerda, buenos días y bendiciones para todos, y para felicitar a mi nieta Betsaida Camarillo Lira, que hoy cumple años. ¡Ah, muy bien! Ahorita les ponemos las mañanitas, ¡claro que sí! Ahorita en un momento les ponemos las mañanitas, hermanita Odilia de la Cerda. Oiga, pero es una niña, es una joven, es una anciana. Bueno, pues ahí no nos puso, ¿verdad? Nos dice que es su nieta, no sabemos cuántos años tiene. Pero le mandamos un saludo en esta mañana a Betsaida Camarillo Lira, que el día de hoy está de manteles largos. Y ahorita le vamos a poner las mañanitas. Por supuesto, dice, vámonos. Sí, bueno, me gusta mucho, le encanto de todos los días. Para todos un saludo bien cheito y a Vitoriano. Gracias, Rubencito, gracias. Dice mi hermano Higinio Hernández, sonando por Radio Misionera Jiré, la 103.3 FM, abarcando más de 90 comunidades y transmitiendo desde Aguacatitla, Axtla de Terrazas, en el estado hermoso de San Luis Potosí, México. Gracias, hermano Higinio, Dios me lo bendiga, y gracias por compartir, por supuesto, la programación. Mi hermanita Rosalinda Piña, saludos y bendiciones, hermano Cheito, igualmente para usted, mi hermana. Y bueno, recuerden que a las 8 llega Tocando el Manto de Jesús, la programación de nuestra hermana Rosalinda Piña, hoy a las 8 de la mañana, la programación Tocando el Manto de Jesús. No se lo pierda por nada. Y bueno, la iglesia se llama Nuevo Amanecer, la iglesia Nuevo Amanecer. Oiga, fíjese que por allá por Pasadena les gusta todo nuevo. Todo nuevo, sí, porque la iglesia donde yo estuve la semana pasada se llama Nueva Resurrección. Y ahora donde va a estar el pastor Piña se llama Nuevo Amanecer. Ándele, bueno, pues le mandamos un saludo por allá al pastor Benjamín Pérez, que está de manteles largos el día de hoy. Bueno, pues le celebran el Día del Pastor, y la iglesia Nuevo Amanecer echa la casa por la ventana para celebrar el Día del Siervo del Señor allá en Pasadena, donde estará nuestro hermano Ben Piña compartiendo la palabra allá en el 605 South Avenue, en la ciudad de Pasadena, Texas. Hasta allá mandamos el saludo en esta bonita mañana. Y nuestro hermano Felipe de Jesús nos dice con este canto, Todo un Pastor. Y un saludo para todos los siervos del Señor que ya están listos para compartir el mensaje. Que Dios ha puesto en sus corazones el día de hoy.

Era la participación de nuestro hermano Felipe de Jesús, de su propia inspiración, todo un pastor, saludando al siervo del Señor Benjamín Pérez en la ciudad de Pasadena, Texas, donde hoy la Iglesia Nuevo Amanecer celebra el Día del Pastor allá en el 605 Shaw Avenue en la ciudad de Pasadena, Texas. Hasta allá donde está nuestro hermano, estará nuestro hermano Ben Piña a las 10 de la mañana compartiendo el consejo de la palabra por motivo del Día del Pastor. Y ya se encuentra nuestro hermano Ben Piña allá en la ciudad de Pasadena. Le mandamos un saludo a nuestro hermano que el día de hoy estará por allá compartiendo la palabra en el Día del Pastor allá con nuestro hermano Benjamín Pérez, que el día de hoy celebran el Día del Pastor. Muchas, pero muchas, y otras poquitas de muchas, de felicidades y bendiciones. Oiga, y fíjese que me pasa algo muy extraño. En la página, en la computadora donde estoy haciendo la transmisión, no me salen los conectados. No sé por qué, y los mensajes ya no entraron tampoco acá en la computadora. Y en el teléfono, estoy viendo, en el teléfono, sí, me están llegando pues, algunos mensajes. Así es que, si de repente me no escucha el suyo, discúlpeme, pero no sé qué le pasó a la computadora. Como que no me están entrando los mensajes, ni tampoco veo los conectados. Pero acá en el teléfono sí los veo. Acá en el teléfono sí, pero bueno, pues voy a compartir los que me llegan acá por el teléfono. Muy bien, así es que un saludo para Evi Valle, que me está escuchando en esta bonita mañana. Mi hermana es Evi Valle, le mando un saludo. Y si ella me está escuchando, también mi madre me está escuchando. Así es que le mando un saludo a mi mamá, a Machita, a mi hermana María Isabel Castillo. Le mando un saludo en esta bonita mañana, que me está escuchando. Gracias, madre, por escucharme y aguantarme aquí en los micrófonos. Dios le bendiga y Dios la guarde. Mi hermano Jericó Murallas Josh dice: saludos desde Abu Dhabi. Gracias, hermano Jericó. Le mandamos el saludo hasta allá, hasta el otro lado del planeta. Hasta el otro lado le mandamos el saludo hasta Abu Dhabi. Muchas gracias. Dios le bendiga. Mi hermana Raquel Hernández. Amén, amén. Gracias, hermana. Dios le bendiga en esta bonita mañana.

Dice mi hermano Samuel Mata, saludos y compartido. Gracias, hermano Samuel. Le mando un saludo. Mi hermana Migdia Rodríguez, Dios le bendiga, hermano Cheito. Aquí estamos escuchando desde Indianápolis. ¿Nos puede dedicar el canto, señor viajero, con el grupo Betel? Y súbale, que de miedo, que de miedo. Ándele. Es todo. Hasta me imagino a la hermana haciéndole también como yo, ¿verdad? Es todo, hermana Migdia. Dios la bendiga. Y por supuesto que sí. Ahorita vamos a escuchar ese canto. Nada más vamos a poner las mañanitas para todos los que cumplen años en esta bonita mañana. Y con mucho gusto le voy a complacer. De hecho, déjeme leerlo de una vez. Y su esposa, Emigdia, desde Indianápolis, Indiana. Un fuerte abrazo, Dios lo bendiga. ¿Me puede dedicar, por favor, un canto? El canto del señor viajero con Grupo Betel. Se lo agradecería mucho. Gracias, Dios le bendiga. Sí, mi hermano, ya me había comentado Victoriano. Nada más estamos, ahorita, aquí estamos, nada más, llevando el ¿cómo se llama? El programa, ¿verdad? Y ahorita estamos ya programando preparados. Vamos a saludar a todos los que cumplen años. A todos los que cumplen años, vamos a saludarlos en esta bonita mañana. Dice mi hermana Elvira Telles, bendecido día. Bendiciones, Pastor Isaías y radioescuchas de Cantares e intercesores hoy. Día del Señor, no falten a la iglesia. Pastora Mona, su esposa, pastor y su madrecita. Gracias, Pastor Elvira. Le mando un saludo por allá hasta Laredo, Texas, donde normalmente nos escuchan. Muchas gracias. Mi hermana Gloria Monsiváis, aquí estamos escuchando en Camargo. Ándele, pues le mandamos el saludo por allá hasta la zona, a la zona ribereña, acá en la ciudad de Reynosa, en la zona ribereña, en Camargo, Tamaulipas. Le mandamos el saludo a mi hermana Gloria Monsiváis, que amablemente nos escucha en esta bonita mañana. Así es que bueno, pues le mandamos un saludo a todos los que nos escuchan en esta hermosa mañana de domingo, día del Señor, día de estar en la casa de Dios. Y vamos a mandar las mañanitas para todos los que cumplen años, para mi hermana, Betsaida Camarillo Lira, que hoy está de manteles largos, nieta de nuestra hermana Odilia de la Cerda. Amén. Le mandamos un saludo porque hoy está de manteles largos. Y también, especialmente, saludamos con este tema al pastor Benjamín Pérez, allá en la ciudad de Pasadena, Texas, donde hoy celebran el Día del Pastor, allá en la iglesia Nuevo Amanecer, Iglesia Nuevo Amanecer, allá con el pastor Benjamín Pérez. Hoy celebran el Día del Pastor, el Día del Siervo del Señor, y nos estará nuestro hermano Ben Piña compartiendo la palabra hoy a las 10 de la mañana. Ya se encuentra por allá nuestro hermano Ben Piña, listo, más que listísimo para ser de bendición con el consejo de la palabra de Dios, celebrando el Día del Pastor. Así es que hasta allá se va el saludo en esta bonita mañana, y vamos a escuchar las mañanitas cantares para todos los que cumplen años hoy en este día tan hermoso y especial que ha hecho el Señor para cada uno de nosotros. Las mañanitas cantares en la voz de los protestantes de Linares.

mañanitas, cantar saludando para saludando a todos los cumpleaños, en especial a Betsaida, nietecita de su hermana Odilia de la Cerda, y por supuesto para el pastor Benjamín Pérez, que el día de hoy está de manteles largos allá en la ciudad de Pasadena, Texas, en la iglesia Nuevo Amanecer, allá en el 605 South Avenue, en la ciudad de Pasadena, donde está nuestro hermano Ben Piña, hoy a las 10 de la mañana, compartiendo la palabra de Dios allá con motivo del día del pastor. Así es que le mandamos un saludo hasta allá. Y bueno, vamos a pedir a nuestro hermano Lupe de la Fuente que nos haga un resumen en esta bonita mañana. Saludando a los cumpleaños y pidiéndoles que hagan un resumen en su vida y que se den cuenta que son realmente felices. Recuerde que solo Dios hace

hermano Lupe de la Fuente, saludando a los cumpleañeros con ese bonito canto de la inspiración de una de las hijas de nuestro hermano Ben Piña. Resumen, saludando a los cumpleañeros, a nuestra hermanita Betsaida y al pastor Benjamín Pérez, que el día de hoy está de mantel largo, estísimo el pastor Ben Piña, para compartir la palabra de Dios hoy allá en la iglesia Nuevo Amanecer con el pastor Benjamín Pérez, allá en el 605 South Avenue, en la ciudad de Pasadena, Texas. Así es que le hacemos una atenta y cordial invitación. Si usted se encuentra cerca a esta dirección que le acabo de compartir, pues acompáñelos allá en la iglesia Nuevo Amanecer y únase a la fiesta, únase a la celebración de agradecimiento a Dios por el día del pastor, por la vida del siervo. Y bueno, nuestros hermanos Martín

Era la voz de su hermano Martín y Blanca, aquí a través de Cantares, saludando a los cumpleaños, en especial al pastor Benjamín Pérez, hoy allá en Pasadena, Texas, donde estará nuestro hermano Ben Piña compartiendo el consejo de la palabra en el 605 South Avenue en la ciudad de Pasadena. Allá nuestro hermano Ben Piña compartiendo el consejo de la palabra el día de hoy por el motivo del día del pastor en la iglesia Nuevo Amanecer. Así es que les invitamos. Oiga, y fíjese que me escribió el pastor Macario que me estaba fallando mucho el internet. Fíjese que, bueno, yo no aquí no lo puedo ver, no me doy cuenta. Ustedes díganme, pero ahorita ya me cambié de red. Me conecté a otra red. Esperemos que no haya problemas ya. No sé si por ahí se les estaba cortando. Ahorita vi algo muy raro. De repente se cayó el número completamente de los conectados. De hecho, pensé que se había ido la transmisión. Pero no, de repente todos empezaron otra vez. Empezó el número a subir. Empezó a dispararse otra vez el número. Y ya, gracias a Dios, otra vez se normalizó. Pero este internet se está portando mal, como algunos de ustedes, Así es que pórtense bien mejor para que el internet también se porte bien. Así es que un saludo para todos ustedes, y le mando un saludo en esta bonita mañana a mi hermano David Sánchez. Dice, aquí escuchando Cantares, y saludos a la Iglesia Cristiana Betel, y bendiciones. Gracias, David, Dios te bendiga, te mando un saludo. No sé dónde te encuentres, si estás en el área de Austin, Texas, allá te mando el saludo en esta bonita mañana para ti y para tu familia. Gracias por estarnos escuchando hoy en este domingo, día del Señor. Dice hermana Elvira, por favor, ¿me puede poner el canto del altar con el pastor Mimpiña? Saludos a Pablo.

Paulis y a su papá Lencho, que ya está, bueno, a su familia, ¿verdad? Primeramente, a la familia, a usted, a su esposa, a mi hermana Rafaelita del Ángel, le mandamos el saludo, y para sus hijos, por supuesto, y para la congregación de la Pesca Milagrosa allá en Carbonera Sur. Me pone mi hermano Jericó, desde Dubái, dice, sí, a cada rato se corta, se me hace, es que está, mi hermano está en Dubái, allá en Abu Dhabi, ¿cómo? Sí, Abu Dhabi me puso, a ver, ¿cómo me puso? Yo creo que sí, ¿verdad? Bueno, pues se corta, pero esperemos que ya no. Me cambié de red, me conecté a otra red y esperemos que ya el problema se vaya. Esperamos que ya no se corte, amén. Que ya no se corte para que usted pueda escuchar desde Abu Dhabi. Abu Dhabi, así es. Esperamos que ya no se corte y bueno, pues que la programación, podamos terminar la programación muy bien. Así es que vamos a escuchar este canto que nos piden, saludando en esta bonita mañana. Saludando en esta bonita mañana a los hermanos que nos escuchan por allá en Indianápolis. Allá nos escuchan nuestros hermanos en Indianápolis, nuestra hermana Emigdia Rodríguez y a su esposo, nuestro hermano Eligio, que nos escuchan allá en la ciudad de, bueno, en Indianápolis. Allá nos escuchan y nos piden un canto con Grupo Betel. Este canto que se llama Señor Viajero. Un saludo para todos ustedes. Que nos acompañan en esta bonita mañana de domingo, día del Señor, día de estar en la casa de Dios. Hoy agradecemos a nuestro hermano Lupe de la Fuente por el patrocinio de Cantares en este hermoso día.

44 años. Todos están invitados. Amén, amén. Gracias, Pastor Lupito. Y bueno, por aquí le hacemos la invitación a toda la gente que amablemente nos escucha al aniversario número 44 de la Iglesia del Divino Salvador en la ciudad de Mission, Texas, allá donde es Pastor nuestro hermano Lupito González. Bueno, estará el ministerio de nuestro hermano Humberto Rodríguez y la fuerza. Y nuestro hermano Humberto Rodríguez por ahí estará. En el aniversario número 44 de la Iglesia del Divino Salvador. Así es que les invitamos para que los acompañe este próximo viernes a las 7 de la tarde. Es el viernes 24 de julio, ¿eh? O sea que es esta semana ya, esta semana, este viernes que viene a las 7 de la tarde, ahí en Mission, Texas, ahí en la Iglesia El Divino Salvador. Así es que ahí le invitamos para que acompañe al Pastor Lupito González y a toda la Iglesia El Divino Salvador celebrando el 44 aniversario del Templo El Divino Salvador. Gracias, Pastor.

Lupito, Dios le bendiga, le mandamos un fuerte abrazo en esta bonita mañana. Y bueno, pues vamos a escuchar rápidamente un canto que nos solicitaron. Nos pidieron por aquí un canto y con mucho gusto vamos a complacerles en esta bonita mañana. Nada más déjeme, por acá lo tengo. A ver, déme tantita chance. Aquí está. Vamos a ver.

Pastor Gilberto, nos vemos el lunes con la ayuda de Dios. Ya me habló su amigo, ya me habló. Y nos vemos el lunes con la ayuda de Dios. Ojalá y venga temprano.

escuchamos la voz del Superman Piña Junior, y bueno, con este bonito canto titulado El Altar. Saludando a mi hermano Didier de la Cerda, que le gusta mucho este canto, y bueno, a todos los que les gusta este tema, les mandamos un saludo en esta bonita mañana. Y estamos entrando a la última recta de nuestra programación el día de hoy, aquí a través de Cantares. Recuerde que les saludo a su amigo, servidor y hermano en Cristo, Isaías Cheito Vallejo, agradeciendo a nuestro hermano Lupe de la Fuente el patrocinio de Cantares el día de hoy. Así es que muchas gracias por estarnos acompañando en esta bonita mañana, agradeciendo a cada uno de ustedes su amable y agradable compañía, los que están con nosotros desde las 6:30, y bueno, que están batallando un poquito porque no sabemos qué está pasando con la señal de internet. Es como que se va y viene, amén, y oiga, y anda muy voluble, anda muy bipolar la señal de internet, que sí, que no, que no, que sí. Pero bueno, le mandamos un saludo a todos ustedes que amablemente son pacientes para con nosotros y nos están por ahí, están esperando a que la señal regrese, amén, se esperan a que la señal regrese para seguir disfrutando de la programación de Cantares hoy en este domingo. Recuerde que hoy es domingo, día del Señor, día de estar en la casa de Dios. Y bueno, pues saludamos a nuestro hermano Lupe de la Fuente allá en Cincinnati, allá donde se encuentra el día de hoy, y vamos a dedicarle este canto con nuestro hermano Chava de la Voz del Recuerdo aquí en Cantares.

sea muy especial para todos los que hoy nos escuchan aquí a través de la programación de Cantares. Y bueno, ya nos vamos a despedir en esta mañana, pero no sin antes agradecerle a cada uno de ustedes su amable y agradable compañía. Gracias por habernos acompañado durante la programación el día de hoy. Saludamos a todos los que amablemente nos saludaron. Dice, ya te estoy aguantando, ya casi que te quito y bueno. Dice que ya no me aguanta, dice el hermano Macario. Dice actividad de domingo, Centro Cristiano Nuevo Amanecer. Ok, muy bien. Bueno, pues recuerda que el día de hoy nuestro hermano Ben Piña, allá en la iglesia Nuevo Amanecer, con el pastor Benjamín Pérez, celebrando el día del pastor, allá en el 605 South Avenue, en la ciudad de Pasadena, Texas. Allá nuestro hermano Ben Piña, el más que listísimo para compartir el consejo de la palabra en el día del pastor, donde hoy, Nuevo Amanecer, la iglesia Nuevo Amanecer.

amanecer echa la casa por la ventana, se... Gracias a todos los hermanos que amablemente han sembrado un granito de arena para estas escuelitas bíblicas de vacaciones. Y bueno, ya nos vamos a despedir en esta mañana y lo vamos a dejar con un canto que de nuestros hermanos, Grupo Ministerio, nuestro hermano Noé Acevedo, un canto que nos mandó que se llama Vamos a la Casa de...

0: Hermana Elizabeth Peña, bendiciones, gracias hermana Elizabeth, Dios le bendiga. Por ahí tuvimos oportunidad de saludarla el día el jueves.
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2: Son las 7:00.

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1: Nuestro hermano Martín Blanca, aquí a través de Cantares, saludando a los cumpleaños, en especial al pastor Benjamín Pérez, hoy allá en Pasadena, Texas, donde estará su hermano Ben Piña compartiendo el consejo de la palabra en el 605 South Avenue en la ciudad de Pasadena. Allá nuestro hermano Ben Piña compartiendo el consejo de la palabra el día de hoy por el motivo del Día del Pastor en la iglesia Nuevo Amanecer. Así es que les invitamos. Oiga, y fíjese que me escribió el pastor Macario que me estaba fallando mucho el internet. Fíjese que, bueno, yo no aquí no lo puedo ver, no me doy cuenta. Ustedes díganme, pero ahorita ya me cambié de red. Me conecté a otra red. Esperemos que no haya problemas ya. No sé si por ahí se les estaba cortando. Ahorita vi algo muy raro. De repente se cayó el número completamente de los conectados. Pensé que se había ido la transmisión, pero no. De repente todos empezaron otra vez. Empezó el número a subir. Empezó a dispararse otra vez el número. Y ya, gracias a Dios, otra vez se normalizó. Pero este internet se está portando mal, como algunos de ustedes, ¿eh? Así es que pórtense bien mejor para que el internet también se porte bien. Así es que un saludo para todos ustedes, y le mando un saludo en esta bonita mañana a mi hermano David Sánchez. Dice, aquí escuchando Cantares, y saludos a la iglesia cristiana Betel, y bendiciones. Gracias, David, Dios te bendiga. Te mando un saludo, no sé dónde te encuentres. Estás en el área de Austin, Texas. Allá te mando el saludo en esta bonita mañana para ti y para tu familia. Gracias por estarnos escuchando hoy en este domingo, Día del Señor. Dice hermana Elvira, por favor, ¿me puede poner el canto del altar con el pastor Min Piña? Saludos a Paulis y a su papá, bueno, a su familia, ¿verdad? Primeramente a la familia, a su esposa, mi hermana Rafaelita del Ángel. Le mandamos el saludo, y para sus hijos, por supuesto, y para la congregación de la pesca milagrosa allá en Carbonera Sur. Me pone mi hermano Jericó, desde Dubái. Dice, sí, a cada rato se corta. Se me hace, es que está, mi hermano está en Dubái, allá en Abu Dhabi. ¿Cómo? Sí, a Vidalí me puso, yo creo que sí, bueno, pues se corta, pero esperemos que ya no, me cambié de red, me conecté a otra red, y esperemos que ya, el problema se vaya, esperamos que ya no se corte, amén, que ya no se corte, para que usted pueda escuchar desde Abu Dhabi, así es, esperamos que ya no se corte, y bueno, pues, la programación, podamos terminar la programación muy bien. Así es que vamos a escuchar este canto que nos piden, saludando en esta bonita mañana.
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1: En esta bonita mañana a mis hermanos que nos escuchan por allá en Indianápolis. Allá nos escuchan nuestros hermanos en Indianápolis, nuestra hermana Emilia Rodríguez y a su esposo, nuestro hermano Eligio, que nos escuchan allá en la ciudad de, bueno, en Indianápolis. Allá nos escuchan y tienen un canto con este canto que se llama Señor Viajero.
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1: Saludos a todos ustedes que nos acompañan en esta bonita mañana de domingo, día del Señor, día de estar en la casa de Dios.
2: Hoy agradecemos
1: a los hermanos Lupe de la Fuente por el patrocinio de Cantares en este hermoso día.

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1: Son las 8 y 0 minutos.
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0: ¿Saben ustedes cómo se alaba a Dios en el norte de América?
1: ¡Sí, tío Mario! ¡Ajúa!
0: A propósito, yo tengo unos familiares en el norte, mi tía Dorcas y mi primo Lucas, y estarán con nosotros en sus próximas vacaciones.

0: Muy bien, chicos, por hoy hemos terminado. Los espero en Escuela Dominical el próximo domingo.
1: ¡Sí, tío Mario!
0: Pero antes de despedirnos, quiero ver si han aprendido a deletrear la Biblia.

llévales algo siquiera. ¿De qué te sirve comprarle una caja de 10,000 y 15,000 a tu madre, pero le faltó un par de zapatos en vida? ¿De qué te sirve llevarle música de banda cuando la lleven de la casa al cementerio? Y aunque digas, pago 5,000, pero a tu madre le faltó leña, a tu madre le faltó gas en la casa, a tu madre le faltó algo y tú nunca se lo supliste. ¿De qué te sirve todo eso? Ahora que tienes a tu familia contigo, disfrútalos en el nombre del Señor. Te invito a que te pongas de pie, por favor, en el nombre de Jesús.

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1: Cuando Dios creó los peces, le habló al mar. Cuando Dios creó a los árboles, le habló a la tierra. Y cuando Dios creó al hombre, surgió algo maravilloso. Habló a sí mismo diciendo: hagamos al hombre a nuestra imagen y semejanza. Por eso, cuando sacas a un pez del mar, se muere. Cuando quitas a un árbol de la tierra, también se muere. Si el hombre se desconecta de Dios, también se muere. Recuerda esto: el mar con el pez sigue siendo mar, pero el pez sin el mar ya no es nada. La tierra con el árbol sigue siendo tierra, pero el árbol sin la tierra ya no es nada. Dios con el hombre sigue siendo Dios, pero el hombre sin Dios ya no es nada. Busca a Dios.

Con sabiduría afirmó el Señor la tierra. Con inteligencia estableció los cielos. Por su conocimiento se apartaron las aguas, y las nubes dejaron caer su rocío. Hijo mío, conserva el buen juicio. No pierdas de vista la discreción. Te serán fuente de vida, te adornarán como un collar. Podrás correr tranquilo tu camino, y tus pies no tropezarán. 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

0: Dios es omnipotente. Tiene el poder sin límites e inagotable. En otras palabras, poder infinito. Es omnisciente. El estado de tener un conocimiento total. La cualidad de saberlo todo. Es omnipresente. Capacidad de estar presente en todas partes simultáneamente. Significa que Dios está siempre presente en todas partes. Ese es mi Dios.
1: ¡Qué lindo lugar! La luz del sol se ve hermosa.
2: Es maravilloso el regalo que Dios nos dio con el sol.
3: Este es el Valle de la Luz Brillante.
4: Y no traje mis lentes de sol.
5: Con razón se llama Valle de la Luz Brillante.
1: Muchas gracias por habernos traído hasta aquí, Rigorejas.
3: No fue nada.
1: Ahora vamos a buscar la marca del tesoro.
2: Miren, allá está. ¡Vamos!
1: Bueno, llegamos a la marca. Vamos a escarbar. ¡Manos a la obra!
4: Mejor dicho, ¡manos a la tierra!
1: ¡Lo encontré!
5: ¡Ábrelo! ¡Ábrelo!
2: ¡Súbalo con cuidado!
1: ¡Vamos a abrirlo! ¡Es
4: una anilla!
1: ¡Ahora entiendo! Villa Feliz no era feliz porque les faltaba su Biblia.
2: Y por lo tanto, no podían conocer la voluntad de Dios para sus vidas.
5: Ni tampoco saber del perdón, del amor al prójimo, de la obediencia, ni de tantas cosas hermosas que aprendimos en este libro.
4: ¡Qué malo es el malo por esconderle su Biblia!
1: ¡Sí, Joe! Recuerda que el enemigo no quiere que sepamos lo que Dios quiere de nosotros, para que entonces estemos tristes y no tengamos una buena relación con él.
2: Ahora entiendo también lo que la ardilla nos quiso decir. Aun cuando pasamos muchas pruebas, Jesús estuvo con nosotros siempre. Y ahora no nos arrepentimos de haber encontrado el tesoro.
1: Fe en Jesús, saldremos adelante.
6: Las 8:30.
1: Cualquier situación, como dijo Bernard.
5: Y Paquita la tortuga nos dijo que Jesús es un verdadero tesoro y lo podemos conocer en la Biblia.
1: Bueno, ahora vamos a llevarle su Biblia a los habitantes de Villa Feliz.
7: Cuando estés solo, cuida tus pensamientos. Cuando estés con tus amigos, cuida tu lengua. Cuando estés enojado, cuida tu temperamento. Cuando estés en problemas, cuida tus emociones. Y cuando empieces a tener éxito, cuida tu ego.

hijo terminará mal si como padre toleras estas cosas. Número uno, padre que le da a su hijo todo lo que pide, el hijo crecerá pensando que la vida es fácil. Dos, padre que se ríe cuando su hijo habla groserías, el hijo crecerá pensando que la falta de respeto es normal y es divertida. Tres, padre que no disciplina a su hijo por mala conducta, el hijo crecerá sin respetar reglas. 4. Padre limpiando el desorden de su hijo, el hijo crecerá pensando que otros pueden asumir sus responsabilidades. 5. Padres que dejan ver la tele o el celular sin establecer reglas u horarios, el hijo crecerá pensando que no existen límites ni diferencias entre adultos y niños. 6. Padres que dejan escuchar a sus hijos música vulgar que incite al sexo y la violencia, el hijo será un perverso prematuro. 7. Padres que dan dinero a sus hijos cuando quieren, sin haberlo ganado, pensarán que el dinero es fácil, y cuando lo puedan o no lo puedan conseguir, no dudarán en hacer lo que sea para obtenerlo. 8. Padres que siempre están a favor de su hijo, independientemente de que tengan la razón o no, el hijo crecerá sin saber hacerle frente a las frustraciones. 9. Le das premios sin que haya hecho ningún esfuerzo, el hijo vivirá creyendo que el esfuerzo es innecesario. Número 10, le dices que lo vas a disciplinar y nunca lo haces, el hijo crecerá pensando que

0: Cuando despiertes, di: Jesús, te amo. Cuando salgas de tu casa, di: Jesús, ven conmigo. Cuando sientas ganas de llorar, di: Jesús, abrázame. Cuando te sientas feliz, di: Jesús, yo te adoro. Cuando hagas cualquier cosa, di: Jesús, ayúdame. Cuando cometas un error, di: Jesús, perdóname. Cuando te vayas a dormir, di:
1: Las 8:40.
0: Gracias, Jesús.
2: Señor, venimos a entregar nuestros temores y problemas ante ti, porque verdaderamente tú eres todopoderoso, tú eres Rey de Reyes, y vamos a alabarte hoy y a bendecir tu nombre por lo que tú eres y lo que has hecho por nosotros.

0: ¿Quién creó a Dios? ¿Te lo has preguntado alguna vez? Esta es una pregunta que a muchos cristianos se les dificulta contestar, pero la respuesta es más fácil de lo que parece. Lo primero que hay que entender es que Dios es un espíritu eterno. La Biblia dice en Juan 4:24 que Dios es un espíritu, y como es espíritu, Él no tiene carne ni huesos como tú y yo los tenemos. Y la Biblia también nos dice en Números 23:19 que Dios no es un hombre. Y el ser eterno, la Biblia nos dice en 1 Timoteo 1:17 que Él es el Rey de los siglos, el inmortal e invisible, el único Dios por siempre. También en Apocalipsis 1:18 dice: yo soy el Alfa y el Omega, el principio y el fin. En Génesis 1:1 dice: en el principio Dios, lo que significa que Dios era antes del principio porque Él fue el creador del tiempo. En Isaías 43:10 Dios dijo: no ha habido otro Dios antes de mí ni lo habrá después. Moisés en el libro de Éxodo le preguntó a Dios: ¿quién eres tú? Y Dios contestó: yo soy el que soy, lo que significa que Dios es quien es. No ha habido...
1: 8:45.
0: Nadie antes de Él, no habrá nadie después de Él, y nadie lo creó a Él.
2: Escuchen, chicos. ¿Sabían ustedes que nosotros pertenecemos al ejército de Dios?
3: ¡Sí, tío Mario!
4: Tío Mario, ¿qué tenemos que hacer como soldados?
2: Mira, Cristian, lo primero que tenemos que hacer es agradar a Dios en todo.
5: Tío Mario, ¿qué tenemos que hacer para agradar a Dios?
2: Lo que la Biblia dice que hagamos, Stephanie. Solo eso.
6: Tío Mario, ¿qué nos enseña la Biblia?
2: Contestaré a tu pregunta, Génesis. La Biblia nos enseña en 2 de Timoteo, capítulo 2 y verso 4, que ningún soldado en servicio activo se enrede en los negocios de la vida. Y esto es con el fin de agradar a aquel que lo reclutó como soldado, o sea, al Señor. Y esto quiere decir que si Dios nos llamó, no podemos salirnos de su ejército. ¿Cómo la ven, chicos?
3: ¡Está

solo existen dos días en el año en que no se puede hacer nada. Uno se llama ayer y otro mañana. Por lo tanto, hoy es el día ideal para amar, crecer,

0: ¡Qué maravilloso! ¿Vieron cómo cayeron los muros?
1: Sí, y con el simple hecho de obedecer a Dios y dar vueltas a Jericó.
0: Yo les iba a decir eso.
2: No lo puedo creer, no lo puedo creer.
3: Así es, muchachos. Obedezcan a Dios y alábenle siempre, y Él les dará la victoria.
1: Tiburcio, Tiburcio, ya puedes abrir tus ojos.
4: ¿Ya pasó lo peor? Yo sé que Dios cuida, pero...
3: No, Tiburcio. No hay peros cuando uno verdaderamente confía en Dios. Lo que te dice el ladrón es lo correcto. ¿Qué les parece a todos si seguimos adelante y vemos qué aventura nos espera?
5: ¡Sí, sí, vamos! ¡Vamos!
3: Bueno, agárrense bien.
4: ¡Un monstruo!
1: Mira cómo se burla de Israel.
3: Sí, Luca. Este es Goliat, el gigante, y el pueblo de Israel le tiene miedo.
0: Que venga aquí y nosotros le enseñamos quién es más fuerte, pues Dios está con nosotros.
4: No, mejor vámonos de aquí, pues miren, se está armando un gran pleito.
2: No puede ser, si es un chico.
0: Ese es David, ¿verdad, Maquinita Salomón?
3: Así es, Jacqueline. Esta es la historia de un joven que conoce bien a Dios y cómo Dios es nuestro defensor y protector.
1: ¿No tienes una canción que nos explique un poco más de David y de Goliat?
3: Sí, Luca, sí la tengo.
6: Las 8:50.

0: pude.
1: Sí, venció al gigante con una piedrita.
2: ¿Y los otros gigantes le tuvieron miedo a David y salieron corriendo? No lo puedo creer.
0: Pues lo acabas de ver con tus propios ojos. ¿Qué más quieres?
3: Entonces, ¿para qué necesito 5 piedras?
4: Por si necesitara matar a otros 4 gigantes. Muchachos, Dios nos da fuerza para vencer aún el obstáculo más grande. Aunque parezca imposible, solo hay que confiar en Dios.
1: ¿Y qué tengo que hacer para confiar más en Dios?
4: Luca, es sencillo. Solo tienes que obedecer a Dios y leer su palabra. Pues su palabra es como un muro alrededor de nuestra vida que sirve de protección. Súbanse y déjenme mostrarles una historia que les ayudará a entender.

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0: qué frío, qué feo, porque son las montañas de hielo. Parece un congelador.
1: Ay, dentro de poco tiempo nos haremos paleta de ratón.
2: Miren, allá adelante hay una cabaña. Si llegamos, estaremos resguardados del frío.
3: Roy, creo que esta nieve no es como la venden en la nevería. No sabe a limón.
2: ¡La nieve está muy espesa!
0: Un poco más. Tenemos que pasar esos árboles y llegaremos a la cabaña.
1: Yo ya casi lo logré.
3: Allá arriba sí sabe la nieve.
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5: Son las 9:00.
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un rico miró por su ventana y vio a un hombre pobre sacando algo de la basura. Y pensó: gracias a Dios, no soy pobre.

¿Quién creó a Dios? ¿Te lo has preguntado alguna vez? Esta es una pregunta que a muchos cristianos se les dificulta contestar, pero la respuesta es más fácil de lo que parece. Lo primero que hay que entender es que Dios es un espíritu eterno. La Biblia dice en Juan 4:24 que Dios es un espíritu, y como es espíritu, Él no tiene carne ni huesos como tú y yo los tenemos. Y la Biblia también nos dice en Números 23:19 que Dios no es un hombre. Y el ser eterno, la Biblia nos dice en 1 Timoteo 1:17 que Él es el Rey de los siglos, el inmortal e invisible, el único Dios por siempre. También en Apocalipsis 1:18 dice, yo soy el alfa y el omega, el principio y el fin. En Génesis 1:1 dice, en el principio Dios, lo que significa que Dios era antes del principio porque Él fue el creador del tiempo. En Isaías 43:10 Dios dijo, no ha habido otro Dios antes de mí ni lo habrá después. Moisés en el libro de Éxodo le preguntó a Dios, ¿quién eres tú? Y Dios contestó, yo soy el que soy, lo que significa que Dios es quien es. No ha habido nadie antes de Él, no habrá nadie después de Él, y nadie lo creó a Él.

0: a limpiar.
1: Consejo amigo, mi amor, en esta vida tienes que entender quién es la persona más importante para ti en el mundo. No es tu mami, tampoco yo, o tus hermanas, ni abuelas o familiares. Menos la novia que tendrás algún día, o los amigos que acompañarán tus aventuras. Tú eres y siempre serás el más importante, y no por un sentido ególatra o narcisista, sino porque contigo vives
2: las 9:13.
1: Las 24 horas, los 7 días de la semana. Por eso, debes cuidar de ti mismo, de tus pensamientos, tu alimentación, tu vida emocional. Eso genera plenitud y a largo plazo una felicidad antidestructiva. Amate con locura y pasión. No olvides que eres único, especial e irrepetible. Te amo.
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1: Las 9:15.
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2: Con mismo vamos a cantar, con este ritmo en banda que es

0: palabra especialmente para ti, pero quiero que cierres tus ojos. Ok, ahora escucha. No te rindas. No te rindas. No te rindas. Sé fuerte. Clama a mí y yo te responderé y te enseñaré cosas grandes y ocultas que tú no conoces. Activa tu fe. No dejaré que caigas. No dejaré que el enemigo tenga la victoria. Yo pelearé las batallas que tú estás peleando y te daré la victoria. Te levanto con mi mano derecha y te digo, yo te ayudo, hijo mío, hija mía. Yo estoy contigo y no te voy a soltar. Aunque te sientas solo, yo siempre he estado a tu lado. Te lo prometí, te dije que estaría contigo todos los días hasta el fin del mundo. Y recuerda cuánto te amo. No te he dejado y no te he abandonado.
1: Escuchen, chicos. ¿Sabían ustedes que nosotros pertenecemos al ejército de Dios?
2: ¡Sí, tío Mario!
3: Tío Mario, ¿qué tenemos que hacer como soldados?
1: Mira, Cristian, lo primero que tenemos que hacer es agradar a
4: las 9 y 25 minutos.
1: Dios en todo.
5: Tío Mario, ¿qué tenemos que hacer para agradar a Dios?
1: Lo que la Biblia dice que hagamos, Stephanie. Solo eso.
6: Tío Mario, ¿qué nos enseña la Biblia?
1: Contestaré a tu pregunta, Génesis. La Biblia nos enseña en 2 de Timoteo, capítulo 2 y verso 4, que ningún soldado en servicio activo se enrede en los negocios de la vida. Y esto es con el fin de agradar a aquel que lo reclutó como soldado, o sea, al Señor. Y esto quiere decir que si Dios nos llamó, no podemos salirnos de su ejército. ¿Cómo la ven, chicos?
2: ¡Ejército!

Cuando Dios creó los peces, le habló al mar. Cuando Dios creó a los árboles, le habló a la tierra. Y cuando Dios creó al hombre, surgió algo maravilloso. Habló a sí mismo diciendo: hagamos al hombre a nuestra imagen y semejanza. Por eso, cuando sacas a un pez del mar, se muere. Cuando quitas a un árbol de la tierra, también se muere. Si el hombre se desconecta de Dios, también se muere. Recuerda esto: el mar con el pez sigue siendo mar, pero el pez sin el mar ya no es nada. La tierra con el árbol sigue siendo tierra, pero el árbol sin la tierra ya no es nada. Dios con el hombre sigue siendo Dios, pero el hombre sin Dios ya no es nada. Busca a Dios.

el día de hoy quiero que meditemos en algo muy importante. Así que en esta hora a todos ustedes les digo bienvenidos, bienvenidos. Vamos a estar platicando acerca de las cosas, acerca de la vida, acerca de que muchas veces podemos caminar solos o podemos caminar acompañados, rodeados de mucha gente y estar solos. No sé si te ha pasado, a veces vas en un grupo grande, pero en realidad estás solo. Te pueden rodear muchas personas, pero en realidad estás solo. O en el supuesto contrario, a veces puedes estar solo en tu habitación y sentirte bien contento, sentirte bien alegre, sentirte feliz porque Dios está contigo. Quiero comenzar y empezar a platicar que la vida está lleno de cambios. Nacemos, crecemos, nos reproducimos, tenemos diferentes cambios significativos en nuestra vida. Enfrentamos el envejecimiento inclusive de nosotros, de ser niños a jóvenes, adultos. Nuestros padres envejecen a medida que nos vamos sintiendo tristes, nos vamos sintiendo preocupados por su bienestar. Hoy quiero decirte que no estás solo, que Dios está contigo en ese problema, en esa necesidad. Yo te invito a que me acompañes en una oración, porque vamos a orar que todo lo que platiquemos, que todo lo que hablemos sea de grande bendición a nuestra vida. Señor, en esta hora gracias por la oportunidad. Te pido que bendigas a tu iglesia, Señor, bendice a tu pueblo, desde el más pequeño, Señor, hasta el más grande. Guárdanos, Señor, en tu poderosa mano, como dice tu palabra, debajo de tus alas estaremos seguros. Quiero decir, así como dijo Pablo, porque yo todo lo puedo en Cristo, porque Él es mi fortaleza. Quiero declarar, como dijo Pablo allá a los romanos, dijo: si Dios está conmigo, ¿quién contra mí? En esta hora, Señor, yo te pongo mis cargas, te pongo mi necesidad, te pongo todo. Si hay algo malo en mi vida, te lo pongo en tus manos, Señor. Si hay alguien que tiene algo malo, Señor, te lo pongo en tus manos también. En el nombre de Cristo Jesús, amén. La Biblia nos enseña que debemos honrar a nuestros padres, que debemos honrar a nuestra familia. Esto significa que debemos mostrar respeto, debemos mostrar obediencia, debemos mostrar gratitud. Podemos honrar a nuestros padres de muchas maneras. Pasa tiempo con ellos. Esa es una manera de honrar. Escucha sus historias. Escucha las aventuras que tenían cuando ellos eran jóvenes.
Querido amigo, ayúdalos con sus necesidades. Cuídalos y muéstrales amor. Muéstrales que los amas. La familia es el fundamento de Dios. Dios creó. Cuando Dios creó.

solo existen dos días en el año en que no se puede hacer nada. Uno se llama ayer, otro mañana. Por lo tanto, hoy es el día ideal para amar, crecer, hacer y principalmente vivir.

0: Gloria a Dios, gloria a Dios, gloria a Dios, gloria a Dios, gloria a Dios. Dios los bendiga a todos en esta bonita mañana. Día de bendición, día de estar en la casa del Señor. Amén. En breves minutos estaremos iniciando su programa número 52 de Rescatistas Amigos de Jesús, para que todos los niños se vayan poniéndose contentos. Y si ya se van a la iglesia, Dios les bendiga. Un saludo para todos los que están escuchando. Un saludote desde acá, desde la cabina de radio, la 103.3 FM. Ahorita estábamos acomodando algunos cablecitos por aquí, por eso no entrábamos al aire. Pero ya estamos por aquí y pues vamos a estar compartiendo unos instantes con ustedes, niños. Niños, Dios les bendiga. Vamos a ponerles un cantito para que todos los niños se gocen, claro que sí, para que se gocen en este momento en la presencia de nuestro Dios. Y por aquí está Víctor Uriel. Aquí está Víctor Uriel y Josué. Vamos a dejarles el lugar, vamos a dejarle el micrófono a Uriel para que salude a toda la audiencia. Adelante, Víctor.
1: Dios le bendiga, hermanos. Mando un saludo para todos los que están escuchando la radio Misionera Jiré 103.3 FM. En un rato estaremos comenzando su programa 52, por gracia de Dios, de Rescatistas Amigos de Jesús. Mando un saludo para todas las comunidades, todos los ranchos y todo el pueblo que están sintonizando ahora mismo la radio. Mando un saludo para mi tío Carlos, para mi tía Carlita, para mi tía Lupita y para mi abuela Cleofas y para mi abuelo José Guadalupe.
0: Gloria a Dios, gloria a Dios. Ya escuchamos a Uriel, ya lo escuchamos, que está saludando a toda la audiencia. Mira, así dejamos el lugar a Eliel Josué para que salude en este momento. Adelante.
2: Saludo a todos los niños que están escuchando la radio 103.3 FM.
0: Gloria a Dios, pues sí, nos vamos a estar gozando en punto de las 10 de la mañana. Bueno, como a las 10 con 6 minutos comenzamos su programa a través de Facebook. Pero mientras vamos a estar así sin Facebook, solamente por la FM, y dando a las 10 con 6 minutos iniciamos por Facebook para que vaya a comprar su ficha, vaya conectando su celular a internet, y por supuesto para que se goce juntamente con nosotros. Vamos a escuchar este bonito tema. Un saludo para nuestra hermana Alicia, que ya tiene su radio a todo volumen. Dios le bendiga a mi hermana, Dios le bendiga al hermano Abraham, Dios les bendiga en esta bonita mañana. Y así a todos los que ya están escuchando la radio, la 103.3 FM, Dios les bendiga. Ya son las 9 con 50 minutos, y ya estamos a 19 del mes de julio. ¿Qué le parece, mi hermano? Ya estamos a 19 del mes de julio de 2026. A ver, vamos a escuchar este bonito tema y así seguimos

Dios les dijo: reproduzcanse. Desde ese momento la humanidad empezó a crecer y empezó a ver hombres, empezó a ver familias.

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0: Amén, un saludo para todos los que están de manteles largos el día de hoy. ¿Cuántos niños están de manteles largos? Pues háganoslo saber para mandarles un saludito. Creo que sí, para mandarles un saludito. Un saludo para los que están escuchando por allá por Cuatzontitla. Están escuchando allá por San Antonio Huizquilico, por San Pedro Huizquilico. Hasta donde se alcanza la frecuencia de la 103.3. Dios les bendiga en esta bonita mañana. Y es un gusto que nos estén acompañando. Por supuesto, ya está por aquí con nosotros nuestra hermanita María Luisa. Dios te bendiga, María Luisa. ¿Cómo amaneciste el día de hoy? Espero que hayas amanecido súper bien. Un saludo para tus abuelitos que están ahí a tu lado. Me decías que Jonathan anda en Monterrey, mi hermanita. No, pues ahora hay casa sola para ti nomás, ¿verdad? Y pues hay que darle muchas gracias a Dios cada día que nosotros, que nos permite vivir el Señor Jesucristo. Hay que darle muchas gracias a Dios. Amén, son las 9:55. 9:55. Y pues nos vamos a ir a unos anuncios, a unos comerciales en punto de las 10 de la mañana. Y por eso nosotros regresamos terminando los anuncios, mis hermanos. Regresamos ya con su programa número 52 de Rescatistas Amigos de Jesús. Y por supuesto, les vamos a estar saludando aquí desde la cabina de radio a todos mis hermanos, a todos los niñitos que están escuchando, a todos los peques. Es una bendición que nos estén escuchando. Y pues vamos a poner el audio que nos manda nuestra hermanita María Luisa desde allá, desde Granados, Gilitla. Vamos a ir, ¿qué nos dice?
1: Dios le bendiga, hermano. Dice, aquí lo estoy escuchando en la radio desde Granados. Soy María Luisa. Le quiero pedir el canto de Oye José, ¿para dónde vas?
0: Gloria a Dios, amén. Dios te bendiga, María Luisa. Dios te bendiga, Dios le bendiga la vida de todos los que están ahí en tu casita. Vamos a estarnos gozando en breves minutos con toda la programación de todos los pequeños que vamos a estarles poniendo cantitos. Y así un saludito para ti, María Luisa, para el Jonathan. Bueno, no está Jonathan, pero un saludito. Y pues, por ahí está contigo tu... Es tu sobrina, María Luisa. Una niñita que aparece ahí a tu lado en la foto. Bueno, pues estamos bien contentos. Así le dejo el lugar a Uriel para que continúe saludando. Y así seguimos avanzando. Adelante, Víctor.
2: Mando un saludo para todos los niños que están escuchando la radio 103.3 FM. En un rato estaremos comenzando su programa Rescatistas Amigos de Jesús, el programa 52, por gracia de Dios.

0: Si exagero, ¿es mentir también? Y sí, ¿cómo no? Bueno, es algo. No importa, pero el amor de Dios es mucho, mucho más alto que tu tío.
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2: Son las 10 y 0 minutos. 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

Gloria a Dios, cómo están en este día? Un saludo para todos los pequeños que están escuchando a través de los diferentes medios donde se transmite este bonito programa. Pues Dios los bendiga, ya estamos por aquí en Facebook, ya estamos, y pues mis hermanos, compartan la transmisión, si así es su manera de pensar, compartan la transmisión para que nosotros nos pongamos bien contentos, amén. ¿Y quién vive, mis hermanos? Pues Cristo, ¿verdad? Y pues le damos muchas gracias a Dios en esta bonita mañana. Un saludo para todos los que están escuchando por allá por San Antonio Huizquilico, están escuchando por San Pedro Huizquilico, allá por el Granados Gilitla. Dios le bendiga a la pequeña Mariolisa, que ya está con su radio a todo volumen. Dios le bendiga, Dios le guarde. Así saludamos a todos mis hermanos que están escuchando, a nuestra hermana Alicia, a nuestro hermano Abraham, Dios les bendiga. Claro que sí, Dios les bendiga. Y así saludamos a todos los que ya nos van saludando, los que nos van saludando a través del WhatsApp, pues Dios les bendiga en esta bonita mañana. Por aquí ya está nuestra hermana Vicky. Nuestra hermana Vicky, Dios te bendiga, Dios te guarde. Y pues un saludo para todos los pequeños que están escuchando a través de la 103.3, hasta donde llegue la frecuencia de esta emisora de radio, la misionera Jiré. Dios les bendiga. Hoy es un bonito día para darle muchas gracias a Dios por todas las bendiciones que Él nos ha dado durante la semana. Claro que sí, porque grandes son sus misericordias. Por eso es importante darle muchas gracias a Dios, porque sin el Señor Jesucristo, pues ¿qué haríamos, mis hermanos? ¿Qué haríamos? Pues no haríamos nada, ¿verdad? Porque solamente es el Señor el dueño de nuestra vida. En este momento vamos a hacer una oración para que el Señor Jesucristo tome el control de este programa. Ya por gracia bendita de nuestro Dios, es el programa número 52 que transmitemos como Rescatistas Amigos de Jesús. Vamos a darle gracias a Dios. Y si estás pasando por alguna situación difícil, estás pasando por alguna enfermedad que ves que tu familiar, en vez que vaya mejorando, va empeorando aún más, ves que tu pequeño es muy desobediente, ves que tu pequeño está muy malito, ves que tu pequeño no quiere comer. Bueno, hay muchos factores por el cual debes darle esa oportunidad al Señor Jesucristo para que Él tome el control de tu vida. Y si estás súper bien en tu casa, todos están bien, pues mucho mejor. Hay que darle gracias a Dios, y más por el aire que respiramos, que Dios nos lo da, porque solamente es por su amor y su misericordia. Vamos a hacer una oración en este momento, y si tú tienes la manera de orar en tu casita, puedes orar juntamente con nosotros. Y pues si no tienes la manera de orar, tal vez estás haciendo algo muy peligroso, estás haciendo algo que quiera que tengas tus ojos abiertos, pues no cierres los ojos, simplemente da un gracias a Dios, y Él escucha la voz de su pueblo. Entonces vamos a hacer una oración, mis hermanos, y que se haga todo en su bendita voluntad. Padre nuestro que estás en los cielos, santificado sea tu nombre. Venga a nosotros tu reino, hágase tu voluntad así como en el cielo, también en la tierra. En este bonito día, Señor, nos acercamos hasta el trono de su gracia con un corazón dispuesto a lo que usted nos tenga que decir. Señor, bendice a cada persona, a cada radioescucha que está en este momento escuchando y quiere alguna bendición, quiere algo él sentir en su vida. Bendícelo, Señor, ayúdalo. También bendice a todos los pequeños que están escuchando en este momento. Guárdalos en sus brazos de amor. Guárdalos, bendito Dios, en este tiempo de,
de que usted ha puesto un descanso en las escuelas, Señor, guárdelos, líbrelos de todas hechazas del enemigo, quite toda hechicería, toda brujería de su hogar, de su casa, que sea un hogar limpio, un hogar puro en tu bendito amor, Señor. Así te pido, Señor, por aquellos jóvenes que en este momento, Señor, tal vez están tomando un camino equivocado, que usted los traiga de nuevo a su redil, así como en aquellos tiempos, Señor, cuando decías esa parábola, cuando la ovejita se perdía, dejabas a los 99 e ibas por esa ovejita perdida. Cuán hermoso es tu amor, cuán hermosa es tu misericordia. Así te pidemos, Señor, por aquellos jóvenes que tal vez están tomando un rumbo equivocado, que usted vuelva a traerlos en su camino, Señor, porque por esa ovejita perdida. Cuán hermoso es tu amor, cuán hermosa es tu misericordia. Así te pidemos, Señor, por aquellos jóvenes que tal vez están tomando un rumbo

0: sucia, bendito Dios. Vuelvo a poner una sangre limpia en ese cuerpo, en esa llaga, bendito Dios. Vuelva a regenerar esa piel sana. Y así lo declaramos, bendito Dios, como en aquellos tiempos cuando Naamán enfermó. Solamente le dijiste al profeta que le dijera a Naamán que se sumerja 7 veces en el río Jordán y su carne quedaría limpia. Y así lo hizo, bendito Dios. Su piel fue nuevamente como la piel de un niño, recién nacido. Así, bendito Dios, a todos los que están sufriendo en este momento, tal vez por una llaga en su piel, tal vez, Señor, esas venas que se están rompiendo, bendito Dios, yo le pido que usted vuelva a regenerarlas, vuelva a poner venas nuevas, Señor, vuelva a regenerar todo tipo de piel en este momento, Señor, que usted es bueno y nos dice su palabra que para siempre es su misericordia. Así le pido, Señor, por todos los radioescuchas, que si es su voluntad sanarlos, sánelos. Aquel que está triste, dele consuelo. Y aquel que está sufriendo, bendito Dios, porque no encuentra trabajo, usted, Señor, ponga los medios para que no falte la canasta básica en su hogar. Y en este momento, así pongo la vida de todos, de todos, de toda la familia. Y así iniciamos este programa número 52, en el nombre bendito de Cristo Jesús, que sobre todo nombre. Amén y amén. Gloria a Dios, si así has hecho esta oración, mi hermano, pues Dios te bendiga, Dios te bendiga, Dios te guarde. Y pues por supuesto ya estamos aquí. Y pues si quieres algún tema en especial, alguno de pequeñitos, pues puedes mandarnos un mensajito y me digas: hermano, yo quiero el canto tal.
1: Estamos listos.
0: Yo quiero el canto, y me dices cuál quieres. Y por supuesto, un saludo para todos los pequeños que están escuchando. Y ya por aquí vamos a poner la cámara. Vamos a poner la cámara ya para los que están viendo por Facebook. Ya nos van a ver. Un saludo para nuestro hermano Melquiades. Dios le bendiga, mi hermano. Dios le bendiga, Dios le guarde. Y así vamos a estarlo saludando en este bello momento a toda la linda audiencia por ahí. Nos dice mi hermano, nuestra hermana Vicky, dice: Dios le bendiga, mando un saludo para mi niño Iram Karim y a mi niña Dana Juliet. Aquí mis niños los están escuchando, los complace con alabanza. ¿Los niños son de Cristo? Claro que sí, los niños son de Cristo. En unos minutos se lo vamos a estar poniendo, mi hermanita. En unos minutos se lo vamos a estar poniendo. Mientras vamos a estar saludando a toda la bella audiencia. Un saludo para los pequeños Irán Karim y para nuestra hermanita Dana Juliet. Por supuesto, para mi hermanita María Alicia, que está escuchando por el Ganado Gilitla desde muy temprano. Mi hermanita ya está escuchando la programación. Pues Dios le bendiga. Y así ponemos la cámara para que todos miren nuestros rostros. Ay, Dios les bendiga, mis hermanos. Ahí va la cámara. En uno, en dos y en tres. ¿Saben? Pues Dios les bendiga. Ya estamos por aquí. Un saludo para todos ustedes de parte de sus amigos.
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0: Amén, gloria a Dios. Pues por aquí vamos a dejarle lugar a Eliel Josué. Ya todos lo tienen identificado como el niño. ¿Cómo te dicen, José?
2: El niño
0: locutor, ¿verdad? Y vamos a dejarle lugar a José para que salude a toda la bella y linda audiencia. Adelante, José.
3: Saluda a todos los niños que están escuchando la radio 103.3 FM.
0: Amén, pues ya escuchamos las palabritas del pequeño José. Y pues ya Josué se va a ir a vas a pasar a segundo de primaria, ¿verdad, Josué?
3: Amén.
0: ¿Y qué le dices a todos los pequeños que están escuchando?
3: Que le echen ganas.
0: Que le echen ganas al estudio. No se olviden del estudio, porque el estudio es bien importante.

0: en la vida. Así le dejo el lugar a Víctor Uriel para que continúe saludando. Adelante, Víctor.
1: Que Dios le bendiga, hermano. Ya estamos comenzando su programa Rescatistas Amigos de Jesús, el programa 51. Man, saludos para todos los que están sintonizando la radio Misionera Jiré 103.3 FM. Amén.
0: Luego, pues un saludo para todos los pequeños que están escuchando en este momento la radio Misionera Jiré 103.3. Un saludo desde la cabina de radio. Aquí estamos, aquí transmitiendo desde Aguacatitla, Axtla de Terraza, San Luis Potosí, México. Y compartan la transmisión, mis hermanos, compartan la transmisión si gustan. Y por supuesto, mis hermanos, pueden mandar un comentario. Y si alguien está de manteles largos, pues háganoslo saber, mis hermanos. Háganoslo saber para mandarles un saludito. Un saludito para nuestro hermano Alfonso. Dios te bendiga, Alfonso. Un saludo para tus pequeños, para Gael y para el pequeño Ponchito. Dios les bendiga en este momento. Un saludo para Darina. Un saludo para todos los que están viendo la transmisión. Un saludo para nuestra hermana Eli Rivera, hasta allá en Monterrey, Nuevo León. Hasta allá se va el saludote para todos ustedes que están visualizando, que están viendo la transmisión. Dios les bendiga en esta bonita mañana. Un saludo para todos ustedes. Y pues vamos a seguir escuchando más cantitos para que usted se goce en la presencia de nuestro Dios Todopoderoso, Creador del cielo y de la tierra. Por ahí nos pedía nuestra hermanita la alabanza, los niños son de Cristo. Pues vamos a buscarlo aquí en la... A ver, se me anda perdiendo. A ver, vamos a buscarlo. Los niños son de Cristo. Y por ahí va el tema dedicado para todos los, a ver, ese no era.
2: Los niños.
0: A ver, pues ahí va el saludo para nuestra hermana Vicky y para sus dos pequeños. A ver, un saludito para Iram Karim y para Dana Juliet. Este bonito tema, hasta allá se va. Y súbale a su radio, mi hermano, porque recuerda que está escuchando La Misionera Jiré.

0: Amén, pues ya quedó este bonito tema, los niños son de Cristo, y ciertamente los niños son de Cristo. Y le damos muchas gracias a Dios en esta bonita mañana, porque el Señor ha sido bueno para con nosotros, ha sido bueno para con su vida. Y vamos a seguir escuchando más cantitos para que usted se goce en la presencia de nuestro Dios, porque Él ha sido bueno y para siempre su misericordia. Dijo un locutor hace años, está muy triste la línea telefónica, porque nadie lo saludaba, nadie lo saludaba, y así decía él que está muy triste la línea telefónica, ¿verdad? Pero así nosotros ya no tenemos teléfonos, puros celulares. Y pues le damos muchas gracias a Dios, y si quiere mandarnos un mensajito, hágalo, mi hermano, y si quiere algún tema en especial, pues háganoslo saber. Y pues saludamos hasta allá, hasta Ahuehuello, a nuestro hermano Helios, que ayer estuvo de manteles largos, y él siempre tiene su bocina a todo volumen. Un saludo para ti, Helios, y a toda tu familia. Y así le dejo el lugar a los pequeños para que estén saludando. Adelante, Eliel.
1: Dios le bendiga a todos los niños que están escuchando la radio, la 103.3 FM.
2: Que Dios le bendiga, hermanos. Mando un saludo para mis abuelos allá en Cuatzontitla, para mi abuela Isaura y para mi abuelo Demetrio. Y puede mandar un saludo al número 489-192-44, ya sea con un canto o con un versículo, para que lo pasemos al aire. Amén.
0: Amén, gloria a Dios. Un saludo para todos ustedes que están escuchando la radio misionera. Un saludo para todos ustedes. Un saludo para todos los que están escuchando por allá por la herradura. Dios le bendiga a los hermanos Jacobo, que están escuchando también por allá por Tlamimil. Dios les bendiga allá nuestro hermano Miguel, que está escuchando por allá en Crucitas. Dios le bendiga, Dios le guarde. A todos mis hermanos que están escuchando, a María Luisa, que está escuchando por allá por el Granados Gilitla. Dios le bendiga a nuestra hermanita Agustina, a nuestro hermano Luis Cruz, que están escuchando con allá en la programación a todo volumen. Y así a todos los que están escuchando, un saludo para nuestra hermana Vicky, nuestro hermano Federico, nuestra hermana Luz Adriana, nuestro hermano Ángel, nuestra hermanita Aranza, allá nuestra hermana Elvira, nuestro hermano Fidencio. Dios les bendiga, Dios les guarde. Y así a todos los que están escuchando por los diferentes lugares donde nos saludan, un saludo allá, los que están escuchando allá por Iztacapa, Dios les bendiga en esta bonita mañana. Y así seguimos saludando a todos en esta bonita mañana. Nuestra hermana Eli Rivera, nuestro hermano Alfonso González, muchas gracias por estarnos acompañando. Y vamos a seguir escuchando más cantitos para que usted se goce en la presencia de nuestro Dios. Este cantito dice Mariposita de Mil Colores.

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2: Amén, qué bonito tema, qué bonitos temas estuvimos escuchando, que Dios hizo todo perfecto, amén, Dios en el huerto del Edén, verdad que Dios hizo todo perfecto, por eso le damos muchas gracias a Dios, porque todo lo que hace Él estuvo de maravilla, estuvo bien bonito. Vamos a preguntarle a Josué, ¿cómo se imagina que era en el huerto del Edén? En los primeros años, en los inicios de la tierra. Vamos a preguntarle a Josué, ¿cómo se imagina? Josué, ¿cómo te imaginas qué animalitos había en aquellos tiempos? ¿Qué plantas había? ¿Qué frutas había? Nos dice, ¿sí, Josué? A ver, vamos a poner la camarita a Josué y darle el micrófono. Adelante, Josué.
3: Yo pienso que el huerto del Edén es... era muy bonito porque tenía animales, tenía frutas como naranjas, manzanas o plátanos, uvas, papayas, melón, sandía. Y yo pienso que es muy bonito el huerto del Edén. Yo pienso que era muy bonito. Amén.
2: Amén. Pues ya escuchamos a Josué cómo se imaginaba cómo había a tanta vegetación en aquellos tiempos. Vamos a preguntarle a Uriel, el niño más grande, a ver qué tanta imaginación tiene. A ver, vamos a preguntarle qué se imagina que más había. Adelante, Víctor.
4: Yo me imagino que había de todo tipo de plantas, de árboles, de todos los animales. También los lugares, todos los árboles estaban en estado bien, no estaban así como cayéndose, estaban grandes, así me imagino, y que existían bastantes animales.
2: Amén, gloria a Dios. Falta imaginación, ¿verdad, mis hermanos? Falta imaginación. Pues yo me imagino que cruzaban los ríos, ¿verdad? Había pececitos, había muchas, muchas cosas en aquellos tiempos. ¿Por qué? Porque no había tantas cosas como hay en estos tiempos, ya que queremos construir una casa, se tiran los árboles, ya que queremos construir una carretera bien enorme como autopista, pues se tumban los árboles, se va acabando la vegetación, los animalitos pues tienen que buscar un caminito, pues se les va haciendo más angosta la vida de los animales. Y pero pues así es el mundo y sus riquezas. Por ahí dice un bonito tema, el mundo y sus afanes. Un saludo a nuestro hermano Asme Dani, un gusto en saludarte. Ya tiene rato que no transmitíamos tampoco, porque andábamos de campaña, andábamos en diferentes lugares, pero ya estamos aquí con el programa número 52, gracias a la misericordia de nuestro Dios Todopoderoso. Y así saludamos a nuestro hermano Asme Dani, Dios le bendiga, hasta el norte de Texas, mi hermano, no sé si me equivoco, pero hasta allá va el saludito para mi hermano Asme Dani. También nuestra hermana Delia Salazar, Dios le bendiga en esta bonita mañana. Un gusto que nos estén acompañando, gracias a Dios por su infinita misericordia, porque todas sus misericordias son buenas cada mañana. Por ahí nos dice un canto, ¿qué vas a hacer? A ver, pues aquí nos dice nuestra hermana Delia, Dios le bendiga, hermano, un canto de la tortuguita, saludos a mis hijos Domingo Uriel y Delia Isabel, los están escuchando aquí en las cuevas. Un saludote, mi hermana, un saludo para los pequeños que están escuchando, nuestro hermanito Domingo Uriel y nuestra hermanita pequeña Delia Isabel, que están escuchando. Un saludo desde acá, desde la cabina radio, la 103.3 FM, y súbala a su radio. También nos dice nuestra hermana Jessica Merlén: Dios le bendiga, mi hermano, ya aquí presente escuchando el bonito programa infantil Rescatista Amigos de Jesús. Pues un saludito para nuestra hermana Jessica Merlén Rodríguez, Dios le bendiga, Dios le guarde. También nos dice José Domingo: los estamos viendo, un saludote, José, un saludote hasta allá, hasta el Monterrey, un saludo para tu esposa, para tus pequeños, el pequeño José Luis y la pequeña Itzel. Hasta allá va el saludito, hasta allá en Monterrey con mi hermano José, y pues Dios les bendiga. Y por aquí nos dice: amén, gloria a Dios. Por aquí, un saludo para todos ustedes que están escuchando, que están visualizando la transmisión. Bendiciones. Y por aquí nos pedían un tema. ¿Cuál era? Ah, sí, nuestra hermana Delia de la Tortuguita. Mi hermana, ¿es la tortuga Jorge? ¿O cuál tortuguita, mi hermana? Bueno, pues vamos a poner un tema de, como dijo mi hermana, de la tortuguita. Vamos a buscar aquí, vamos a ponerle...

0: Bueno, por aquí me aparece un tema, mi hermana, de la tortuguita Constanza. Es que hay una tortuga que canta, ¿verdad, Josué?
1: Amén.
0: Y esa tortuguita se llama...
1: Gorgi.
0: Gorgi, esa canta la tortuga, mi hermanita, pero aquí no sé cuál canto quería usted, pero vamos a poner ese tema de la tortuguita Constanza.
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0: Y así saludamos a nuestro hermanito Domingo Uriel y Delia Isabel, que están escuchando allá por las cuevas. Y súbale a su bocinita, hermanas, súbale, que se escuche con todo. Y un saludo para nuestro hermano Francisco. Un saludote, mi hermano. Un saludote, Chichigua Campica, mi hermano.
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0: también, qué bonito tema, el tema de Constanza, ya casi decimos Constancia, ¿verdad? Pero nuestra hermana Constanza, la tortuga, dice que ganó la carrera. Y así nosotros, cuando vamos en el camino de nuestro Dios, también dice un pasaje de la Biblia que no... ¿Cómo dice ese pasaje? A ver, pero da a entender que, por ejemplo, si tú corres, pero si no están los planes de Dios, aunque vayas bien recio, no llegas. A veces nos ha pasado con Josué y Uriel, que venimos a veces en el carro. Venimos un poco recio, ¿verdad, Josué?
1: Amén.
0: Venimos un poco recio y a veces nos dan oportunidad los carros de venirlos pasando, pues los pasamos. Pero ¿qué creen, mis hermanos? A veces venimos tan rápido que a veces y no es la voluntad de Dios llegar a tiempo donde vamos, que por alguna circunstancia u otra, ya que va, no sé, una gran fila de carros, o ya que encontramos que la carretera está siendo reparada. Pues son muchas cosas que a veces pasa, y por eso a veces no los planes de Dios son perfectos. Vas a llegar a la hora de que Dios ya tiene previsto que vas a llegar. A veces, por ejemplo, esta vez fuimos a un lugar por allá, por Valles, y íbamos más o menos bien, a lo que se puede decir, pero llegamos a un lugar donde ya no se podía pasar, ¿verdad, Josué?
1: Amén.
0: ¿Por qué no se podía pasar a ese lugar, Josué?
1: Porque había muchos charcos grandes.
0: Había unos charcos, pero no charcos como los que usted conoce, mi hermano. Esos charcos estaban muy grandes, ¿verdad, José? Como, yo creo que casi era como, yo creo que pasadito de, o un metro, ¿verdad, José?
1: Amén.
0: Como un metro, mis hermanos. ¿Por qué? Porque hay sembradillo de caña. Y pues ahí se junta mucho la humedad. Y el lugar era muy bonito, pero solamente los charcos ya casi eran como llamamos por aquí piscinas. Bueno, pero no vamos a estar hablando de eso, mis hermanos. José, ¿qué nos dice en Filipenses 4:13?
1: Todo lo puedo en Cristo que me fortalece. Filipenses 4:13.
0: A ver, eso es lo que dice. ¿Y qué le dice a todos los niños de acuerdo a ese versículo?
1: Que le echen ganas.
0: Que le echen ganas, ¿qué más?
1: Que le echen ganas a las cosas de Dios.
0: Que le echen ganas a las cosas de Dios. Le vamos a preguntar a Uriel, ¿qué les dice a todos los que están escuchando de acuerdo a ese versículo? Adelante, Uriel.
2: Que ese versículo nos dice que todo lo podemos mientras esté en sus planes de Dios.
0: Gloria a Dios. Amén. Pues le damos muchas gracias a Dios en esta bonita mañana, porque el Señor ha sido bueno para con nosotros. Y si tiene un tema en especial, mi hermano, háganoslo saber, y por supuesto nosotros le ponemos el cantito. Y si alguien está de manteles largos, por supuesto vamos a estar haciendo una oración por ustedes, como dice la palabra de Dios, orar unos por los otros. Qué bonito es. Y así saludamos a todos los que están escuchando por allá, por Agüegüeyo, están escuchando por el Naranjal, están escuchando por Iztacapa, que están escuchando por allá por Sesecamer, por el Jobo Gilitla, por Tlamímil, están escuchando por allá por el Ciruelo Coscatlán, por el Sabino Coscatlán, por San Andrés. A todos los hermanos que se están comunicando a través del WhatsApp, pues Dios les bendiga, Dios les guarde. Muchas gracias por estarnos acompañando. Un saludo para nuestra hermana Nelly, nuestro hermano Carlos. Un saludo también para nuestro hermano Luis, hasta allá por el Ciruelo Coscatlán. Nuestra hermana Cleo, Dios le bendiga aquí en Temalacaco. Nuestra hermana Moni, Dios les bendiga y súbala a su radio, mi hermano. Nuestro hermano Juan Landa Verde, nuestra hermana Sebe, hasta allá por Nuevo Jalpía, Tampacán. allá a la familia de su hermana Benita, allá por el Granados, Gilitla, y a todos mis hermanos que se van comunicando a través del WhatsApp, pues Dios les bendiga, Dios les guarde en esta bonita mañana. Amén. Y pues vamos a ponerles un tema, este bonito canto que dice: en mi casa vive Jesús. Y suba a su radio, recuerde que está escuchando la radio misionera Yiré. Un saludo para nuestro hermano Luis. Hermano Luis, Dios te bendiga. Un saludo para todos los que están escuchando ahí con al lado de nuestro hermano Luis. Luis Adrián, ya estamos, nos dice. Y pues un saludo para él y para toda su apreciable familia. Vamos a estar escuchando este bonito tema que dice: en mi casa vive Jesús.

0: Amén, en mi casa vive, amén, ya quiero decir, en mi casa vive Josué. Es que nosotros cuando estamos en la casa, a veces entonamos este canto, pero lo cantamos de manera así, en manera de casa. Y yo le canto a Josué, en mi casa vive Josué, en mi casa vive Josué, somos felices porque... En mi casa vive Josué. A ver, así lo cantamos a veces. Y pues le damos honra y gloria al Señor Jesucristo. Y pues ciertamente, como dice este versículo, todo lo puede en Cristo que me fortalece. A veces estamos pasando por algunas pruebas, estamos pasando por algunas luchas. Pero el Señor Jesucristo está con nosotros a cada instante de nuestra vida, apoyándonos. Él está al lado de nosotros, cuidándonos, protegiéndonos, Él en todo tiempo. Si nosotros le aceptamos al Señor Jesucristo, pues Él está siempre a nuestro lado. Un saludo para nuestro hermano Luis, un saludo para Luisito, Alexis, Eli, Mía y para Adela. Pues un saludo hasta allá va para los pequeños. Le voy a dejar lugar a Eliel José para que continúe saludando a la familia del hermano Luis. Adelante, Josué.
1: Yo saludo a Luisito, a Luisa, a Adela, a Alexis, a Mía y Eli. Amén.
2: Que Dios le bendiga, hermano. Mando un saludo para mi tía Carlita, para mi tía Lupita y para mi tío Carlos.
0: Amén, gloria a Dios. Pues un saludo para todos ustedes que están escuchando la radio misionera y 103.3 FM. Y escuchamos este bonito tema de la cabrita. ¿A cuántos niños les gusta este bonito tema? Pues ahí va el saludito para todos ustedes que están escuchando. Y pues vamos a subirle a este bonito tema, el de la cabrita. Y así les saludamos desde la cabina de radio, la 103.3 FM.

0: Amén, un saludote para nuestra hermanita María Luisa. María Luisa, Dios te bendiga en esta bonita mañana. Vamos a ver qué nos dice nuestra hermana María Luisa. Pues un saludo para todos ustedes que están escuchando. Dios les bendiga a todos los pequeños. Claro que sí, un saludote. Un saludote para todos los que están escuchando. La misionera Jiré, un saludo. Nos dice nuestra hermana. Vamos a escuchar qué nos dice nuestra hermana. Nuestra hermanita.
1: Amén. Jehová es mi pastor y nada me faltará. Salmos 23:1. Dios le bendiga, hermano. Dice aquí los. Quiero mandar un versículo.
0: Amén, pues Dios te bendiga, María Luisa. Dios te bendiga, Dios te guarde. Y pues vamos a estar saludando a todos los que están escuchando allá al lado de nuestra hermana María Luisa, que está escuchando allá por el Granados Gilitla. Dios les bendiga en esta bonita mañana a todos en general. Y pues nuestra hermana María Luisa nos mandó un versículo.
1: Soy pastor y nada me faltará. Salmos 23:1. Dios le bendiga, hermano. Dice quiero mandar un versículo.
0: Amén, gloria a Dios. Pues Dios le bendiga a nuestra hermana María Luisa, que está escuchando la programación. Dios le bendiga en esta bonita mañana. Y así seguimos saludando a toda la linda audiencia. Un saludo a los que están escuchando por allá por Sacayuguat. Dios le bendiga a los pequeños que están escuchando, a nuestro hermanito Iram Karim y a la niña Dana Juliet, que están escuchando. Y súbale a su radio, mi hermano. Súbale a su radio. Vamos a seguir escuchando más cantitos. Este bonito tema dice que el Señor es mi pastor y nada me faltará. Y vamos a escuchar este bonito tema.

0: Amén, qué bonito tema, qué bonito tema estuvimos escuchando. Ah, qué bonito. Y pues un saludo para todos los que están de manteles largos en este bonito día. ¿Cuántos de mis hermanos están de manteles largos? Pues le mandamos un saludo para nuestro hermanito allá, nuestro hermano hasta allá en Agüello, nuestro hermano Helios, que el día de ayer estuvo de manteles largos. Pues es un gusto que nos estén escuchando hasta allá por Agüello, por Zapullo, hasta allá donde se alcanza a escuchar la frecuencia de la 103.3 FM. Un gustote que nos estén saludando en este bello momento. Un saludo para todos ustedes y por supuesto estamos bien agradecidos con el Señor Jesucristo porque Él ha sido bueno para con nosotros. Así como nos dice en el Salmo 90 que el Señor nos ha sido refugio de generación en generación. Desde antes que se formase la tierra y el mundo, Él ya existía. Y vamos a escuchar este bonito tema que se llama Jonás. Y pues un saludo para todos ustedes que les gustan los cantos infantiles, porque todos los temas infantiles traen mensajes, solamente hay que ponerles mucha atención. Un saludo por nuestro hermano Cali, allá por Coatecoyo. Dios le bendiga a Cali, a Esperancita, a Chuy, que están escuchando la programación allá por Coatecoyo. Dios les bendiga también a nuestro hermano Gabriel, allá por Ayotosco, que en unos minutos más estará llegando con su programa Generación Calaba. Y pues así le damos muchas gracias a Dios. Y pues nos vamos a unos comerciales, se me estaba pasando, pero vamos a unos comerciales a ver si todavía están por aquí. Y pues así seguimos saludando a toda la linda audiencia.
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0: Gloria a Dios, ya son los 11:06, 11:06. Un saludote desde la cabina de radio 103.3 FM. Un saludo para todos ustedes que están escuchando por los diferentes medios donde se transmite su programa Rescatistas Amigos de Jesús. Muchas gracias por estarnos acompañando y así seguimos avanzando con más temas, con más cantos. Y pues estamos escuchando el tema de Jonás. Así que suba su radio. Un saludo para todos los pequeños que están escuchando. Y pues nos dice la palabra de Dios ahí en el Salmos 91 que el Señor habita en medio de la alabanza.
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0: A ver, nos dice: el que habita al abrigo del Altísimo morará bajo la sombra del omnipotente Dios. Así escuchamos este bonito tema, el de Jonás, y súbala a su radio.
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0: 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Y súbala a su radio.
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nos dice en Mateo 5 que la luz de ustedes brille para que otros puedan ver el bien que hacen y alaben a su Padre que está en el cielo.

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2: Amén, así seguimos saludando a todos en esta bonita mañana. Un saludo para todos los pequeños que están escuchando la radio misionera. Y un saludo desde aquí, desde la cabina de radio. Y por supuesto, estamos bien contentos el día de hoy porque el Señor nos permite estar una vez más transmitiendo su programa. Ya son 52 programas compartidos. Josué, en esta bonita mañana, ¿qué le dices a toda la linda audiencia?
0: Que le eche ganas y que le eche muchas ganas en la palabra de Dios. Que Dios le bendiga.
2: Amén, que Dios les bendiga y que le echen muchas ganas a las cosas de Dios, porque de esta manera agradamos al Señor Jesucristo. Josué, cuando agradecemos al Señor Jesucristo y le cantamos, ¿cómo le llega al Señor Jesucristo allá en el cielo? Amén, pues le llega como un olor grato, un olor agradable allá al Señor Jesucristo. Y pues le damos muchas gracias a Dios en esta bonita mañana, porque el Señor ha sido bueno para con nosotros. El Señor ha sido bueno. ¿Cuántos están, mis hermanos, están bien contentos porque tienen a su familia ahí a su lado? Tienen a todos muy bien. Y si alguien está pasando por alguna prueba, alguna aflicción, recuerden lo que dice en Filipenses 4:13. ¿Qué nos dice, Josué?
0: Todo lo puedo en Cristo que me fortalece, Filipenses 4:13.
2: Amén, eso es lo que nos dice Filipenses 4:13. Y Josué, y Uriel, ¿qué vamos a hacer cuando estamos tristes, estamos pasando por alguna situación?
3: Pues orarle al Señor en todo momento, en todo instante, para mejorar la situación.
2: Orar al Señor Jesucristo en todo tiempo, nos dice la palabra de Dios, y ciertamente es lo que debemos hacer, orar unos por los otros. Si tu abuelito, tu abuelita, tu mamá, tu papá, tu hermanito están enfermos o están pasando por alguna situación delicada, ora por ellos, ora por ellos, y el Señor se hará cargo de todo. A ver, pues le damos muchas gracias a Dios. Nos dice un tema por ahí: si tú hablas con Dios, las cosas cambiarán orando, ¿verdad? ¡Qué bonito! ¡Qué bonito es lo bonito! A ver, pues vamos a seguirnos gozando en esta bonita mañana con algunos temas que están por aquí para que usted se goce en la presencia de nuestro Dios. Mándenos un mensajito al 489-112-7693 o al 489-192-44, cualquiera de los dos. Están disponibles para que usted mande su petición, mande un audio cantando, un audio alabando a Dios, tal vez comer un versículo, tal vez algún saludito para un ser querido que está ahí escuchando y está de manteles largos, o simplemente quiere darle muchas gracias a Dios. Pues mándenos un mensajito al 489-112-7693 y 489-192-44. Y así seguimos saludando a toda la linda y bella audiencia que está escuchando en este momento. Y pues nos tenemos por aquí a nuestra hermana Mayra. Dios le bendiga, mi hermana Mayra. Un saludo hasta allá. Y 489-192-44. Y así seguimos saludando a toda la linda y bella audiencia que está escuchando en este momento. Y pues nos tenemos por aquí a nuestra hermana.

0: están? Dios le bendiga, mi hermana. Dios le bendiga, Dios le guarde. Nos dice, buenos días, hermano Eliseo. Aquí reportándome. Muchas gracias, mi hermana.
1: Y al Señor Dios.
0: Gloria a Dios, Dios le bendiga a toda la familia, a nuestra hermana Sebe, hasta allá por Nueva Jalpilla, Tampacán. Dios le bendiga al pequeño Marcos Daniel, Ángela Janet y Nelson Julián. Amén, Nelson, se me anda olvidando tu nombre, Nelson. Pues Dios le bendiga allá a la familia de nuestra hermana Sebe, a sus padres, a sus hermanos que están ahí al lado de nuestra hermana Sebe. Pues Dios les bendiga a todos los vecinos que están escuchando ahí a través de la radio de mi hermana Sebe. Reciban un cordial saludo desde la cabina radio, la 103.3 FM. Y así seguimos saludando a toda la bella audiencia que nos está acompañando en este bello momento. Amén, pues un saludo para nuestra hermana Mayra, nuestra hermana Mayra, nuestro hermano Julio Fernández, a la pequeña Estercita, a Jesucito. Dios les bendiga, Dios les guarde grandemente. Y así seguimos saludando a todos. Nuestra hermana Eli Rivera está en Monterrey, Nuevo León. Dios le bendiga. Nuestra hermana Cebe Cruz, Dios le bendiga, ya por aquí ya está en transmisión. Muchas gracias, mi hermana, por estarnos acompañando. Así seguimos saludando a nuestra hermana Delia. Nuestra hermana Delia está allá por las cuevas. Un saludo para sus pequeños que están al lado de nuestra hermana. Nuestro hermano Domingo Uriel y a la pequeña, a nuestra hermanita Delia Isabel. Claro que sí, hasta allá va el saludito. Hasta allá va el saludito. Allá por las cuevas. Nuestro hermano Francisco, y súbala a su radio, mi hermano. Súbala a su radio. Recuerda que está escuchando la misionera Jiré desde Axla de Terraza, San Luis Potosí, México. Para Dios y para todos ustedes que están escuchando. Y así seguimos escuchando este bonito tema que está por aquí de fondo, para que usted se goce en la presencia de nuestro Dios Todopoderoso, Creador del cielo y de la tierra.

A ver, un saludote para nuestra hermana Eustolia. Dios le bendiga. Saludando a mi hermano Higinio. Dice, saludos hermano Higinio. Dios le bendiga. Amén, mi hermana, ya está ya. Llegaron los saludos para nuestro hermano director de la radio Misa.

0: Escuchamos este bonito tema, así un saludo para todos ustedes que están escuchando en esta bonita mañana. Pues ciertamente, como dice nuestra hermana Mayra, que disfrutemos lo que nos mandaron y pues vaya, pues, lo estamos disfrutando, mi hermana. Un saludo para nuestro hermano Julio, que se dio la tarea ayer de andar ahí en los árboles. Dios le bendiga a su hermano Julio Fernández. Vamos a escuchar este bonito tema a cargo de Gusfi. Dice el arca de Noé.
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0: Y así un saludo para nuestra hermanita María Luisa, hasta allá por el Granado Esquilitla, al pequeño Jonathan.

0: Nos dice así en Juan 14: yo soy el camino, soy la verdad y soy la vida. Sin mí nadie puede ir al Padre. Mando saludo para todos los pequeños que están escuchando la radio Misionera Y 103.3 FM.
1: Amén, amén, amén. Amén, amén. Pues ya escuchamos este versículo bien bonito. Ya lo escuchamos. En el libro de Juan 14 dice: yo soy el camino, la verdad y la vida, nadie viene, amén, sin mí nadie puede venir al Padre, amén, porque el Señor Jesucristo es el único camino, el que lleva al cielo. ¿Cuántos le dan gracias a Dios en esta bonita mañana? Porque el Señor ha sido bueno y grandes son sus misericordias cada mañana. A ver, vamos a seguir escuchando más cantos para que usted se goce en la presencia de nuestro Dios. Y así saludamos a la pequeña Esthercita, al pequeño Jesucito, que está con mi hermana Mayra. Dios le bendiga. Y un saludote para el pequeño Joacín, el hijo de nuestro hermano Higinio, director de la radio Misionera Yiré. Y con ese cantito saludamos este bonito tema para dedicado para todos los niños que están escuchando y que les gusta estos bonitos cantos. Nos dice: en un barquito bien chiquitito. Vamos a escucharlo y pues adelante, mucho ánimo.

0: Gloria a Dios, pues ya escuchamos este bonito tema, pues vamos a seguir con el programa adelante. Y pues vamos a contarles una pequeña historia acerca de Moisés. ¿Cuántos de mis hermanos conocen la historia de Moisés? Bueno, pues vamos a empezar a contar esta historia. Vamos a poner un cantito para que usted se imagine allá la historia. Vamos a seguir escuchando más cantitos y ahorita regresamos.
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0: Ahora, pues vamos a hablar sobre la zarza, ¿Cuántos de mis hermanos han conocido el tema de la zarza? Dice que cuando Moisés llegaba a ese lugar, le dijeron: quítate las sandalias, porque el lugar que pisas santo es. Vamos a ver este tema en el Éxodo 3. Ahí nos habla de la siguiente manera. Vamos a contar esta bonita historia. Y niños, pongan mucha atención a esta pequeña historia. Dice: Moisés creció en el palacio de Faraón, el rey de Egipto. Se convirtió en un joven fuerte, pero algo no le gustaba a Moisés: cómo trataban a toda su gente. Porque veía que los azotaban, veía que los maltrataban todos los días. Todos los días eran maltratados como esclavos. Moisés huyó del palacio y se volvió un pastor. Tuvo una gran familia. Un día, cuando Moisés estaba cuidando sus ovejas en una montaña, vio una luz. Era una zarza en llamas, pero no se quemaba. Se acercó para ver mejor, y una voz en ese momento se escuchó y le dijo: quita esas sandalias de tus pies, porque el lugar que pisas santo es. El que hablaba era Dios. Moisés se cubrió su rostro porque tenía miedo de ver a Dios. Dios le dijo a Moisés que había visto el sufrimiento de los israelitas. Y le dijo:
2: qué lindo se escucha.
0: Ve.
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0: Donde el faraón. Dile que quiero que ponga en libertad a mi pueblo, para que tú lo lleves a la tierra donde fluye leche y miel, la tierra que yo les prometí a Abraham, Isaac y Jacob. En aquellos tiempos, cuando decían leche y miel, yo me imaginaba en mi corta imaginación que iba a haber mucha leche y iba a haber miel, pero al paso de los tiempos nos damos cuenta que pues la leche proviene de los animales, por ejemplo, las vacas. Bueno, entonces nos da a entender que va a haber mucho ganado y por eso va a haber mucha leche. También, al igual de la miel se da en lugares frondosos, en árboles grandes. Entonces nos imaginamos que pues ahí también iba a haber lo que son la que también la leche, o sea, va a haber también por la leche, va a haber animales como ganados, y en la miel, que significa,
2: qué lindo se escucha,
0: que le llamaban en también almíbar, que así se llama en hebreo, almíbar, que es como un huerto, o como les diré, que se dedican a la apicultura, donde hay muchas abejitas. Bueno, o sea, va a haber vida, y por eso nos dice que era muy importante vivir en este lugar, porque ahí podían criar a cabras, abejas, y aparte el suelo sería muy, muy práctico, sería muy, o sea, estaría muy bien para cultivar viñedos y palmeras. A ver, eso es lo que nos dice la palabra de Dios, es lo que nos quiere decir, que va a haber leche y miel, o sea, iba a haber abundancia de todo.
2: Si les gustó esta
0: idea, en este momento Moisés pensó que no tendría valor para enfrentarse al rey. Dios le dijo que llevara a su hermano Aarón para que hablara también con él. Y si el faraón no cree que tú nos has enviado, Dios dijo, te daré una señal para mostrarle al faraón. Eso que tienes en la mano es tu bastón, arrójalo al suelo. Moisés arrojó su bastón al suelo y este se convirtió en una serpiente. Cuando levantó la serpiente, se volvió a convertir en bastón. Moisés regresó de la montaña. Él y su hermano Aarón le contaron a la gente lo que Dios había dicho. Les dijeron a todos que se alistaran para salir de Egipto.
2: Quiero que lo canten.
0: Moisés los guiaría a la tierra que Dios les había prometido. Pero la historia no termina ahí. En Éxodo 5:11 dice, Moisés y Aarón fueron a ver al faraón. Nuestro Dios tiene un mensaje para ti. Tienes que liberar a nuestra gente y dejarnos salir de Egipto. El faraón sonrió. Yo no conozco a ese Dios hebreo, no tengo por qué hacerles caso. Nuestro Dios es grande, dijo Aarón. Mira lo que puede hacer. Aarón arrojó su bastón y este se convirtió en una gran serpiente. El faraón llamó a sus magos para que hicieran lo mismo y sus bastones se convirtieron en serpientes. Y se rió faraón. Mira, mis magos también pueden hacer lo que tu Dios puede hacer. Convirtió ese bastón en serpientes. Pero pasó algo interesante. El bastón de Aarón devoró sus bastones de los demás. Aún el faraón no creyó en el poder de Dios. No permitió que los israelitas se fueran y empezó a tratarlos aún peor que antes. Dios le dijo a Moisés que regresaran donde el faraón. Esta vez, Aarón le dijo al rey, no has permitido que los israelitas se vayan, por eso Dios te convertirá el agua en sangre. Aarón metió su bastón en el río y el agua se volvió roja.
2: Qué lindo se escucha.
0: No habría agua para beber. ¿Cómo podrían respirar los peces en el río? Pues nos cuenta que los pececitos no sobrevivieron. El faraón simplemente se dio la vuelta y regresó a su palacio. Había visto sus magos hacer cosas iguales a las que ellos hicieron. Pero Dios no había terminado. Le dijo a Moisés y Aarón que regresaran y le dijeran al faraón, no obedeciste a Dios, por eso una gran plaga azotará tu país. La tierra se llenará de ranas, se meterán en las casas, en las camas, en los hornos, estarán por todas partes. Y así sucedió.
2: Si les gustó esta historia,
0: las ranitas, esas plagas estuvieron por todos los lugares. No había cosa donde las ranas no estaban.
2: Es una de ellas que se las quiero cantar.
0: Esta vez el faraón no dio la espalda, le dijo a Moisés: saca todas las ranas, dejaré que tu gente se vaya mañana. Al día siguiente todas las ranas desaparecieron, pero el faraón no permitió que los israelitas se fueran. Dios mandó 8 plagas más al pueblo egipcio. Una y otra vez el faraón prometía dejar que los israelitas se fueran si Dios ponía fin a la plaga. Cada vez que Dios ponía fin a la plaga, el faraón cambiaba de parecer y no permitía que los israelitas se fueran. Por último, Dios le dijo a Moisés: mandaré una plaga más a Egipto. Mandaré un castigo. Esta vez el faraón los dejará salir de ahí. Esa fue la 10ª plaga que nos habla en Éxodo 11:12. Moisés fue a ver al faraón con un nuevo mensaje. Dios me manda decir esto: todos los hijos primogénitos de Egipto morirán esta noche. Habrá mucho llanto, lamentos. Solo se salvarán los hijos de los israelitas porque Dios los protegerá. Esas fueron las palabras que Dios le mandó a decir: todos los hijos primogénitos de Egipto morirán esta noche. Habrá mucho llanto, lamentos. Solo se salvarán los hijos de los israelitas porque Dios los protegerá. Entonces Moisés salió del palacio. Moisés les dijo a los israelitas que marcaran sus casas con sangre de cordero. Cuando llegó la plaga, Dios pasó por las casas de los israelitas y ahí no puso ese castigo. Esa noche llegó la plaga y todos los primogénitos de Egipto murieron. El faraón mandó a llamar a Moisés y Aarón. Estaba angustiado, muy triste porque su hijo había muerto. Y les dijo: váyanse, dejen mi pueblo, tomen sus rebaños, su ganado y váyanse. Esta vez había cambiado el faraón de opinión y les dijo: váyanse, dejen mi pueblo. Entonces los israelitas se marcharon. Se marcharon y empezaron el camino al lado de Moisés y Aarón. En Éxodo 13:15, los israelitas se fueron apresuradamente. Algunos llevaron rebaños, ganado y todo lo que ellos tenían. Moisés los estaba sacando de Egipto para conducirlos a la tierra prometida. Dios iba con ellos para mostrarles el camino. De día, él iba a la cabeza con una columna de nube. De noche, con una columna de fuego para alumbrarlos. Y de esa manera pudieron caminar de día y de noche. Dios le dijo a Moisés que cruzara el desierto con su pueblo hasta llegar al Mar Rojo. Cuando llegaron al mar, se volvieron para mirar y vieron venir a un gran ejército. ¿Y quién venía atrás de ellos? Pues no era nada menos que Faraón. Faraón había cambiado de parecer una vez más y venía a por sus esclavos, por los israelitas, porque no se quiso quedar así nomás. Entonces venía atrás de ellos con todo un ejército para volverlos a esclavizar, para obligarlos a regresar.
2: Qué lindo se escucha.
0: El faraón había cambiado de parecer una vez más. No quería perder a sus esclavos y mandó a sus soldados y jinetes para obligarlos a regresar. Los israelitas no tenían por dónde escapar. Empezaron a gritar de miedo. Pero Dios se le apareció a Moisés nuevamente y le dijo: levanta tu bastón y extiende la mano sobre el mar. Así lo hizo Moisés y las aguas del mar se abrieron. Entre las dos murallas de agua había un terreno seco para que los israelitas pudieran cruzar. El ejército de Faraón vio lo que estaba sucediendo. Los jinetes, los soldados se lanzaron con sus carros detrás de los israelitas. Iban también cruzando el mar. ¿Qué les parece, niños? ¿Qué les parece? Iban cruzando también el mar. Pero nos habla que Dios no los dejó avanzar. Hizo que las ruedas de sus carros se les salieran y que los caballos tropezaran, y de esa manera no pudieron cruzar. Todos los israelitas cruzaron el mar. Entonces Dios le dijo a Moisés: extiende una vez más la mano sobre el mar. Cuando Moisés hizo esto, las aguas del río volvieron a juntarse. El mar cubrió a los jinetes y los carros. El ejército de Faraón fue arrastrado por las aguas. Y los israelitas celebraron por haber escapado sanos y salvos de Egipto. Cantaron, alabaron a Dios todo el día porque Dios los había hecho libres. Así como tú y yo, mi hermano, tú y yo somos libres en el amor de Dios, así ellos eran esclavos, fueron esclavos ahí en Egipto, pero Dios les dio la libertad. Y aún no termina ahí la historia continúa, pero hasta el próximo domingo, si Dios lo permite, seguiremos contando esta bonita historia. Así, un saludo para todos ustedes que están escuchando a través de la 103.3 FM. Y pues empezamos a contar de que Moisés había visto una zarza encendida y Dios le dijo: quita tus sandalias porque el lugar que pisas, santo

0: alegría que podamos cantar juntos.
1: Amén, amén, amén. Pues así le dejo el lugar a Víctor Villa para continuar saludando. Adelante, Víctor.
2: Es una de ellas. Que Dios le bendiga, hermano. Man, saludo para toda la audiencia que está escuchando desde pueblos, comunidades y ranchos. Man, saludo para todos los que están sintonizando la 103.3 FM. Mando un saludo para todos los que se congregan allá en la iglesia de Cuatzontitla, la iglesia Victoria en Cristo, para todos los que se congregan ahí. Mando un saludo.

tierra, Génesis 1:1. En el principio Dios creó los cielos y la tierra, Génesis 1:1.

0: A mí un saludo para nuestra hermana Cebe, que está escuchando allá por Neojalpía, Tampacán. Gracias por mandarnos el saludito. Gracias por mandarnos este audio. Vamos a reproducirlo una vez más para que mi hermana Cebe le suba a su radio.
1: En el principio Dios creó los cielos y la tierra, Génesis 1:1.
0: Amén, Dios te bendiga, Angélica, Dios te bendiga, Dios te guarde. Amén, nuestra hermana Ángela Janet, sobrina de nuestra hermana Cebe. Muchas gracias por estarnos acompañando en este bello momento. Y así saludamos a todos los que están escuchando por la radio misionera. Y iré un saludo desde la cabina de radio, la 103.3. Ya son las 11:49. Y así seguimos saludando a toda la linda audiencia.
2: Le bendigo, hermano. Quiero mandar un versículo.
0: Amén. Pues ya escuchamos a nuestra hermana María Luisa, hasta allá por el Granados, Gilitla.
2: Jehová es mi pastor y nada me faltará. Salmos 23:1.
0: Amén. Nos dice nuestra hermana: el Señor es mi pastor y nada me faltará. Amén. Dios le bendiga en esta bella mañana a todos los que están escuchando. Ya son las 11:50. Ya estamos a fecha 19 del mes de julio del 2026. Amén, pues le damos muchas gracias a Dios por sus infinitas misericordias, porque Él ha sido bueno para con nosotros. Ya faltan 9 minutos para que este programa termine. Y pues llegue nuestro hermano Gabriel de Generación Calá, para que todos los jóvenes vayan encendiendo su radio. Un saludo para nuestra hermana Alicia, nuestro hermano Abraham. Y pues vamos a ponerles un tema que le gusta a mi hermano Abraham. Ese cantito de El Cara de Limón. Amén. Pues vamos a ponerles este bonito tema.

0: Ah, pues así le mandamos un saludo a nuestro hermano Abraham, a nuestra hermana Alicia, que están escuchando la programación. Dios le bendiga en esta bonita mañana a todos. Y pues que tengan un excelente domingo. Les deseamos desde la cabina Radio 103.3 FM. Ya son las 11:55 minutos. Voy a dejar el lugar a Víctor para que continúe saludando. Y pues que les diga un versículo a todos los niños que están escuchando, para que todos los niños se emocionen también y pues que quieran echarle muchas ganas a las cosas de Dios, porque eso es lo principal. Cuando el pastor diga a la congregación cuántos quieren darle gracias a Dios con un canto, con un versículo, pues es tu oportunidad, querido niño, querida niña, es tu oportunidad para pasar al frente y mostrar al Señor Jesucristo todo lo que has aprendido durante la semana, para así los hermanos también agarran ese valor o esa confianza, que es, si el niño pasó, ¿por qué no paso yo? Y así todos ahí alabando a nuestro Dios. Adelante, Uriel.
1: Nos dice así la palabra de Dios en Mateo 7: trata a otros como quieras que te traten a ti. Man, saludos para todo el que están sintonizando la radio Misionera Jiré 103.3 FM. En este momento estaremos terminando su programa Rescatistas Amigos de Jesús. Man, un saludo para todo el que están escuchando la radio.
0: A ver, pues ya escuchamos a Víctor Uriel. Ya lo escuchamos. Un saludo para los que están escuchando por allá por Rancho Nuevo, Ciudad Valles. Un saludo para nuestro hermano Melquiades, nuestra hermana Norma Ortiz. Dios le bendiga, Dios le guarde. Muchas gracias por estarnos acompañando. Ellos están escuchando hasta allá por Nuevo, por Rancho Nuevo, Ciudad Valles, allá en la ciudad del Tenec, así les dicen. Y pues aquí me mandaron un mensajito que dice Ulwat lo que Ultuay Holchi a canal, que dice que venga lo que venga, échale ganas. Guate lo que Kawaite Holchi a canal, pase lo que pase. Ulwat lo que Ultuay Jochi Akanan, a ver, pase lo que pase, échale ganas. Eso es allá en Tenec, allá nos manda nuestro hermano Melquiades, hasta allá de Rancho Nuevo, Ciudad Valles. Y así nos estamos despidiendo en este bello momento de la programación. Y un saludo para los que están escuchando, los que van a ver la repetición. Dios les bendiga, Dios les guarde. Un saludo para nuestra hermana Sebe, nuestro hermanito Nelson Julián, Marcos Daniel y Ángela Janet, que están escuchando allá con mi hermana Sebe. También nuestra hermana Delia. Dios le bendiga a los pequeños Domingo Uriel, a Delia Isabel, al hermano Francisco, así a todos los que han mandado un mensajito, a nuestro hermano Luis, a Luisito, a nuestra hermanita Lucecita, allá para Alexis, para Dani, para Mía, para Adela. Pues Dios les bendiga, a nuestra hermana Cleo, a nuestra hermana Moni y a todos los que han mandado un mensajito, de repente ya no me aparecen aquí. Un saludo para nuestra hermana, para nuestro hermano José Domingo y a todos en general. Dios les bendiga, Dios les guarde. Pues vamos a estarnos despidiendo de este programa, y pues esperamos en Dios que usted se la haya pasado de súper bien. Y pues así, adelante, Uriel, últimas palabras.
1: Los invitamos que nos vuelvan a sintonizar el próximo domingo a las 9 de la mañana. Amén.
0: A ver, pues nos vemos hasta la próxima. Que tengan un excelente domingo y nos vemos hasta la próxima. Dios les bendiga.

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1: Son las 12 y 0 minutos.
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Hola, ¿qué tal? Hola, ¿qué tal? Muy buenas tardes tengan todos y cada uno de ustedes por ahí en casita. Dios me lo bendiga, Dios me lo bendiga grande y poderosamente. Ya son las 12 con 20 minutos y por aquí andamos gozándonos en el Señor. Así que gracias por estar aquí con nosotros, gracias por estar acompañándonos. Son las 12 con 20, le reitero, 12 con 20 de la tarde y aquí andamos ya desde cabina de la radio misionera Irela 103.3

0: Y así es como nos vinimos, así como vinimos a Cabina Radial. Recuerde que transmitimos desde Axtla de Terrazas, más bien desde Aguacatitla, Axtla de Terrazas, San Luis Potosí, México y para todo el mundo. Recuerda el número telefónico, aparece aquí en pantalla, 489-100-9244, 489-100-9244.
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0: De igual manera puede enviar su mensaje al número personal, que es el 489-126-2464. Le reitero, 489-126-2464. Y por ahí vamos a estar transmitiendo totalmente en vivo para que se vaya acomodando y para que nos vaya viendo ya en la transmisión por ahí en Facebook. Estamos saliendo. Díganos cómo nos vemos en Facebook para ver si continuamos o paramos con la transmisión. Por ahí como que está así, un poco movido la cámara, pero por aquí estamos transmitiendo, no le hace. Aquí vamos a andar con tal de que usted nos pueda ver tantito. Dios le bendiga, le saluda a su amigo y servidor Gabriel.

Hernández. Vamos a estar orando al Señor para estar dando inicio a esta programación. Señor, en esta hora, Padre, le doy las gracias, Dios mío, gracias por la vida. Gracias, Señor, por la salud que usted me permite, Dios mío, que usted me presta, Padre, de estar aquí, bendito Dios. Gracias le doy, Padre, porque usted es bueno, Señor, y porque para siempre es su misericordia, Señor. Gracias por haberme permitido la vida, Señor, la salud, Padre, de poder haber estado aquí, Señor, de haber llegado con bien hasta cabina, Señor. Gracias, Señor, por su misericordia, por su amor, por su poder, Padre, porque usted es bueno, Señor, y porque para siempre es su misericordia. En esta hora, Señor, le doy las gracias, Padre. Me encomiendo en sus manos, Señor, que todo lo que se vaya a hacer sea guiado bajo su Espíritu Santo y sea usted bendiciendo la vida de cada hermano, de cada hermana, de cada joven y de cada señorita. En esta hora, pongo en tus manos a su siervo, Padre, Señor, y aquí estaremos, bendito Dios, alabando y bendiciendo su santo nombre. Así en esta hora me encomiendo su nombre, Cristo Jesús.

Y por ahí le digo que también estamos saliendo por ahí en Facebook también, por ahí estamos saliendo la transmisión. Un saludo a todos aquellos que por ahí nos están visualizando. Si hay alguien por ahí visualizando, Dios me lo bendiga grande y poderosamente. Por aquí andamos. Vamos a tratar de mover esa cámara porque no nos está gustando. Vamos a checar por aquí. Mientras tanto, envíame su mensaje al número telefónico. Al número telefónico de cabina, recuerda el 489-192-44. De igual manera, usted puede enviar un mensaje al número personal 489-126-2464. Ah, nos llega su mensaje y nosotros aquí con gusto se lo leemos.

callar, callar es imposible, callar es imposible, como dice esta alabanza. Te alabamos, Dios. Te alabamos, Cristo de la gloria, por este día que usted nos permite. Y allá en casita, alábale, alábale y glorifícale al que vive.

Vamos a estar yendo con la primera alabanza de esta tarde. La primera alabanza de esta tarde. Por ahí, dígame quién ya está visualizando. Mande su comentario por aquí en Facebook, por aquí andamos. Por aquí les saludamos, Dios les bendiga. Por ahí, ya veo que por ahí se están conectando. Aquí andamos desde cabina, recuerda que transmitimos desde Aguacatitla, Axtla de Terrazas. Aguacatitla, Axtla de Terrazas, San Luis Potosí, México. Y para todo el mundo. Y aquí le vamos a dar hasta un poquito más de las 3:30 de la tarde para que usted se prepare, para que usted esté ahí atento. Y aquí le traemos mucha música. Y próximamente, más adelante, le vamos a estar trayendo también una pequeña reflexión. Así que váyase preparándose, váyase alistando, vaya preparando su vida, gozas ahí en casita, súbale. Y recuerde que se oiga todo con todo, porque esto es Generación.

Así es, así es, así es, así es. Aquí nos gozamos. Nos gozamos desde cabina, nos gozamos desde cabina radial. Claro que sí, claro que sí. ¿Por qué? Porque... porque Dios ha sido bueno para con nosotros. Y yo sé que para usted también. Yo sé que no solamente el Señor ha sido bueno conmigo, sino que también con usted, ahí que me escuche en casita. Usted que va sacando la radio, usted que va sacando la bocina, usted que va prendiendo su estéreo. Déjame decirle que el Señor ha sido bueno con cada uno de nosotros. Con cada uno de nosotros ha sido bueno el Señor. En nuestra vida, Él ha sido bueno. Y vamos a ir con este tema, en lo que por aquí ya empezamos a leer mensajes, porque ya nos empiezan a llegar. Gracias por estarnos mandando su mensaje. Y vamos a estar leyendo por ahí los mensajes al regresar de este tema que tenemos ya a continuación. Las 12 con 30 minutos, 12 con 30 minutos, y vamos a escuchar este tema que dice... Glorioso día del grupo Pasión y Cristian. Cosas con nosotros, glorioso día. ¿Cuál día? Este día, porque andamos bien ready. Andamos bien felices, andamos bien contentos, bien happy, porque el Señor nos permitió llevar a cabo lo que teníamos pensado. Así que gracias al Señor y vamos a ir con esa alabanza. Ya regresamos con más recuerdos de Generación Calava. Y ya regresamos con más música. Quédese con nosotros y ya volvemos.

0: así es como aquí andamos ya. Escuchando este tema que dice glorioso día.
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0: Quédense con nosotros, que son las 12:36 y por aquí nuestra hermana Severiana ya nos está por aquí comentando desde Facebook, dice: bendiciones, hermano Gabriel, compartido, dice. Gracias, hermana Severiana, gracias por haber compartido por ahí la transmisión. Y por aquí andamos, mis hermanos, por aquí andamos. Gracias, gracias por estarnos por ahí visualizando. Gracias por ser parte de la transmisión que estamos haciendo por aquí. Y esto es Generación Calava. Esto es programa juvenil, pero recuerde que siempre le he dicho, es un programa juvenil, pero también es para todos y cada uno de ustedes que por ahí nos honran con su presencia, nos honran con su asistencia dentro de la transmisión que se hace. Y durante las horas de programación que tenemos, de aquí vamos a estar hasta las 3:30 de la tarde. Así que quédese con nosotros, va a haber mucha música, pero le invito a que también usted sea parte de toda la música que nosotros podamos compartir con usted, de todo lo que podamos tener para compartir. Así que le invito a que usted sea parte por ahí. Díganos cómo también se está escuchando el sonido a través de Facebook. ¿Qué tal se oye? ¿Se oye bien? ¿Se oye demasiado fuerte? Díganme por ahí en casita qué tal se está escuchando también por ahí en la radio, en la aplicación. Y así queremos que todo salga bien, todo salga en orden, porque queremos hacer esta programación justo para ti, justo para usted, mi hermano, mi hermana que me escucha, y queremos que usted tenga una buena impresión. Así que díganos cómo se está escuchando allá en casita, qué tal se oye desde allá, desde Nuevo Jalpía, mi hermana Severiana, desde Nuevo Yotosco, por allá mis papás, y hasta Jalpía, Ecla de Terraz, que también por allá nos están escuchando, a nuestra hermana Grisela, por ahí, a nuestro hermano Max, a toda su familia, les saludamos, les bendecimos. Y si ya está en línea, mándenme un mensaje al número que aparece acá en pantalla, 489-100-9244. De igual manera, al número que aparece en mi perfil, que es el número personal, 489-126-2464. Quédense con nosotros, porque esto apenas comienza. Vamos a escuchar otro tema más que dice... Este tema, por aquí lo tenemos, y es un tema contemporáneo. Y vamos a ponerlo, y este tema dice Te Busco, de Alex Zur. Así que quédense con nosotros y ya regresamos, vamos con más. Esto es Generación Calava, y que se oiga a todos.

Claro que sí, regresamos con más. Esto que es Generación Calava. Gracias por continuar con nosotros, gracias por ahí por estarnos comentando, gracias por ahí por estarnos dejando su comentario y sobre todo estarnos escuchando desde cualquier parte de la Huasteca Potosina, de cualquier parte de todo nuestro país que es México. Y también a toda parte del mundo entero, porque nos escuchan en diferentes lugares. Y bueno, gracias al Señor por ello, porque gracias es a Dios que llegamos a diferentes lugares, no solamente de la Huasteca, de la República, sino que también de todo el mundo. Dice por acá nuestro hermano Nicolás de San Antonio, por aquí nos está mandando un audio. Ahorita a continuación se lo vamos a estar poniendo al aire para que se escuche el audio de nuestro hermano Nicolás allá de San Antonio. San Antonio Huixquilico, claro que sí. Nicolás de San Antonio Huixquilico, por allá, que nos envió un audio. Y bueno, ahorita le contestamos. Dice por acá nuestra hermana Severiana, a ver, por aquí leemos su mensaje. Mi hermana Seve dice: bendiciones, hermana Gabriel, se escucha muy bien, dice nuestra hermana Severiana. Gracias, mi hermana, nos está escuchando allá desde dónde, mi hermana, desde dónde, allá desde Nuevo Jalpía, Tampacán, desde allá nos está escuchando nuestra hermana Severiana. Dice por acá, a ver, por aquí tenemos el mensaje de nuestra hermana Severiana también por acá, en ambos teléfonos. Dice por acá: buenos días, dice, Dios le bendiga a usted y a sus padres, continuamos en la sintonía de la programación, dice nuestra hermana Severiana. Gracias, mi hermana, gracias por continuar en la sintonía de la programación juvenil, Generación que Alaba. Dice: saludos y bendiciones, hermano Gabriel. Claro que sí, mi hermana Severiana, Dios le bendiga también a usted y a toda su familia por ahí. Yo sé que me están escuchando, le mandamos un saludo a toda su familia, a sus papás, a sus hermanos, a sus sobrinas, y bueno, Dios le bendiga a toda su apreciable familia. Gracias por continuar en la programación y siga en la programación juvenil. No le baje a su radio, no le baje a su estéreo, no le baje a su componente. Siga en esto que es Generación que Alaba. Y súbale y que se oiga a todos.

0: perdón, es un canto, se llama no me acuerdo ahorita, tengo la mente, pero ahí me mandas un canto. Gracias, hasta luego.
1: Por ahí escuchamos a nuestro hermano San Nicolás. Bueno, a nuestro hermano Nicolás, ya le ando poniendo San Nicolás. Nuestro hermano Nicolás, allá de San Antonio, Huitzquilico, Jilicla. Le mandamos un saludo a mi hermano Nicolás. Y por ahí, mi hermano Higinio, si nos está escuchando, reciba un saludo de parte de nuestro hermano Nicolás de San Antonio, Huitzquilico.

acá, Damián H. Rivera dice, escucha muy bien, dice por acá, nos deja el comentario acá en Facebook. Gracias por estar dejando su comentario, gracias por estarnos por ahí también monitoreando desde casa. Dice por acá nuestro hermano Eliseo Hernández. Dice, hermano Gabriel, un saludo para la pastora Ernestina del Templo Monte Sinaí. A ver por aquí. Del Templo Monte Sinaí, dice, de Ayotosco Viejo, que está escuchando la 103.3 de FM. Claro que sí, mi hermana Ernestina, Dios le bendiga, mi hermana pastora Ernestina. Ahí el Templo Sinaí en Ayotosco Viejo, que está escuchando la 103.3 de FM. Sí, ¿cuál más que la misionera? Yeah. Claro que sí, mi hermana Ernestina, Dios la bendiga grande y poderosamente. Sígale echándole muchas ganas, mi hermana pastora del Templo Monte Sinaí, allá de Otosco Viejo. ¡Ánimo! Hay que seguirle echándole muchas ganas, venga lo que venga, pase lo que pase. Échale ganas y si sabe cómo se dice en náhuatl, también le digo,

0: Y como dice, este tema, te busco. Le seguiremos, dice, le seguiremos al Cristo. Le seguiremos a Jesús. Le seguiremos al Maestro.
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0: Porque solo Él nos sanó el corazón. Claro que sí. Ánimo, ánimo, mis hermanos. Ánimo. Vamos a ir con un tema que por aquí ya tenemos. Un tema que por aquí también ya tenemos listo.
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0: Y este tema es de Funky.
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0: Y este tema dice, ¿cómo no voy a creer? ¿Cómo no voy a creer? ¿En quién? ¿En Cristo? ¿Cómo no voy a creer en Cristo? ¿Cómo no voy a creer en Dios? ¿Cómo no voy a creer en Jesús? Vamos a escuchar este tema y ya regresamos con más de Generación Calava.

Claro que sí, claro que sí. Por aquí continuamos, mi hermana Severiana, que por acá nos dice, por favor, sonríele con inspiración cristiana y los herederos. Ya lo tenemos, mi hermana, ya lo tenemos listo. Claro que sí, mi hermana Severiana. Ya lo tenemos listo y dice este tema, sonríele a la vida. Ya regresamos con más de Generación Calaba.

Eso es, mi hermana Severiana, eso es, dice por allá desde Nueva Jalpía, Tampacán, dice mi hermana, sonando a todo con todo. Se ve que usted sí le sabe, mi hermana Seve, usted sí le sabe. Dice por acá nuestro hermano Franch Ramírez, dice, ánimo hermano Gabriel, saludos desde Amasha, Coscatlán, bendiciones a todos los de cabina. Claro que sí, mi hermano Franch Ramírez, Dios nos lo bendiga, allá desde Amasha, Coscatlán, bendiciones. Dice por acá nuestro hermano Rufino Juárez, dice, buen día hermano, Dios le bendiga, saludos a todos los radioescuchas. Y también dice a los que disponen de su tiempo para estar en cabina, dice, reciban un saludo y fuerte abrazo de parte de su hermano en Cristo, Rufino Juárez Hernández de Talol, municipio de San Felipe, Orizaclán, Hidalgo. Un canto de White Marker. Claro que sí, mi hermano, claro que sí, ya sé cuál le voy a poner. Ya sé cuál le voy a poner, sí. Le voy a poner el de Aquí Estás. Y es esa tremenda que dice, sé que está sobrando. Mi hermano Rufino Juárez, gracias por haber dejado su mensaje. Gracias por haber mandado sus saludos, de verdad, de todo corazón. A nombre de todos los que trabajamos por aquí en la radio y a todos los radioescuchas por ahí en casita, le decimos gracias, mi hermano Rufino Juárez.

Dice por aquí nuestro hermano Rufino Hernández, que nos pidió este tema. Nuestro hermano Rufino Juárez Hernández dice: muchas gracias, mi hermano. Claro que sí, claro que sí. Adórale al Señor.

Claro que sí, claro que sí. Así es el Señor, así es el Señor. Cumple promesas. Luz en tinieblas, ahí está el Señor. Gracias, gracias por estar ingresando a nuestra transmisión que estamos haciendo totalmente en vivo y en directo desde Cabina Radial. Déjenos su comentario y aquí le leemos.

La 1 con 15 minutos. Pida su tema y con gusto nosotros le complacemos. Deje su comentario por aquí en Facebook y se lo leemos.

Así es, deje su comentario, nosotros aquí se lo leemos por aquí tenemos la compu para estarle leyendo cada uno de sus comentarios. Gracias, gracias por irse conectando, de verdad, de todo corazón, le agradezco, gracias, gracias. Deje su comentario, nosotros aquí le estamos leyendo, le estamos visualizando también para que pueda meter su comentario y nosotros aquí le contestamos.

Le decimos al Señor que solamente Él es milagroso, solamente Él puede abrir el mar, así como se lo abrió a Moisés, así como abrió el mar rojo frente a Moisés y frente al pueblo hebreo, frente al pueblo israelí. Todos lo vieron con sus propios ojos, pudieron ver abrir el mar, así como se lo abrió a Moisés, así como abrió el mar rojo frente a Moisés y frente al pueblo hebreo.

Y nos vamos a ir con este tema, que dice... Este tema de Alex Zurdo con Alex Campos. Y este tema dice... Pentagrama. Vamos a escucharlo y ya regresamos con más de Generación que Alaba. Ya volvemos. Recuerde que se oiga todo con todo.

0: Así es, así es, así es. Son la una con 24 minutos. Dígame ya en casita, ¿qué tal? ¿Qué tal se escucha? ¿Qué se encuentra haciendo? Cuénteme qué está haciendo. Mándeme un mensaje, mándeme un audio, mándeme no sé, qué sé yo.
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0: Mándame un audio saludando a alguien, mándame, no sé, un mensaje, no sé, mande saludos a alguien. Mándame su texto favorito.

Vamos a estar escuchando otro tema más. Cuénteme, ¿qué está haciendo? Mándeme su mensaje al número de cabina 489-192-44. Y de igual manera puede mandar un mensaje al número personal al 489-126-2464. Quédese con nosotros, vamos a escuchar ese tema que dice Justo Juez del grupo Halmin y Alex Zurdo. Ya regresamos con más.

quiere que estemos orando por usted. De igual manera, usted puede mandarme su mensaje y decirme que quiere que oremos por alguna petición que usted tenga. Déjeme decirle que con mucho gusto nosotros podemos hacerlo por usted. Así que dígame, ¿quiere que estemos orando por usted, por algún familiar, por algún vecino, algún amigo, algún hermano en Cristo que necesite de la oración? Aquí estamos para ayudarle, aquí estamos para apoyarle. Así que déjeme decirle que la oración es algo que necesitamos todos los días. Y es algo que verdaderamente el cristiano es donde se fortalece, es donde puede sentir que puede hablar para con el Padre y puede sobre todo dar su petición y su carga. Entonces, dice la palabra del Señor: venid a mí todos los que estén cargados. Es decir, todos los que ya no puedan más, todos los que quieran que el Señor solucione su problema, vengan a Él. Que Él puede sostener tu carga. Te dice: ya no es tu carga, ahora es mi carga. Ahora yo voy a cargar lo que tú cargabas. Entonces, ¿quieres una petición? Puedes hacerlo llegar. Puedes escribirme y con gusto nosotros podemos estar orando por cada una de tu petición. El día de ayer ciertamente también estuvimos por ahí en una vigilia de oración por allá en Ayotosco Nuevo. Por ahí anduvimos y el Señor hizo grandes cosas en ese lugar, sobre todo porque hay algo que el Señor está haciendo de una manera grande y sobrenatural sobre su pueblo, y es algo que sorprende. Así que es tiempo de estar orando, es tiempo de estar velando, es tiempo de estar buscando al Señor. Y por eso le digo, la oración es importante. Y si usted está pasando por alguna enfermedad, el día de ayer estuvimos orando, el día de ayer estuvimos pidiendo, clamando, intercediendo. Y hoy, si usted quiere y gusta poner su petición por aquí, puede hacerlo llegar a este número que aparece por aquí en pantalla, que es el 489-100-92-44. Reitero, el número 489-100-92-44. A ese número telefónico usted puede hacerme llegar las peticiones. De igual manera, al número personal, al 489-126-24-64. Vamos a estar yendo con este tema, que es del grupo de King Richards. Este tema que dice... A ver, vamos a ver, uno está delante del otro. A ver, vamos a ir primero con el de Alex Campos y después vamos a estar con el de King Richard. Vamos a escuchar a este que dice: al taller del maestro vengo. Este lo canta Alex Campos, lo interpreta y lo vamos a estar escuchando en esta hora de la tarde. Le invito a que se quede con nosotros. Vamos a escuchar este tema que dice: al taller del maestro, Alex Campos. Y ya regresamos con más de Generación que Alaba. Déjenos un comentario por aquí, por Facebook, que aquí nosotros le leemos.

Claro que sí, claro que sí. Por aquí nuestro hermano Ingenio Nales Ponce dice aquí escuchando, dale pa'lante, dice. Ah, le recordamos la gira radial del 2026, campaña en Ayotosco Viejo con el grupo Liberación. El grupo Liberaciones, allá en Ayotosco Viejo, en la gran campaña de la gira radial del 2026. Acompáñenos, acompáñenos, será ya este próximo sábado. A saber que nada merezco. Este próximo sábado 25. Es una entrega sin negar, más que aquel ser. Por ahí vamos a andar, por ahí vamos a andar a todo con todo, sonando a todo con todo. A nuestros hermanos por ahí de Aguacatitla, a nuestros hermanos por ahí de Temalacaco, les invitamos. Y a los que nos puedan hacer llegar, por ahí andaremos. En Ayotosco Viejo, comunidad. En unos minutos, ya que tengamos el corte de nuestros anuncios publicitarios, por ahí estará pasando a continuación. Ahora sí, pues está bien, ¿no? Con este tema que es de King Richard, dice, perdí mi religión. Sí, pero encontré a Jesús. Y ahora regresamos con más, que esto es Generación Calava.

0: 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De un lado está el gobierno.
1: Vamos, vamos, estoy escuchando por aquí ahorita el spoiler anuncio de la campaña radial. Pero escuchamos este tema que dice: perdí mi religión.
0: 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No digo ser mejor que los que lo mataron. De hecho, entre los malos.
1: Dice: perdí mi religión, pero encontré a Jesús.
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1: ¿Y sabe por qué dice de esta manera? ¿Sabe por qué? Porque Jesús. Jesús. No es religión. Sí, así como me escucha, Jesús no es religión. Por eso dice: perdí mi religión, pero encontré a Jesús. Eso quiere decir que para encontrar a Jesús uno debe de perder su religión. Recordemos a los fariseos religiosos. Perdieron a Jesús porque decidieron quedarse con su religión y con su religiosidad. Por eso dejé de decirle: pierda tu religión para que encuentres a Jesús. Ama más y así podrás dar a conocer el amor que profesas decir que tienes de parte del Señor. Porque no puedes dar un amor que no tienes de parte del Señor. Así que, como dice este tema, solté la hipocresía, encontré a Jesús.

0: Así es encontrar a Jesús, dice, solté la hipocresía, porque a veces uno es hipócrita cuando dice servirle al Señor, pero es difícil amar al prójimo, es difícil amar al hermano de la otra iglesia, es difícil a veces hasta saludarle al hermano de la otra congregación, de la otra denominación. Eso no es evangelio, mi hermano, mi hermana. Eso no es evangelio, eso es religiosidad. Discúlpeme, discúlpenme, pero eso no es evangelio. ¿Por qué? Porque todos somos un solo cuerpo en Cristo. Todos estamos buscando una sola cosa, que es llegar al cielo. Y si usted no quiere ver a su hermano, déjeme decirle, le tengo una mala noticia. Porque si usted se salva y su hermano también, los dos irán a parar al mismo lugar, que es el cielo. Así que mejor amemos más y desechemos nuestra religiosidad para que encontremos a Jesús. Y cuando hayamos encontrado a Jesús, el autor del amor y el amor en sí, sabremos lo que es amar. Vamos a ir con ese tema que dice. Hemos hecho un Dios a nuestra imagen. Kim Richard con Indio Mar. Ya regresamos, esto es Generación Calaba. Y al regresar nos vamos con los anuncios publicitarios.
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1: Son las 2 y 0 minutos. 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

así es como ya regresamos por acá, nuestra hermana Eliseo. Eliseo Hernández dice, un saludo para la familia de la hermana Suri Shaday, que escuchan la radio allá en Temalacá. Con mi hermana Suri y su familia, Dios le bendiga grande y poderosamente. Saludamos por allá a nuestra hermana Griselda, Loredo, allá en Jalpía. Allá está Jalpía, es la de Teresa, nuestra hermana Grisela Loredo, juntamente por ahí con nuestro hermano pastor Herminio Hernández, que por allá nos está escuchando, también es de Jalpía. Y también por allá, nuestro hermano Jacob. A nuestro hermano Jacob y a su esposa, nuestra hermana Griselda Hernández. Por allá nuestro hermano Maximino, que también por allá nos está escuchando, juntamente con nuestro hermano Max y a su esposa, por allá nuestra hermana Flor, a nuestra hermana Juanita, y por allá toda la familia, por ahí a el joven Iván, ahí a Anomaly, por ahí a la pequeña Sara, y por ahí el saludo especial para Zener, que por ahí también nos está escuchando. Dios te bendiga, Zener, ánimo, ánimo, hay que seguirle echándole muchas ganas. Por allá, mis papás, hasta Nuevo de Otosco, a mis papás por allá de Nuevo de Otosco, que nos están escuchando también. Ahí mandamos un saludo muy especial por ahí a mi abuelita Casimira, por allá mi abuela Casimira, que por ahí está escuchando allá en Nuevo de Otosco. Sonando la radio misionera Irene, la 103.3 de FM. La 103.3 FM llega hasta tu comunidad. Recuerde la gira radial del 2026, este sábado 25 de julio, allá en Ayotosco Viejo. Estaremos por ahí en la gran gira radial. Recuerde acompañarnos, recuerde estar también presente. Y así estaremos llevando la primera gira radial, la primera gira radial que estará haciendo la radio en este 2026 como nueva frecuencia, la 103.3 de FM. Esta será la radio que estará visitando por allá a Ayotosco Viejo el día 25 de julio. Este sábado por ahí vamos a andar. Así que les invitamos a los hermanos por aquí de Aguacatitla, allá de Temalacaco y a todos los alrededores para que no se lo pierdan y puedan estar presentes. La radio te visita hasta tu comunidad. Y nosotros no descansamos porque por la tarde, noche, bueno, más bien en la tarde vamos a estar por ahí. Creo que vamos a estar por ahí entre las 5 o 6 de la tarde. Y por ahí, y después de todo eso, vamos a estar pasando por ahí en Temalacaco, porque por ahí vamos a tener también una velada de oración. Así que no les

Así que esté al pendiente de la programación. Dentro de 8 días vamos a estarles avisando. Así que quédese aquí en 5 días. Son las 2:11. Seguimos con más de Generación Calava.

0: Y vamos a estar escuchando este tema de que es de Marcela Gandra juntamente con Abel Zavala. Dice ese tema, de Marcela Gandra con Abel Zavala, a ti sea la gloria. Vamos a estar escuchando, ya regresamos con más de Generación Calaba.
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Regresamos con más, regresamos por acá con este tema de Marcela Gándara que dice: a ti sea la gloria. Tuvimos el honor ahorita de estar contestándole una llamada por ahí a nuestro hermano José. A nuestro hermano José Pastor allá de Picholco. Y pastoreando Picholco Viejo también. Por ahí nuestro hermano José Pastor allá de Picholco. De verdad que gracias, mi hermano. Gracias por habernos hecho esa llamada. Nos llamó para animarnos. Nos llamó para... O más bien me llamó. Siempre estoy con esa palabra incluyente. Casi no me gusta excluir. Y siempre estoy diciendo nosotros, pero verdaderamente estoy solo. Si yo girara la cámara a mi alrededor, estoy completamente solo físicamente. Por ahí ya lo estoy moviendo, Dios santo. Físicamente estoy solo, no hay nadie. Anteriormente tenía acompañantes por aquí y ahorita nos encontramos literalmente solos. Pero sabemos que el Señor Dios Todopoderoso está con nosotros. Así que aquí estamos cuatro. Estoy yo, está el Padre, el Hijo y el Espíritu Santo. Así que no estamos verdaderamente solos. Así que gracias, mi hermano José. Gracias porque usted nos llamó. Nos llamó para primeramente para pues felicitarnos y seguirnos animando. Y gracias por tenernos o por tenernos y por tenerme siempre en sus oraciones. Gracias, mi hermano José. Sé quién es, lo conozco. Así que Dios le bendiga a usted y a su apreciable familia. Dios le bendiga, mi hermano José. Vamos a estar escuchando otro tema de Marcela Gándara. Este dice: digno es el Cordero. Mientras tanto, vamos a leer por acá este comentario de nuestro hermano Higinio. Dice: saludos a todos los hermanos. Los invito a todos al que puedan ir al evento, a la gira radial allá en Ayotosco Viejo. Nos vemos, dice nuestro hermano Higinio Hernández Ponce. Claro que sí, por allá los esperamos, mis hermanos. Por allá los esperamos. Queremos que nos acompañe. Queremos que forme parte de este gran evento que vamos a tener. Nuestra primera gira radial del 2026. Recuerdo cuando fuimos a San Pedro Huitzquilico. Por allá anduvimos y de verdad que fue de mucha bendición. Así que de verdad esté presente, que hoy traemos un nuevo modo de trabajo, se pudiese decir, y vamos a tener la oportunidad de estar ahí conviviendo con usted, saludándonos. Y bueno, Dios es bueno y esto va a ser de mucha bendición. Vamos a ir con este tema que dice: digno es el Señor. Y ya regresamos con más de Generación Jalava, que suene a todo con todo.

0: Así es, así es, así es, así es como se goza. Así es como se gozan por allá en Temalacaco.
1: Esta mañana escucha nuestros cantares.
0: Así es como se goza por allá en Temalacaco, mi hermano Julio Bautista.
1: Sí, familiares.
0: Mi hermano Julio Bautista, miren, miren nada más, mi hermano Julio Bautista que está hoy cumpliendo años. Dios le bendiga, mi hermano Julio Bautista. Gracias, gracias a Dios por un año más de vida. Un año más de vida que le permite llegar a usted. Y un año más de vida que le permite a su familia aún tenerlo con vida a usted. Yo creo que hoy es un día, mi hermano Julio. Hoy es un día en la cual usted se encuentra feliz, se encuentra contento. Es un día en la cual usted se encuentra dichoso y bendecido porque el Señor le ha permitido cumplir un año más de vida. Dios lo bendiga, mi hermano Julio. Dios lo bendiga grande y poderosamente. Y fíjese, dice, está cumpliendo Julio el 19 de julio. Fíjese nada más, qué tremendo es esto. Fíjese nada más, qué tremendo es esto. Y bueno, le saludamos a nuestro hermano Julio Bautista, allá de Temalacaco, nuestro hermano Julio Bautista que está cumpliendo años. Y súbale, mi hermano, súbale, súbale, súbale a su radio, a su bocina, porque le vamos a estar poniendo las mañanitas. Vamos a echar las mañanitas con Henry Mar y ya regresamos con más de Generación Calaba. Gócese, mi hermano Julio, gócese.

Así es, mi hermano Julio. Así es, mi hermano Julio. Les saludamos, mi hermano Julio. Dios le bendiga grande y poderosamente. Dios le siga dando más años de vida. Dios le siga dando fuerzas, salud. Y Dios le fortalezca cada día espiritualmente. ¡Ánimo, mi hermano! ¡Ánimo! ¡Ánimo! Hay que seguirle echándole ganas. Hay que seguirle dándole gracias al Señor. No importando los días difíciles, no importando los días de prueba. El Señor hasta aquí, mi hermano Julio, hasta aquí le permitió llegar. Mi hermano, hasta aquí el Señor, Dios le prestó la vida. Gócese, agradezca al Señor porque Él ha sido bueno con usted. Y recuerde, pase lo que pase, mi hermano, échele ganas. Venga lo que venga, mi hermano Julio, échele ganas. Chichigua, Campica, Gualas, Latigualas, Chichigua, Campica, Panos, Latipanos, Chichigua, Campica, échele ganas, mi hermano Julio, échele, porque ya dijo, va a ser padrino. Ánimo, mi hermano, ánimo. Dios le bendiga, Dios le guarde.

Escuchamos ese tema que dice, no me soltarás. Y está sonando con todo por allá en Jalpía, ese tema que por ahí les encanta. Saludos a todos los hermanos por allá de Jalpía, los hermanos de Aguacaticla, de Temalacaco, un saludo a los hermanos de Picholco Viejo, y por allá hasta Picholco Ejido. Los hermanos de San Antonio, Huitzquilico, de San Pedro, Huitzquilico, allá en Gilicla, de la Herradura también. Por allá del Naranjal, allá en Iztacapa. Hasta Nuevo Jalpía, hasta Ulero y a Tampacán, por allá mandamos el saludo allá en las mesas también. Por allá en la comunidad del Cerro, nuestra hermana Tomasita, nuestro hermano Virgilio. Ánimo, hay que seguir echándole muchas ganas. Que no estamos solos, el Señor está con nosotros. Y dile, ¿y de quién temeré? ¿Y de quién temeré?

0: Sí, así es, por ahí quedó este tema que dice, no me soltarás. Son las 2:54 minutos, y ya en menos de 5 nos toca ir al corte comercial. Vamos a estar escuchando este tema que dice lo que no pudo ser de Alex Campos, y ya regresamos con más música. Claro que sí, vamos a estar escuchando por ahí este tema de Alex Campos que dice lo que no pudo ser.
1: Dos y cincuenta y cuatro minutos.
0: Son las 2:54 minutos y vamos a estar yendo a este tema y ya regresamos con más.

Este tema, que era este tema de Alex Campos. Y dice este tema lo que no pudo ser.

0: Así es, vamos a estar yendo al corte comercial y ya regresamos.
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1: 3:06.
2: Primeras y seis minutos.
3: La radio te informa la hora. 15:06.

aquí seguimos con más. Aquí seguimos con más. Son las 3:22. 3:22. Y vamos a ir al tema de hoy que tenemos por ahí preparado. Ya son las 3:22 y vamos a dedicarle tiempo al tema que traemos preparado para el día de hoy, para esta tarde. Y de tantos temas, he decidido

con ustedes. Así que si por ahí me siguen escuchando, les saludo, le digo Dios le bendiga y gracias por continuar en sintonía de la programación de Generación que Alaba. Y vamos a entrar al tema de hoy, el que traemos preparado para compartirlo con usted. Radio escucha, oyente. Y quiero empezar, no sin antes iniciar con una oración. Y vamos a orar en esta hora de la tarde. Padre, Dios mío, en esta hora, bendito Dios, te doy las gracias porque usted es bueno, Señor, y porque su misericordia es para siempre. Gracias, bendito Dios, en esta hora de la tarde, porque queremos, Señor, aprender más de su palabra. Queremos, Señor, ser constantes, Padre, en su palabra. Queremos que sea usted, Señor, el que hable en esta tarde. No sea yo, Señor, sino usted. No a mí la honra, no a mí la gloria, sino a usted, mi Padre Celestial. Gracias te doy. Así me encomiendo en

tus manos en el nombre de su Hijo amado Jesucristo, nuestro Señor y Salvador. Amén y amén. Y de tantos temas, fíjense que de tantos temas dije, vamos a tomar este, vamos a checar este, vamos a desglosar este y vamos a compartir este tema. Y el tema de hoy dice, el juego no se apaga. Ese es el tema de hoy, el juego no se apaga. No el juego, el fuego. El fuego no se apaga. Basado en Levítico capítulo 6, verso 12 al 13. ¿Qué nos dice Levítico 12 al 13? En resumen dice, el fuego arderá continuamente en el altar y no se apagará. Eso es lo que dice Levítico 6, 12. El fuego arderá continuamente en el altar y no se apagará. Y hay un canto que yo antes no cantaba, y esto viene a mi memoria y al recuerdo. Y es un canto que lo había escuchado, es un canto que varios ya

para hoy en día, déjame decirle que yo también lo canto. Y este coro dice: yo vine a buscar fuego en el altar. Y fíjese, este coro es un coro que cuando empiezas a cantarlo, algo pasa. Algo comienza a suceder cuando usted y yo empezamos a cantar: yo vine a buscar fuego en el altar. Fuego santo en el altar. Fuego en el altar. Y el tema de hoy dice: el fuego no se apaga. Ese es el tema de hoy. Ese es el tema de hoy. El fuego no se apaga. ¿Sí? Y dice Levítico 6, capítulo 6, verso 12. Dice: el fuego arderá continuamente en el altar, no se apagará. ¿Sí? Y este es un tema amplio, y es un tema para todos y cada uno de nosotros. Y vamos a estar desglosando y vamos a ir por puntos. Dice el primer punto: el fuego lo enciende Dios. Por eso es que el fuego no se apagará. Dice: el fuego lo enciende Dios. Punto número uno. En el libro de los Hechos, capítulo 2, verso 3 y 4, dice: lenguas partidas, nos habla de lenguas partidas como de fuego. Dice: no puedes encender tu altar con emoción. No puedes mantener tu altar con una simple emoción. No se puede. Es prácticamente imposible. Se enciende con presencia, no con emoción. Se enciende con presencia. Primera de Reyes, capítulo 18, verso 38, dice: eso, se enciende con presencia. Ahora bien, es cierto, la pregunta aquí es: ¿creemos en la presencia del Señor? ¿Creemos en el Espíritu Santo? ¿Creemos en lo que puede hacer el Espíritu Santo? ¿Cuándo fue la última vez que vistes la manifestación del Espíritu Santo? ¿Cuándo fue la última vez que el Espíritu Santo llegó y se posó en ti? ¿Te quemó? ¿O será que el altar está apagado, frío, sin fuego, sin lumbre? Y si el altar está frío, vuelve al aposento del Señor, del Padre, según Hechos 1:14. Ahora, el fuego lo enciende Dios. Sí. ¿Lo mantiene Dios? No. Escuche bien. ¿El fuego lo enciende Dios? Sí. ¿Lo mantiene Dios? No. Punto número dos. El fuego lo mantenemos nosotros. Levítico 6:13 dice: no se apagará. Es decir, Dios lo enciende, pero es responsabilidad tuya y mía prenderle, echándole más leña, mantenerlo prendido, echándole más leña. Es decir, cuando usted enciende una fogata, usted lo enciende, pero usted bien le encarga a alguien en decirle: cada vez que se acabe la leña, echarle más,
¿Por qué? Porque solamente así podéis mantenerlo prendido. Es decir, ya no la responsabilidad es suya, porque usted ya lo prendió. Está en aquel que la responsabilidad es mantenerlo. Dios lo enciende, pero tú le echas leña. La leña y el significado de la leña es algo tan tremendo y tan poderoso que si entendiéramos que la leña fuese eso, así como cuando vemos que no hay leña para hacer lumbre, así bueno sería que te dieras cuenta que no tienes tu fuego prendido, por lo tanto, busca leña, haz leña. Y en lo espiritual, leña es oración, ayuno y velar. Velar, velar y velar. Salmo 141:2 dice que la leña es oración. Jeremías dice que la leña es palabra. Juan 4:23 dice que la oración es también adorarle al Señor. La leña es adoración. Jeremías 29 dice que la leña es palabra. Juan 4:23 dice que la leña es adoración. Y Romanos 12:11 dice que la leña es servicio. Entonces, ¿cómo el fuego lo vas a mantener prendido y no se va a apagar? 1. Orando. 2. Leyendo la palabra. 3. Adorando a Dios. Y 4. Sirviéndole a Dios, ya sea en la iglesia o en alguna área de la iglesia o de lo que Dios nos ha mandado hacer para servirle. Fervientes en espíritu. Sí. Fervientes en espíritu. Andar sin espíritu. No. Un altar sin leña se apaga en 3 días. Ahora yo se lo digo más para que mal entienda. El lugar en donde usted hace lumbre, como usted le quiera llamar, si es con leña puede ser un fogón, qué sé yo, un brasero. Si es de barro, si es de piedra, si es de concreto, lo que usted quiera, llámele como le quiera llamar. Pero si es lumbre, o sea, si es hecho con leña, usted puede dejar su lumbre prendida. Pero si la leña no es constante, no le va a durar ni 2 días prendido. ¿Por qué? Porque lo he visto. Puede dejar su leña, su brasa, el tizón, lo puede dejar prendido. Pero al día siguiente, si es una leña que no es gruesa, que no es tan ancha, ciertamente amanecerá apagada. Y solamente ciertos leños amanecen aún con brasa prendida. Pero dice aquí la palabra del Señor que un altar sin leña se apaga en 3 días. Y es algo por verse, porque quizás nadie le ha durado un fogón o un brasero con leña prendido en 3 días sin echarle leña. Pero ahora bien, ¿qué leña o qué tipo de leña le estás echando tú a tu fogón, a tu brasero, a tu altar? ¿Qué tipo de leña? ¿Solo le estás echando oración sin palabra? ¿Palabra sin oración? ¿Oración, palabra sin adoración? ¿Adoración sin palabra y sin oración? ¿O estás orando, leyendo palabra, adorando a Dios, pero quizás no te gusta servir? O quizás te encanta servir, pero no adoras, no oras y no lees palabra. Entonces, ¿qué tipo de leña estás
usando solamente una de todas estas cuatro? Punto número 2. El juego tiene propósito. El juego de Dios tiene propósito. Éxodo 3:2 dice: la zarza ardía en fuego y no se consumía. ¿Por qué? Porque era un juego con propósito. Era un juego que iba a atraer a Moisés. Era un juego que iba a inquietar a Moisés. Porque dice la palabra del Señor que era un juego que ardía, pero no se consumía. Y hay un coro que dice: allá en el monte Horeb, la zarza ardía y no se consumía. Y por eso le digo, esta zarza y este juego tenía un propósito de Dios. Porque dice, el coro dice: Moisés quería saber. Es decir, este juego con propósito había provocado la inquietud de Moisés de querer hacerlo saber por qué la zarza ardía y por qué no se consumía. Entonces, punto número 2. El juego tiene propósito. El juego no es para sentir bonito. Es para enviar. Isaías 6, capítulo 6, verso 6, dice que él sintió un juego en su corazón. Un juego que lo enviaba, un juego que lo motivaba a servir, a adorar, a orar, a leer palabra. ¿Sí? Era un juego que lo hizo decir de labios y en voz en cuello, dijo Isaías: aquí estoy, envíame a mí. Dios no te llamó a ser simple ceniza de las brasas. No, Dios no te llamó a ser brasa ni la ceniza de la brasa. Dios te llamó a ser fuego, lumbre. Dios te llamó a ser antorcha prendida, una antorcha que no se apaga. Según Mateo 5, 14 al 16. Y la pregunta de hoy es que si ya eres una antorcha prendida, ahora, ¿a quién vas a alumbrar? ¿A quién vas a alumbrar? ¿A quién alumbrarás hoy? ¿A quién alumbrarás mañana, lunes, inicio de semana? ¿A quién alumbrarás en esta semana que viene? Recuerda el tema: el juego no se apaga. Ahora yo te digo, no dejes que se apague el juego, porque el juego, el que lo mantiene, eres tú. El que lo prende es Dios, pero el que lo mantiene es usted. Y el juego de Dios tiene propósito. El juego de Dios es una antorcha que tú debes de ser y que debes de alumbrar a los que están a tu lado. Por lo tanto, la pregunta de hoy es: ¿a quién alumbrarás hoy? ¿A quién vas a alumbrar esta semana? Dios nos motiva a ser antorchas, es decir, Dios quiere que seamos lumbre, antorcha, prendida, que seamos calientes, que andemos fervientes sirviendo. Él no quiere a tibios, Él tampoco quiere a fríos, no, mucho menos quiere a fríos. Pero aún el Señor dice: pues aún mejor sería que fueras frío, porque tibio te voy a desechar,
te voy a vomitar. Porque dice el Señor, lo tibio me da asco, lo tibio me da náuseas. Apocalipsis 3, capítulo 3, verso 15 dice, ojalá fueses frío o caliente, porque tibio te desecharé de mi boca. Hoy Dios te dice, échale leña a tu altar, échale leña al fuego para que no se apague. Aviva el fuego que hay dentro de ti. Aviva el fuego que Dios ha derramado y ha prendido en ti. No dejes que se apague. Aviva el fuego, segunda de Timoteo, capítulo 1, verso 6. Aviva el fuego que Dios encendió en ti como una antorcha. No dejes que se apague. No dejes que llegue a cenizas. Dile al Señor en esta tarde, Señor, aviva mi altar. Dile al Señor en esta tarde, aviva el fuego de mi altar. Dile al Señor, aquí estoy. Aviva el fuego. Aviva el fuego. Dile, aviva el fuego de mi altar. Porque ciertamente el Señor quiere que seamos fervientes, calientes. Porque Él quiere que el fuego no se apague. Él quiere que mantengas tu fuego, tu lámpara encendida como antorcha que alumbra en las calles. Así quiere que alumbres en medio de la oscuridad. Que lleves tu antorcha en donde necesitan ser alumbrados bajo la presencia del Señor. Ese fue el tema de hoy, mis hermanos. El fuego no se apaga. El fuego arderá continuamente en el altar. No se apagará. En esta hora, si sientes que se está apagando tu altar, que se está apagando el fuego que Dios puso, que Dios encendió en ti, esta es la tarde en la cual tú le puedes decir, Señor, sé que se está apagando el juego dentro de mí. Y no quiero que eso pase, Dios. No quiero que eso suceda, Padre. Quiero que enciendas el juego nuevamente. Y si está aún encendido, quiero que lo avives. Díselo en esta tarde. Inclina tu rostro y oremos al Señor. Padre bendito Dios, en esta hora de la tarde, aquí estamos, mi Dios, mi Padre. Aquí estamos, mi Cristo de la gloria. Aquí estamos, Señor Dios mío. Porque creemos, Padre, queremos que avives el fuego dentro de nosotros. Ese fuego que arde dentro de nosotros, Señor, avívalo. Padre, queremos ver tu gloria. Queremos ver tu poder. Queremos, Dios mío, buscar ese fuego prendido en el altar. Padre, en esta hora te lo pido, Dios mío, mi Dios bueno. Sea usted, Padre, con aquellos de mis hermanos que están orando, que están pidiendo, que están, Dios mío, reconociéndose que el fuego en su altar se ha apagado, o se había apagado, o se estaba apagando, Dios mío.
Padre, si hay algo que considera su juego en el altar, en cenizas, Padre, te pido que tú le ayudes a encender ese juego, bendito Dios. Oh, mi Padre Celestial, y sea usted, bendito Dios, prendiendo, encendiendo ese juego, Dios mío, y que mi hermano, mi hermana, lo encienda cada día, lo avive cada día, lo prenda cada día, lo atice cada día, le eche más leña cada día, para que podamos ver tu gloria y tu poder, Señor, en esta hora, Padre. Gracias, mi Dios bueno. Gracias, mi Cristo de la gloria. Porque fue usted el que hizo posible, Señor, que compartiera esta palabra. Si hay algo en mí que no te agrada, si hay algo en mí que no te glorifica, si hay algo en mí que no te honra, bendito Dios, te pido que tú me perdones, Señor. Perdóname la vida, Padre. Perdóname, Señor, en esta hora, Padre, pero aquí te dejo de todo en tus manos, Señor, y se haga tu voluntad y no la mía, Señor, que todo lo que hay plan, Señor, por hacer, Dios mío, si es tu voluntad, que todo salga, Dios mío, conforme a ella y conforme, Señor, a lo planeado. Padre, en esta hora, Señor, deposito mis cargas sobre ti, y asimismo, si hay uno de mis hermanos, Señor, que quiere, Padre, también depositar cargas sobre ti, Señor, seas tu Padre ayudándole, seas tú dándole fuerzas, Dios mío, sea usted dándole, Padre, Padre Santo, Dios mío, ese juego, Padre, que lo motive, ese juego, Dios mío, que prenda su antorcha para que pueda alumbrar a los demás, para que pueda, Señor, ser de bendición para los demás. En esta hora de la tarde, Padre, pido, Señor, por mi familia, Dios mío, pido, Padre, a sí mismo, Señor, por mis papás, Padre Santo. En esta hora, Señor, lo pongo en tus manos. Y ellos siguen, Padre, adelante. Ellos siguen buscando tu rostro, Señor. Y hoy por la tarde, bendito Dios, que sean ellos, Padre, adelante y enfrente, Dios mío, buscando tu rostro. Padre, en esta hora te pido, Señor, por todas las iglesias, Señor, que conforman la iglesia, Dios mío, misionera de Cristo, Padre. Asimismo, por mis hermanos de Temalacaco, Señor, Dios mío, sea usted levantándoles en ánimo, usándolos, Padre, cada día, Señor. Bendito Padre Celestial, por mi hermano Julio, Señor, te pido, porque tú le has permitido cumplir un año más de vida, Señor, sea usted con él, sea usted guardándole, sea usted dirigiéndole, Señor, sea usted animándole, sea usted levantándole la fe, Señor. Y en esta tarde, Padre, lo pongo en sus manos. Agradezco por su vida, porque hasta aquí usted le ha permitido, Señor, un año más de vida, y hasta aquí, Señor, usted le ha permitido, Señor, salud, fuerza, Padre, vigor, Dios mío, sabiduría, inteligencia. Padre, en esta hora sí mismo te pido por mis hermanos de Jalpía, Señor, sea usted con ellos, Dios mío, sea usted levantándoles del ánimo, Padre, sea usted, Dios mío, llenándolos de su poder, Padre. Asimismo, la familia de mi hermano Max, Señor, que está batallando un poco de su salud, Señor, lo pongo en sus manos, Dios mío, todo dolor de garganta, todo dolor de cabeza, Señor, Dios mío, todo, Padre, lo que no provenga de usted, Señor, le echamos fuera en tu nombre, porque usted tiene poder, Padre Santo, para echar, Dios mío, toda enfermedad, toda dolencia, Señor, que no proviene de ti, Padre. Y asimismo, hoy por la tarde podamos estar gozándonos y alabando su nombre. En esta hora, Señor, lo pongo en tus manos, Señor, a su esposa, Padre, Dios mío, sea usted sanándola, sea usted, Dios mío, dándole salud, Señor Dios, y en esta tarde que ella pueda gozarse, Señor, en su presencia. Asimismo, te pido, Padre, Dios mío, seas tú guardándola, Señor, a todos, Dios mío, a mis hermanos que estuvieron, Padre, atentos, Señor, a la radio, atentos a la programación, Dios mío. Asimismo, te pido por mi hermano Higinio, Señor, que él siga adelante, que no, Padre, desmaye, que no se desanime, Dios mío, a pesar, Dios mío, que quizás hay algunos, Padre, que no podemos, Señor, apoyarle siempre, Padre, pero Dios mío, lo mantenemos en nuestras oraciones, Señor, y siempre lo llevamos en nuestras oraciones. Bendícelo en gran manera, derrama bendición sobre su vida, derrama bendición sobre su finanza, Padre, sobre su economía, Señor. Sea usted, Padre, honrándole a su siervo, Dios mío, mi hermano Higinio, director de esta radio. No lo deje solo, no lo desampare, Señor. Envíale personas, envíale hermanos, envíale amigos, envíale vecinos, y por qué no, envíale incrédulos, para que lo bendigan y para que él vea tu gloria y tu poder. Gracias, Señor, en esta hora, bendito Dios. Asimismo, pongo en tus manos este ministerio radial y a todos los que nos encontramos aquí en cabina. A mi hermano Eliseo, Señor, lo pongo en tus manos, a él y a su familia, a su pequeño, Dios mío, Josué. Si anda malo de salud, Señor, si trae algún problema, algún malestar, no se siente bien, Dios mío, lo pongo en tus manos. Sea usted sanándole a ese pequeño, porque ese pequeño, Dios mío, aún a su edad,
edad te sirve. Aún a su edad va a ver la gloria tuya. Aún a su edad, Señor, ya es tuyo, Padre, porque ciertamente tú lo usarás en un futuro. También estará predicando tu palabra. Bendito Dios, así también te pido, Señor, por mi hermano Jairo, Padre, sea usted con él, Señor, sea usted guardándole, Señor, sea usted bendiciéndole, Padre, asimismo, Señor, a mi hermano Julio, a mi hermana Mayra, Señor, Dios mío, lo pongo en sus manos, gracias, mi Cristo de la gloria, asimismo, Señor, Dios mío, Padre, al pastor Hermiño, Señor, tu siervo, Padre, sea usted ungiéndole, Señor, sea usted, Dios mío, derramando gracias sobre su vida, sea usted bendiciéndole, sea usted supliendo cada una de sus necesidades. Y en esta hora, bendito Dios, así mismo también oro, Padre, por, Dios mío, la despedida de este programa, Señor, sea usted yendo conmigo, sea usted guardándome en el camino, sea usted librándome de todo peligro y de todo mal. Señor, Dios mío, usted sea, Padre, conmigo, y le pido, Señor, que envíe a sus santos ángeles, Señor, a sus ángeles, Padre, para que acampen alrededor de mí, para que me cuiden, para que me protejan, Señor, Dios mío. Yo sé que no estoy solo, yo sé que usted está conmigo, yo sé que usted resguarda, Padre, los que están con usted, Señor, así como dice aquel coro, Jesús está conmigo, porque yo estoy con él, Señor. En esta hora, Padre, bendito Dios, pongo en tus manos, Señor, mi vida. A ti sea la honra y a ti sea la gloria. No a mí, Dios mío, no a mí la honra, no a mí la gloria. Quita de mí todo lo que no te agrada, quita de mí todo lo que no te glorifica, Señor. Y en esta hora, Padre, en esta tarde, Señor, Dios mío, entrego este programa en tus manos. Y que sea, Señor, de tu agrado, Padre. Y que todo lo que se haya hecho, Señor, sea de bendición para cada uno de mis hermanos, bendito Dios. Y si hay alguien que está enfermo, seas tú sanándolo, Señor. Y si hay alguien que tenga que entregar cuentas a ti, Señor, sea usted, Señor, tocando corazón. Haz la obra que ya inició en cada uno de mis hermanos. En esta hora, Padre, me encomiendo.

Así es, estamos rodeados por algo que no vemos. Pero los ángeles del Señor acampan alrededor de los que le temen y los defiende. Ahí en casita declara al Señor, estoy rodeado. Díselo, estoy rodeado.

Así es, estamos rodeados de algo sobrenatural que el Señor manda para que sus hijos, dice, siempre anden resguardados. Así que, gracias por haber acompañado, gracias por haber estado conmigo, acompañándome en estas, ¿qué fueron? Llegamos a las 12:10, iniciamos, prácticamente son 3 horas con 20 minutos. Y aquí estamos para servirle. Gracias por haberme acompañado, gracias por haber estado conmigo, gracias por el honor de su sintonía. Gracias de verdad, a nombre de su amigo, hermano y servidor Gabriel Hernández, se despide de esta programación. Que Dios le bendiga grande y poderosamente. Y nos vemos hasta el próximo domingo a las 12 del mediodía. Vamos a procurar estar llegando a las 12 del mediodía. Aún no hacemos cambio de horario, aún no, pero lo vamos a hacer más adelante conforme nos vayamos acomodando. Así que gracias de verdad, gracias, que tenga usted una excelente tarde, pásela increíble. Si tiene servicio, vaya al servicio, no se quede en casa, vaya y ore al Señor. Recuerde que el juego no se apague, manténgalo prendido, eso está en usted. El Señor ya lo prendió, está en usted si lo quiere mantener prendido. Que esté bien, hermosa tarde para cada uno de usted. Que Dios me lo bendiga grande y poderosamente. Esto fue Generación Calabria y recuerde que se oiga a todos.

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1: Seguir con el canto, cuánto Cristo ven en gloria, ya que los grupos Elías están ejecutando y vamos al grupo.

Le hace falta al Señor a usted. Le hace falta al Señor a usted. El 100%. Sin Él, nada podemos hacer. Me haces falta. Es el tema. Escuche.

0: gracia. El Señor nos guarda.
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0: Te voy a enseñar 4 errores que se cometen al educar a hijos adolescentes. El error número 1 es regañar a un adolescente enfrente de sus hermanos o enfrente de sus amistades. Aprende a dialogar con ellos en privado, no en público, y nunca lo hagas levantando la voz. Cuando tú reprendes a un hijo públicamente, estás afectando profundamente la comunicación que un hijo debe de tener con sus padres. Error número 2, no escucharlos. Si un hijo adolescente está exponiendo sus ideas o sus conflictos, tienes que darle toda la atención y tener interés en lo que tu hijo te está diciendo. Error número 3, terminar nuestras conversaciones en peleas y discusiones. Haz a un lado el enojo y trata de cerrar el diálogo con tu hijo diciendo siempre algo positivo. Termina con una sonrisa, con un te quiero. Eso te va a ayudar muchísimo a fortalecer la comunicación. El último, error número 4.
1: Poner las 4 y 25 minutos.
0: Tu hijo en ridículo. Cuando pones en evidencia los errores de tu hijo y lo exhibes como mal ejemplo en frente de sus amigos, eso genera inseguridad y afecta directamente su autoestima. Recuerda que debemos educar siempre a nuestros hijos con sabiduría y no con coraje.

existen dos días en el año en que no se puede hacer nada. Uno se llama ayer y otro mañana. Por lo tanto, hoy es el día ideal para amar, crecer, hacer y principalmente vivir.

0: con nosotros en esta hora apoyando el gran concierto. ¿Quién vive, hermano? Qué bueno, y acá está la solista María Shikai Luarco con nosotros en esta hora, apoyando el gran concierto también. Dios bendiga, ya que también Dios bendiga también hermano Jerónimo Chanté de Shevaquit San Antonio y Lotenán, apoyando el gran concierto. ¿Quién vive?
1: ¡Sí!
0: Qué bueno, ¿quiere cantar todavía?
1: ¡Sí!
0: Vamos a cantar el can. Está aquí, está aquí. ¿Quiere cantar, hermanos?
1: ¡Sí!
0: Secretaria, el cat, hermano, está aquí.

0: Mi Dios es omnipotente. Tiene
1: las 4 y 50 minutos.
0: Poder sin límites e inagotable. En otras palabras, poder infinito. Es omnisciente. El estado de tener un conocimiento total. La cualidad de saberlo todo. Es omnipresente. Capacidad de estar presente en todas partes simultáneamente. Significa que Dios está siempre presente en todas partes. Ese es mi Dios.

0: Tu hijo terminará mal si como padre toleras estas cosas. Número uno, padre que le da a su hijo todo lo que pide. El hijo crecerá pensando que la vida es fácil. Dos, padre que se ríe cuando su hijo habla groserías. El hijo crecerá pensando que la falta de respeto es normal y es divertida. Tres, padre que no disciplina a su hijo por mala conducta. El hijo crecerá sin respetar reglas. 4. Padre limpiando el desorden de su hijo. El hijo crecerá pensando que otros pueden asumir sus responsabilidades. 5. Padres que dejan ver la tele o el celular sin establecer reglas u horarios. El hijo crecerá pensando que no existen límites ni diferencias entre adultos y niños. 6. Padres que dejan escuchar a sus hijos música vulgar que incite al sexo y la violencia. El hijo será un perverso prematuro. 7. Padres que dan dinero a sus hijos cuando quieren, sin haberlo ganado, pensarán que el dinero es fácil y cuando lo puedan o no lo puedan conseguir, no dudarán en hacer lo que sea para obtenerlo. 8. Padres que siempre están a favor de su hijo, independientemente de que tengan la razón o no, el hijo crecerá sin saber hacerle frente a las frustraciones. 9. Le das...
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2: Son las 5 y 0 minutos.
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1: En las páginas de la historia bíblica, el nombre de Jacob resuena con una mezcla de intrigas, pasiones y destinos entrelazados. Este patriarca bíblico, cuyo nombre fue cambiado a Israel, no solo fue un hombre de astucia y tenacidad, sino también un receptor de bendiciones divinas y el padre de las 12 tribus de Israel. La historia comienza con Isaac, el hijo de la promesa nacido de Abraham y Sara en su ancianidad. Isaac se había casado con Rebeca, una mujer procedente de Aram-Naharaim, la tierra de donde vino el siervo Eliezer, a buscarla por instrucciones del mismo Abraham. Génesis 25, versículo 21, narra que Isaac oró fervientemente a Jehová por su esposa Rebeca, porque ella era estéril. El Señor respondió su oración y Rebeca concibió. Sin embargo, no fue un embarazo fácil, pues los gemelos luchaban violentamente en su vientre. Angustiada, Rebeca consultó al Señor sobre lo que le sucedía. La respuesta divina que recibió fue sorprendente. Dos naciones hay en tu seno, y dos pueblos serán divididos desde tus entrañas. Un pueblo será más fuerte que el otro pueblo, y el mayor servirá al más pequeño. Génesis 25, versículo 23. Esta profecía anunciaba desde antes de nacer el destino de preeminencia que tendría el hijo menor sobre el primogénito. Cuando finalmente llegó la hora del parto, el primero en salir fue el hijo mayor, bermejo y velludo sobre toda su piel como una pelliza. Por eso lo llamaron Esaú, que significa velloso. Después nació su hermano menor haciéndole por el calcañar, como queriendo salir primero. Así que fue llamado Jacob, cuyo nombre significa literalmente suplantador, o el que se agarra al calcañar. La Biblia describe que mientras Esaú se convirtió en hombre conocedor del campo, diestro en la caza y rudo, Jacob, en cambio, era un hombre quieto, hogareño que se quedaba entre las tiendas. Esta diferencia de caracteres e inclinaciones fue fuente de conflictos entre los dos hermanos gemelos desde una edad muy temprana. Isaac tenía predilección y amor especial por Esaú por ser cazador de animales del campo, mientras que Rebeca amaba más a Jacob. Esta fue la compleja situación en que nacieron y crecieron Jacob y Esaú, los gemelos, a quienes Dios destinó para fundar dos pueblos y naciones diferentes, prevaleciendo el menor sobre el mayor contra lo usual, tal como había sido anunciado desde antes de nacer. Cierto día, cuando Jacob había preparado un suculento guiso de lentejas, su hermano Esaú llegó rendido del campo. Al percibir el aroma del guiso, le pidió a Jacob que le diera de comer, pues estaba hambriento y desfalleció. Jacob, aprovechando la situación, le propuso un trato a su hermano mayor. «Véndeme en este día tu primogenitura». Génesis 25, versículo 31. La primogenitura implicaba ser el principal heredero de los bienes paternos y recibir una porción doble de la herencia, además de tener preeminencia sobre los demás hermanos. Para Esaú, en ese momento el hambre apremiante fue más importante que valorar sus derechos de primogénito. Así que accedió al trato con Jacob al decir: «He aquí, yo me voy a morir. ¿Para qué me servirá la primogenitura?». Génesis 25, versículo 32. Jacob entonces le exigió que primero le jurara, lo cual Esaú hizo vendiéndole así su primogenitura a cambio de un plato de comida. La Biblia narra: «Y comió y bebió, y se levantó y se fue, y menospreció así Esaú la primogenitura». Génesis 25, versículo 34. Este episodio muestra la gran diferencia de caracteres y prioridades entre los dos hermanos. Mientras Jacob planeaba astutamente cómo adquirir las bendiciones de la primogenitura, Esaú no le dio importancia y solo pensó en su hambre y deseos inmediatos. La adquisición de la primogenitura por parte de Jacob, aunque fue de manera poco ética y aprovechándose de su hermano, concordaba con lo que Dios había anunciado cuando Rebeca los concibió: «El mayor servirá al menor». Sin embargo, los caminos torcidos que luego tomó Jacob para obtener también la bendición patriarcal de Isaac ocasionaron graves consecuencias familiares. Este incidente de la compra de la primogenitura fue el primer paso que dio Jacob para cumplir el destino anunciado por Dios de prevalecer sobre su hermano mayor, aunque por métodos poco rectos que después tuvo que afrontar. Jacob recibe la bendición de Isaac. Años después, cuando el patriarca Isaac envejeció y casi perdió por completo la vista, sintió que sus días se acercaban al final. Por eso, decidió bendecir a su hijo primogénito Esaú antes de morir, transmitiéndole todas las promesas y derechos hereditarios. Sin embargo, Rebeca, quien había oído los planes de Isaac, tramó un ardid para que en realidad fuera su hijo Jacob el que recibiera la bendición de la primogenitura, cumpliendo así lo que Dios le había revelado desde antes que nacieran los gemelos. Rebeca preparó un suculento guiso, igual al que más le agradaba a Isaac, y vistió a Jacob con las ropas que usaba Esaú, cubriéndole además las manos y el cuello con pieles de cabrito para simular el aspecto velludo de su hermano mayor. Cuando Jacob se presentó ante su...
2: Las 5:13.
1: Padre ciego con el pretexto de que era Esaú llegado de cazar, Isaac detectó la voz de Jacob y le preguntó dubitativo: ¿Eres tú en realidad mi hijo Esaú? Jacob afirmó mintiendo: Yo soy, dándose así inicio al engaño. Después de comer el guiso preparado por Rebeca, Isaac pidió a su supuesto hijo Esaú que se acercara para olerlo. Al percibir el aroma de las ropas de Esaú, quedó convencido de que se trataba de su primogénito y procedió a bendecirlo. Génesis 27, versículos 27 al 29, narra la bendición. Mira, el olor de mi hijo es como el olor del campo que Jehová ha bendecido. Dios te dé del rocío del cielo y de la fertilidad de la tierra. Pueblos te servirán y naciones se inclinarán ante ti. Sé Señor sobre tus hermanos e inclínense ante ti los hijos de tu madre. De esta manera, Isaac transmitió la primogenitura y todos los derechos del pacto divino a Jacob, creyendo que era Esaú a quien bendecía. Poco después, cuando el verdadero Esaú llegó, se desató la ira del engañado patriarca al descubrir el ardid. A pesar de los lamentos y lágrimas de Esaú por recuperar la bendición, Isaac no pudo revocarla. Cuando se enteró de la artimaña de la que había sido víctima, Esaú profirió un grito amargo y desgarrador. Génesis 27, versículos 34 a 35 describe su reacción. Cuando Esaú oyó las palabras de su padre, clamó con una gran y muy amarga exclamación, y le dijo a su padre: «Bendíceme también a mí, padre mío». Pero Isaac respondió: «Vino tu hermano con engaño y tomó tu bendición». La furia de Esaú era tal que juró matar a Jacob una vez que su padre muriera. Rebeca, al enterarse de las terribles intenciones de Esaú contra su hijo favorito, aconsejó a Jacob...
2: Las 5:15.
1: ...que huyera a casa de su hermano Labán en Harán. «Huye a casa de mi hermano Labán en Harán y quédate con él algunos días hasta que se aplaque la ira de tu hermano, porque te matará. Después enviaré para que vengas de allá», le advirtió Rebeca. Génesis 27, versículos 43 a 45. Antes de partir, Isaac también llamó a Jacob y le reiteró la bendición y el mandato de tomar esposa de la familia, y no de las mujeres cananeas de aquella tierra. Le dijo: «El Dios Todopoderoso te bendiga, te haga fructificar y te multiplique hasta llegar a ser una congregación de pueblos, y te dé la bendición de Abraham». Génesis 27, 28, versículos 3 a 4. De esta manera Jacob partió de Beerseba, rumbo a la tierra de Harán, para escapar del peligro que representaba la venganza de su hermano Esaú. Era un largo camino de cientos de kilómetros por territorios agrestes y desérticos.
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1: Tuvo que viajar solo, sin más pertenencias que un bastón. En su travesía nocturna, Jacob se vio forzado a pernoctar al aire libre, en un paraje conocido como Luz. Allí tuvo el famoso sueño de la escalera que lo conectaba con el cielo, donde Dios le reiteró las promesas del pacto y su protección divina. Despertando con temor reverencial, Jacob erigió la piedra que usó de cabecera como memorial y lo llamó Betel, que significa casa de Dios. Fortalecido por esta poderosa visión, Jacob continuó su camino por las estepas sirias. Después de un extenuante viaje de cientos de kilómetros desde Beerseba, Jacob finalmente llegó a la tierra de Harán, donde vivía su tío Labán, hermano de su madre Rebeca. Al arribar cerca de la ciudad, se encontró con pastores abrevando sus rebaños junto a un pozo. Jacob se acercó y les preguntó si conocían a Labán, hijo de Nacor. Ellos respondieron que sí y que su hija Raquel venía hacia allí con el rebaño. En ese momento, la hermosa Raquel apareció con las ovejas de su padre. Al verla, Jacob se adelantó solo, hizo rodar la pesada piedra que cubría la boca del pozo y abrevó las ovejas de su prima. Génesis 29, versículo 11, narra lo que sucedió a continuación. Y Jacob besó a Raquel y alzó su voz y lloró. Les explicó que él era pariente de ellos, hijo de Rebeca. Raquel entonces corrió a dar la noticia a su padre Labán. Cuando Labán se enteró de la llegada del hijo de su hermana Rebeca, salió gozoso a recibirlo y lo abrazó efusivamente, haciéndolo entrar a su casa. Jacob les contó cómo había huido de la ira de su hermano Esaú. Labán le dijo entonces: «Verdaderamente eres hueso mío y mi carne». Génesis 29, versículo 14. Y selló un pacto con Jacob para que se quedara con ellos. Después de un mes, Labán propuso pagarle un salario a Jacob por sus servicios como pastor, ya que no estaba bien que trabajara gratis. Pero Jacob, al ver la hermosura de Raquel, respondió que serviría 7 años a cambio de desposarla. La Biblia narra: «Sirvió pues Jacob por Raquel 7 años, y le parecieron como pocos días porque la amaba». Génesis 29, versículo 20. Así quedó sellado el trato por el cual Jacob debía trabajar para ganarse a su esposa. Cuando se cumplieron los 7 años de servicio a Labán para poder desposar a Raquel, este organizó un gran banquete de bodas. Sin embargo, en una artimaña premeditada, en lugar de entregarle a Raquel por esposa, Labán llevó primero a su hija mayor Lea a la tienda nupcial. Génesis 29, versículo 25 relata: «Aconteció que a la mañana siguiente, he aquí que era Lea». Jacob se llenó de indignación al ver el engaño de su tío.
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1: «¿Por qué me has hecho esto? No he servido contigo por Raquel». Labán se justificó diciendo que no era costumbre dar la hija menor antes que la mayor. Luego le propuso a Jacob trabajar otros 7 años más y entonces también le daría a Raquel por mujer. Así fue como Jacob terminó casado con las dos hermanas. Aunque prefería a la hermosa Raquel, tuvo que tomar primero por esposa a la despreciada Lea. Este hecho suscitó fuertes celos, envidias y rivalidades entre ambas por ganar el afecto de su marido. Dios vio la condición de menosprecio de Lea y le concedió la bendición de ser la primera en darle hijos a Jacob, engendrando sucesivamente a Rubén, Simeón, Leví y Judá. Raquel, en cambio, se mantuvo estéril por algún tiempo. Para poder tener hijos por medio de ella, Jacob tomó también a las siervas Bilha y Zilpa que Labán les había dado.
2: Son las 5:20.
1: Bilha le dio a Dan y Neftalí, y Zilpa a Gad y a Aser. Finalmente, Dios se acordó de Raquel y pudo concebir, dando a luz primero a José y luego a Benjamín. Mientras tanto, en cumplimiento del segundo trato, Jacob continuó sirviendo a su tío Labán como pastor durante esos otros 7 años. Pero la Biblia narra cómo Dios lo hizo prosperar con gran riqueza en ganados, a través de estrategias para lograr que los rebaños se multiplicaran extraordinariamente, al punto que Labán y sus hijos comenzaron a envidiar las posesiones de Jacob y a mirarlo con malos ojos. Después de más de 20 años sirviendo a su tío Labán en la tierra de Harán, Jacob decidió emprender el camino de vuelta a la tierra de Canaán, junto con sus dos esposas Lea y Raquel, sus 12 hijos varones, las siervas y todos los numerosos rebaños y riquezas que había logrado acumular. Sin embargo, el reencuentro con su hermano Esaú, de quien había huido tantos años atrás, se presagiaba tenso y peligroso. Jacob temía que Esaú aún albergara rencor y buscara vengarse por el engaño del que fue víctima al perder la bendición de la primogenitura. Por ello, antes de cruzar el río Jordán que conducía a la tierra prometida, presagiaba tenso y peligroso. Jacob temía que Esaú aún albergara rencor y buscara vengarse por el engaño del que fue víctima al perder la bendición de la primogenitura.

0: Dios en oración. Líbrame ahora de la mano de mi hermano Esaú, porque lo temo. No sea que venga y me ataque a mí y a las madres con los hijos. Génesis 32, versículo 11. Aquella noche, Jacob se quedó solo y un hombre misterioso luchó con él hasta el amanecer sin poder vencerlo. Finalmente, este ser le dislocó la coyuntura del muslo a Jacob, pero él no cedió hasta que su oponente lo bendijo y le cambió el nombre a Israel, que significa luchador de Dios. Génesis 32, versículo 28. Al día siguiente, Jacob dispuso en manadas a su familia, rebaños y criados, encabezando él la comitiva. De repente se encontró cara a cara con su hermano Esaú y los 400 hombres que lo acompañaban. Pero contra todo pronóstico, el reencuentro fue pacífico y emotivo. Esaú corrió a abrazar a su hermano con lágrimas en los ojos, enterrando así el resentimiento del pasado. Jacob exclamó conmovido: «He visto tu rostro, como si hubiera visto el rostro de Dios». Génesis 33, versículo 10. Después de la reconciliación, la caravana de Jacob finalmente cruzó el río Jordán para establecerse en la tierra que Dios había prometido a sus padres, Abraham e Isaac, comenzando así una nueva etapa como pueblo escogido y nación en formación. A partir de entonces, Jacob, cuyo nombre había sido cambiado por Dios a Israel, luchador de Dios, se asentó en la tierra de Canaán junto con sus dos esposas Lea y Raquel, sus 12 hijos varones y todas sus riquezas y rebaños. De esos 12 hijos nacieron las 12 tribus fundacionales del pueblo de Israel: Rubén, Simeón, Leví, Judá, Isaacar, Zabulón, José, Benjamín, Dan, Neftalí, Gad y Aser. Cada tribu tomó el nombre de aquel hijo que fue su patriarca originario. Hacia el final de su vida, el anciano Israel bendijo proféticamente a cada uno de estos hijos, delineando el carácter y destino que tendría la tribu procedente de ellos. A Judá, por ejemplo, le confirió la primogenitura declarando: «No será quitado el cetro de Judá, ni el legislador de entre sus pies, hasta que venga Silo, el Mesías, y a él se congregarán los pueblos». Génesis 49, versículo 10. Con la muerte del patriarca a la edad de 147 años, se cerró un ciclo trascendental que dio origen al pueblo escogido de Israel y la línea mesiánica de donde vendría el Salvador prometido. Los 12 hijos de Jacob Israel crecieron y se multiplicaron en la tierra de Egipto, convirtiéndose en un pueblo numeroso aunque temporalmente esclavizado. Fue de esta semilla de donde Dios levantaría a Moisés para sacar a los israelitas de Egipto rumbo a la tierra prometida, consolidando así a las tribus en una sola nación regida por la ley divina y el pacto del Señor con los patriarcas Abraham, Isaac y el mismo Jacob, a quien cambió su nombre por Israel como sello de la elección divina sobre su descendencia para siempre. 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
1: Las 5 y 25 minutos.
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0: Gloria a Dios, bienvenidos. Bueno, pues hoy quiero hablarles, hermanos, de algo muy importante. Quiero hablarles. Y bueno, pues, de verdad, yo sé que muchas veces en nuestra vida podemos cometer errores, podemos sentirnos solos, podemos sentirnos tristes, podemos sentirnos...
2: Las 5 y 30 minutos.
0: Abandonados. Pero hay alguien que nunca nos abandona, así que... el día de hoy yo quiero hablarte acerca de este canto. No estoy o... puedo decir, o no estás solo. ¿Sí? No estoy solo o no estás sola. Solo o sola. Quiero comentarte. Vamos a platicar. Dios está conmigo. Hay algo que cuando vas en la calle, hay un debate sobre esto. Y quiero comentarte. Vamos a platicar sobre esto. Vamos a platicar acerca de este debate. No estoy solo. No estás solo. Y para esto quiero comenzar con esta palabra: Dios está contigo. Esta palabra es: Dios está contigo. ¿Te has preguntado alguna vez cuando el predicador ahí en el púlpito, ahí en la mesa, no sé cómo le llames tú, en el atril, muchas veces comenta esta expresión y dice, y grita, preguntando, ¿cuántos se van con Cristo? Y bueno, pues muchos se voltean a ver y dice, y dijera, si digo que sí, van a decir que pues me creo un santurrón. Y si digo que no, van a decir que soy pecador. Así que cuando pregunten, ¿cuántos están seguros que se van a ir con Dios? Y todos entre ellos, amén, no, pues sí, nos vamos. Y el que no, ¿y tú por qué no dices que sí te vas a ir con Dios? Y ahí empieza el debate. ¿Por qué el debate? El predicador te va a decir, pues es que uno debe tener la seguridad de que uno se va a ir con Cristo, porque uno se porta bien, porque uno hace esto. ¿Y qué tal si tú tienes la seguridad, pero no te das cuenta que estás fallando? E inclusive hay películas que han hecho donde dice el predicador, pero yo no hice nada. Yo pensé que me iba a ir con Cristo, pero no, se fue al infierno. Entonces nadie sabe, solo, inclusive ni nosotros mismos sabemos. Es como cuando estás en un trabajo, o inclusive tú, amiga, o tu amigo, en lo que te dediques, en lo que hagas, inclusive en la cocina, tú dices, yo cocino bien rico, cocino sabroso y lo que hago está bien. Pues es lo que dices tú. Pero cada punto en particular es diferente. El que va al trabajar al campo, no, yo sí sé lo que hago, yo hago bien mi trabajo. Pues es lo que dices tú. Y allá en mi trabajo, yo hago bien mi trabajo, pues es lo que digo yo. Pero, ¿qué es lo que dicen los demás? A veces...
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0: Nacemos, bueno, no a veces, me refiero en que a veces pasan circunstancias de que cuando creemos que estamos haciendo bien las cosas, al final de cuenta o al final de todas las cosas, decimos que mal estaba yo creyendo así toda mi vida. Hasta hoy. ¿Sabes por qué? Porque las cosas muchas veces no son lo que nosotros creemos. La verdad es proporcional. El sabor es proporcional. Para mí, una comida que alguien prepare puede ser que diga yo, no pica nada. Pero en cambio le das a otra persona y se está ahogando porque pica mucho, según esa persona. Dice, hay una palabra en la Biblia que dice que todo depende con el vidrio, con el ojo, con la medida que midieres. Todo depende, todo cambia. Todo cambia. Así que
4: te damos la más cordial bienvenida.
0: Así que el día de hoy yo quiero comentarte. Yo quiero comentarte que Dios es grande. Dios es maravilloso. Y un día de hoy vamos a hablar sobre este tema, sobre el tema de que Dios está contigo. ¿Y tú crees que Dios está contigo? ¿O solo lo dices por decir? Vamos a orar y vamos a estar comenzando. Señor, en esta hora, gracias por la oportunidad que tú nos das. Te pido que bendigas a cada radio escucha en este día. Te pido que tú le bendigas allí en su casa, allí donde se encuentra en este momento. Te pido que tú le guardes y que tú le bendigas. Si hay alguna necesidad en esta hora, yo declaro bendición sobre su vida. En esta hora yo declaro que tú vives y que tú reinas. Yo no sé si hay algún problema o alguna necesidad, porque el día de hoy tú estás para resolver. Tú estás, Señor, para eliminar todo lo malo. En el nombre de Cristo Jesús. Amén y amén. Dios está contigo. Es una palabra que tú tienes que creer. Mateo 18:18. Todo lo que atares será atado. Eso significa que todo lo que tú declares será. Dios nos creó para tener una relación con Él. En el libro de Génesis 1:27. ¿Qué dice en Génesis 1:27? Vamos a leer en el libro de Génesis 1:27, porque Dios nos creó para tener una relación con Él. ¿A qué tipo de relación? Bueno, la palabra de Dios dice: y creó Dios al hombre a su imagen, a imagen de Dios lo creó, varón y hembra los creó. ¿Por qué Dios creó algo su imagen. Hay un ¿cómo decirte, amigo? Un estudio. Hay un estudio donde podemos adentrarnos acerca de estas cosas donde Dios creó, donde la Biblia dice que Dios no tenía cuerpo, no tenía, nadie lo conocía, nadie sabía cómo se llamaba. Y bueno, entonces Dios no tenía ese cuerpo. Dios era espíritu, Dios era algo que no se podía palpar. Hay un debate sobre esto, pero ¿tú qué crees? La Biblia dice, donde Dios habla, dice, hagamos al hombre a nuestra imagen. Hay mucha gente que cree que donde Dios le decía, donde papá Dios le decía a papá hijo, así lo dicen. Y otros dicen que papá Dios se lo decía a sus ángeles. Realmente no.
2: Las 5 y 40 minutos.
0: No voy a adentrarme en doctrina. No voy a adentrarme en lo que tú no crees o en lo que tú crees. Literalmente, la palabra de Dios dice que Dios es uno. Y uno es su nombre. No me voy a adentrar en algo más. Lo que me quiero adentrar es en una palabra donde Dios creó al hombre a su imagen. A su imagen, que significa que tiene oreja, que tiene nariz, que tiene boca, que tiene ojos. Dijera alguien que se parece a la naturaleza del hombre. Así creó Dios. Entonces, en primer lugar, cuando Dios creó al hombre a su imagen, lo creó por algo, para tener una relación. Puedes decir amistad, porque hay una palabra que dice que Jesucristo nos dice que somos amigos, somos hermanos. Entonces, voy a lo siguiente. Amigo y amiga, hermano y hermana en Cristo, hoy quiero hablarles sobre este tema que creo que es muy relevante para muchos de nosotros. En el sentido, ¿alguna vez te has sentido solo? ¿Alguna vez has sentido que la situación en que estás no tiene solución? ¿Alguna vez has sentido que no tienes a nadie que te apoye?
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0: Entienda, y dices la frase, a mí nadie me entiende. Quiero decirte hoy que no estás solo. Dios está contigo y Dios nunca te va a dejar. Nunca te abandonará. Quiero que te adentres en esta palabra y digas en tu corazón, Dios está conmigo. A ver, repite. Dios está conmigo. Efectivamente, después de repetir esta palabra, Dios está conmigo, lo debes de creer. Lo debes de sentir.

0: lo debes de declarar. La Biblia nos dice que Dios siempre está con nosotros. En el libro de Deuteronomio, Moisés le dice al pueblo de Israel: no te dejaré, no te abandonaré. Deuteronomio 31:6. Porque dice ahí: esforzaos y cobrad ánimo, no tengas miedo, porque el Señor tu Dios no te dejará ni te desamparará. Esto que leímos es una promesa que Dios nos hace a todos nosotros. No importa lo que estemos pasando, no importa lo que nos pase, lo que nos suceda en nuestra familia, con nuestra pareja, con nuestros hijos, Dios promete algo: es no te dejaré. Y lo debes de creer, porque Dios nos hizo a su imagen. Te iba a poner en ejemplo a tus hijos y a ti mismo. Tenemos un hijo, y no importa la circunstancia que esté, tú como padre no vas a dejar a tus hijos. Aunque sí, hay personas que lo han hecho, pero tú normalmente puedes tener problemas, pero dices: mi hijo, mi hija, no lo puedo dejar, no lo voy a abandonar, voy a luchar por ellos, voy a hacer todo lo posible para que
1: las 5:45
0: estén bien. Quizá alguna vez dejaste de comer un pan para dárselo a tus hijos, o a tu hijo, o a tu hija. Y tu hijo, muchas veces tu papá o tu mamá dejó de comer algo para dártelo a ti. Así que el día de hoy, si tú te sientes solo, recuerda que tenemos un padre que nunca nos va a dejar solos. Podemos tener muchos problemas, podemos sentirnos abandonados, pero Dios nunca nos va a abandonar. Dios no solo está con nosotros de manera individual, es decir, en nuestro corazón, en nuestra persona. También nos ha dado una comunidad de creyentes que nos apoya y nos anima. A esta comunidad de creyentes se llama iglesia. Nos pone a ellos y nos dice: no estamos solos. No estamos solos. La iglesia es la familia de Dios y somos llamados a amarnos, apoyarnos mutuamente, y cuando nos sentimos solos podemos recurrir a nuestros hermanos y hermanas en Cristo para encontrar apoyo y consuelo. Yo lo he hecho, muchos de ustedes lo han hecho. Hermano, ayúdame, quiero, y creemos en Dios tal entrega que literalmente decimos: solo ora por mí. Y es como si Dios me acaricia, es como si Dios toca mi cabeza y dice: hijo, aquí estoy contigo. Es como si Dios está con nosotros cada día de nuestra vida, de nuestra familia, de nuestro trabajo. Y Dios dice: no, esto no estás solo. Yo estoy contigo. Yo aquí estoy. Quiero comentarte y decirte: la vida puede ser difícil. Todos enfrentamos luchas y desafíos. No estamos solos en nuestras luchas. Dios está con nosotros y Él nos promete su ayuda y su presencia. En el libro de Salmo podemos leer a David: aunque ande en valle de sombra de muerte, no temeré mal alguno, porque tú estarás conmigo. Yo no sé en qué problema se encontraba David, pero dijo: aunque ande en valle de sombras, en valle de muerte. Eso significa que probablemente su vida estaba corriendo peligro de muerte. Probablemente estaba enfermo. Probablemente es como lo que hoy en día podemos decir que estamos en cama. El día de hoy podemos decir que estamos enfermos, en cama. Pero quiero decirte que no estamos solos. Probablemente estemos en el lecho, probablemente estemos en cama, o uno de nuestros familiares está en cama y nosotros estamos llorando. ¿Por qué no? Somos humanos y duele. Duele ver a un familiar llorando. Duele ver a un familiar sufriendo. Duele eso. Yo quiero decirte que no importa la situación que tú tengas, recuerda, no estás solo. Si quieres,
1: las 5 y 50 minutos.
0: Recuerda que siempre tienes a un hermano que te va a ayudar. Aunque ande en valle de sombra, no temeré, porque tú estás conmigo. ¿Cuántas veces nuestros hijos, no sé si te ha parecido gracioso, pero yo he visto cuando les da miedo de verdad, o sea, quiere que los cargues porque tienen miedo, y a lo mejor hasta te puedes reír porque le tienen miedo a algo, pero tú les das esa seguridad, tú les das ese consuelo. Así, papá Dios, cuando tú estás triste, cuando le tienes miedo a algo, dice la palabra de Dios: ¿de dónde vendrá mi ayuda? Mi ayuda viene del Señor que hizo los cielos y que hizo la tierra. De allí viene la ayuda. Versión 60 de la Biblia dice: mi socorro viene del Señor que hizo los cielos y la tierra. El día de hoy quiero que te levantes, quiero que le eches ganas. Querido amigo y amiga, quiero dejarte con esto: no estás solo, no estás sola. Dios está contigo y Dios nunca te dejará, nunca te abandonará. Recuerda esto, que también eres parte de un grupo de creyentes que es la iglesia, que son los hijos de Dios. Recuerda, no todos somos hijos de Dios. La Biblia dice exclusivamente, lo dice la Biblia, no lo dice un hermano: mas a todos los que le recibieron en su corazón, les da la potestad de ser hijos, de ser llamados hijos de Dios. Eso significa, amigo, que no cualquiera es tu hermano. ¿Por qué? Porque no es hijo de Dios. Son criaturas de Dios. Viene a ser hijo hasta que hace un... Mire, cuando yo estaba más joven, pequeño, puedo decir desde 12 años, yo recuerdo que el dirigente dijo que quería bautizar. Dijo que quería hacer el bautismo. Y yo he aprendido que el bautismo es un símbolo de limpiar las manchas. Es un símbolo de limpiar la mancha. Imagina que compras una ropa nueva. Normalmente está nueva. Huele a nuevo, huele bonito. Algunos no les gusta el olor. Pero normalmente, vamos a suponer que no es nueva, vamos a suponer que está limpia. Está limpia, es una ropa blanca, pero está limpia. Y tienes otra ropa blanca también, pero está sucia. ¿Tú cuál vas a lavar? ¿La sucia o la limpia? Hermano Higinio, pues voy a lavar la ropa sucia. Exacto. Cuando Dios se refiere al bautismo, se refiere al símbolo de limpieza, de lavar. Entonces, no me estoy saliendo del tema, no. Literalmente, cuando uno es hijo de Dios, es porque uno decide bautizarse y aceptar a Cristo en su corazón. Porque tú decidiste hacerlo. Entonces, dice Juan 1:12, más a todos los que le recibieron, les dio la potestad de ser hechos hijos de Dios. Ese es tu hermano. Ese es el grupo de creyentes. Eso lo dice la Biblia. Así que hay muchos que no han aceptado a Cristo y no han hecho una confesión de fe, de aceptar a Cristo y de continuar creciendo. Porque ahí en el bautismo es un acto simbólico donde decido, yo era así, ahora ya no voy a ser así. Voy a tratar. No te digo que hace un cambio y que todos los que hacen eso ahora sí son santos, porque no lo es. Todos somos pecadores y nunca vamos a dejar de ser pecadores. Pero lo que Dios quiere ver es un cambio donde digas, yo voy a cambiar, yo voy a tratar de ser mejor persona. A todos los que le recibieron, les dio potestad de ser hijos de Dios. Tú, ahora, vienes a ser parte de la comunidad de Dios, hijo de Dios. ¿Por qué? Porque has decidido en tu corazón seguir a Dios. Yo menciono siempre, por lo regular, que no importa religión, porque Dios no es religión. A donde tú vayas, solo busca hacer las cosas que Dios quiere. En donde tú estés, solamente enfócate en buscar, en hacer las cosas que Dios quiere. Cuando hagamos eso, entenderemos de que no estamos solos, porque ahora decidimos entrar a la comunidad de Dios. ¿Y qué es eso? Dice en Salmo 91, el que habita a la sombra del abrigo del Altísimo morará siempre bajo la sombra del poder omnipotente. El que habita, el que vive. Y recuerda, Dios dice, yo estoy a la puerta y llamo. Si alguno quiere, es decir, Dios no va a obligar a nadie. Es como si Dios dice, hijo, pásale, mira, está el solazo, está lloviendo, ven, protégete en mí. Vente al abrigo, vente bajo mi sombra, vente bajo mis mandamientos. Y nosotros como criaturas, no, yo no voy. Tú quieres que te obedezca. Tú quieres que haga lo que tú quieres, pero no, yo soy libre. Yo voy a hacer lo que yo quiera. Dice papá Dios, bueno, pues tú sabes. Tenemos el libre albedrío, así que dice Dios, pues tú sabes. Si quieres venir a mí, ven. Y si no quieres, pues no te voy a obligar. Dios dice, yo estoy a la puerta y llamo. Así que no estás solo. Si te has sentido solo, te invito a buscar de Dios, a decirle, papá Dios, perdona mi vida. Te entrego mi vida, te entrego mi corazón. Y hazlo como tú quieras. Cuando hagas eso, dice Romanos 8:28, y sabemos a los que son llamados, todas las cosas les ayudan a bien. Eso significa que ya no te tienes que preocupar. Ahora eres un hijo de Dios. Y tú como hijo, recuerda que nosotros como hijos carnales, cuando éramos pequeños, ¿a poco te preocupabas que vas a comer mañana? ¿A poco te preocupabas que le debes a alguien, a un proveedor? ¿Verdad que no te preocupabas? No, porque confiabas, o no te quedaba de otra que confiar.
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1: Son las 6:00. 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